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2: 27, Raúl Cáceres, 2, Brian Ventaverri, 15, Mateo Gamarra, 30, el Coyote Rodríguez, 7, para Fernando Cardoso, 6, el capitán Richard Ortiz, y 20, para Eduardo Delmas, para dejar en ofensiva, 17, Rodney Redes, 37, Romeo Benítez, y 9, Gabriel Ábalos, el 11 de Vitamina Sánchez.
3: Sí, señor, ¿cómo arranca por ti, Buruqueño, Iván?
4: 12, Francisco Mongelos, 12, Miguel Barreto, 3, Adrián Brizuela, 6, Facundo Wesniak, 28, Axel Balbuena, 4, Lucas Morales, 8, Aldo Maíz, 10, Giovanni Bogado, 22, Santiago Campos en ofensiva, 29 para Tomás Muro y 20, capitán de equipo, Iván Maggi. Está confirmado, Luqueño.
3: Muy bien con las estadísticas de Fortín. ¿Dónde está Olimpia? ¿Qué va a pasar si triunfa el decano? ¿Dónde está Sportivo Luqueño? ¿Qué va a pasar si gana el Cureluque? Las estadísticas, Edgar.
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6: Olimpia se encuentra en este preciso momento antes del arranque del compromiso en el cuarto lugar. 16 puntos para el conjunto franjeado, que de ganar este partido ante el Sportivo Luqueño estará quedando solamente a 3 puntos de líder Libertad. 22 para Libertad en lo más alto. Luqueño está noveno en la clasificación del campeonato con 10 puntos. De ganar va a sumar 3 puntos más 13. No cambia nada, va a quedar en el mismo lugar que está hoy el Sportivo Luqueño, porque más arriba están Cerro Porteño y Guaraní con 14. Pero reitero, de ganar Olimpia solamente quedará a 3 puntitos de Libertad.
3: Perdón, ¿cuántos puntos dijiste Luqueño tiene?
6: 10 puntos en el noveno lugar de la clasificación.
3: 10 puntos y esta es la décima fecha.
6: Sí.
3: La décima. O sea que, sí, no, está muy mal el Sportivo Luqueño.
6: Muy mal.
3: Un promedio de prácticamente un punto por partido va a ser.
7: Está muy mal. Está muy mal realmente.
3: Porque esta es la penúltima fecha de la primera rueda. Exacto. Llegamos a la undécima, sí. Se cierra la primera rueda.
7: Así es.
3: Y ahora arrancamos la décima, pero Luqueño tiene 9 puntos.
7: Debería de empatar para seguir con su promedio.
6: Y está
7: un punto por fecha.
6: Y está muy cerca de la zona roja del descenso. 138 puntos en 119 partidos. Promedio de 1,159. Décimo lugar en la tabla de los promedios, digo bien, el Sportivo Luqueño.
7: Y eso porque Rubio Ñu no gana, Nico. Porque
6: exacto.
7: Rubio Ñu metía 3 o 4 triunfos en todo el año, estoy hablando. Más de los pocos que ganó. Luqueño iba a estar mucho más cerca, si no en la zona de descenso misma.
6: Incluso en la zona roja podría estar Luqueño, pero como no gana Rubio Ñu, todavía tiene un respiro el Sportivo.
7: Sí, ni hablarlo de San Lorenzo, ¿verdad? De San Lorenzo ya falta que la matemática nomás nos cante en qué fecha desciende, pero lo de San Lorenzo es irreversible. Tenía que hacer una campaña de campeón, pero ya no le alcanza.
3: Hermoso sol, se viene el partido, señores, 15:47, antes del arranque del partido, vamos con los móviles, recojamos testimonios, Néstor por el sector de Olimpia.
2: Sí, gracias Bruno, para seguir hablando con los aficionados del Olimpia, aquí un señor que va llegando. Señor, ¿cómo estás? Estamos en la gran jugada, ¿todo bien?
8: Todo bien, todo bien.
2: Sensaciones para hoy del partido.
8: Y esperemos que le ganemos al Luque.
2: Y sí, como sí. El rival, siempre complicado luqueño.
8: Y sí, siempre es complicado, ¿verdad? Porque todos quieren ganar la Olimpia.
2: Y también la oportunidad que Olimpia también recorte la ventaja que tiene Libertad.
8: Eso, tenemos que acercarnos siempre, mantenernos siempre los 3 puntos por lo menos de distancia.
2: ¿Cómo está yendo el equipo para hoy?
8: Y estamos con buena expectativa realmente. Si vamos a estar así como estamos en el partido pasado, está bueno.
2: Gracias, señor.
8: Dale, gracias a vos.
2: Ahí está el hinchado Olimpia llegando por aquí, Bruno.
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3: Muy bien, señores, acá estamos con Carlín, impresionante. Iván, por tu sector.
9: Sí, sector de Olimpia, la gente que va llegando aquí ha mejorado bastante realmente el ambiente en este sector. Me voy a acercar aquí a los hinchas del Olimpia que están haciendo estas gestiones para ingresar al estadio, a este caballero que viene con su hijo justamente también. Caballero, ¿cómo está? Cortito nada más para la Rock and Pop, preocupándote. Bueno, viniendo a alentar al conjunto del Olimpia.
10: sí, nuestro técnico no voy a traer, no le pone a Tim Payne de titular, vamos a ver qué pasa.
9: ¿No te gusta Tim Payne?
10: Me gusta mucho, casi es lo que no me gusta.
9: ¿Raúl no te gusta?
10: No me gusta.
9: ¿Qué no te gusta de Raúl?
10: Y Tim Payne le sobrepasa lejos.
9: En el tema de los centros, sobre todo, es que el hincha de Olimpia recalca eso.
10: Centro, es más inteligente, hace buenos pases, tiene mayor efectividad.
9: ¿Por qué juega Raúl?
10: Y ya sabes, pregúntale al técnico.
9: Es caprichoso, Vitamina.
10: Caprichosísimo.
9: Bueno, pero lo importante es que Olimpia, si hoy gana, se pone la pelea cerca de Libertad.
10: Esa es la idea. Creo que estamos para, ¿cómo es? Disculpame.
9: Para pelear.
10: Yo creo que podemos pelear el título.
9: ¿Dónde viene, caballero?
10: De Asunción.
9: Muchas gracias, ahí está. El hincha del Olimpia quería ingresar ya demasiado, este aficionado.
3: Sí, se nota realmente. Néstor, ¿qué tal la gente? Ahí.
9: Sí.
3: Perdón, Néstor.
9: Está...
3: Ah, ya está entrando Néstor acá al estadio, perdón.
9: Está en el acceso al estadio.
3: Iván, sí. Te hago la última pregunta antes que entres también a la zona ya de graderías. ¿Qué tal el flujo de gente? Mucha gente está presurosamente viniendo.
9: Sí. Muchísimo movimiento, Bruno. Esto realmente, el sector preferencial va a acrecentar bastante el ingreso. Aproximadamente, y siendo bastante sincero, 800 personas aquí llegando al Defensores del Chaco, así que la gente ya no quiere saber nada, quiere ingresar mostrando el QR y mucha fila. Ahí envié justamente el material audiovisual en el grupo.
3: Bueno, perfecto, señores. La barra del Olimpia con todo en la zona sur, la de Deportivo Luqueño en la parte norte. Atención, saludamos a todos los paraguayos que siguen a través de YouTube. Ponés YouTube, La Gran Jugada en vivo para seguir la transmisión. 95.5 frecuencia modulada, las 1020 AM. Transmitimos fútbol como nadie. Sí, señores, porque no transmitimos fútbol, transmitimos emoción. Saludo a todos los paraguayos que nos siguen en la aplicación Rock and Pop, aplicación de Ñandutí, todas las plataformas. Fuerte abrazo a toda la paraguayada.

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1: Décima fecha, señores. Olimpia Sportivo Luqueño. Libertad es el líder. Ganando Olimpia quedará a 3. Sportivo Luqueño bastante rezagado. 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
3: Creció mucho, el tema de la gente con respecto a hace media hora cuando hablábamos de que no había mucha diferencia con el partido de ayer. Ahora sí, incesante el ingreso de los hinchas del Olimpia en todos los sectores del estadio. Y la barra de Luqueño, que también llegó bastante bulliciosa ella para darle un clima de fiesta a este partido entre Olimpia y Luqueño, Luqueño y Olimpia. El franjeado, que como bien decía Bruno, de ganar se pone a 3 de Libertad. Tiene un solo cambio que ya anunciaba en la semana Néstor. El de Cáceres por Tim Payne. Cáceres, que es un jugador mucho más equilibrado que Payne, pero Tim tiene la distinción del pase distinto, de dar la impresión de que piensa un poco más qué hacer con la pelota, pero a la hora de defender sufre demasiado, queda desubicado, y Raúl le da mayor solidez en ese aspecto. Por eso creo que Vitamina se juega en esta ocasión por él. Gastón Olveira en el arco, Raúl Cáceres, Brian Bentaverri, Mateo Gamarra y Alan Rodríguez, inamovibles todos ellos. Richard Ortiz, ¿quién diría, no? En otro momento al lado de Vitamina, colaborando con las indicaciones del equipo, hoy titular indiscutible, porque no se recupera nunca Richard Sánchez, porque Ale Franco no asume, porque Alfaro se lesionó y no vuelve nunca, aunque hoy ya está en la banca, pero cuando hablamos de volver, hablamos de que esté óptimo y que vuelva a ser lo importante que en algún momento mostró y supo ser en la mitad de la cancha del Olimpia, porque Sebastián Quintana jamás se puso la casaca del Olimpia en buena forma. Por eso Richard Ortiz, el capitán, el histórico capitán del Olimpia, de vuelta allí, delante de la línea de cuatro, ordenando el equipo. A su derecha, Fernando Cardoso, una posición que le gusta, allí jugaba en la Argentina. A su izquierda, Eduardo Del Mas, que va a jugar su último partido antes de ir a lo de Sur. El tan mencionado último partido del MAS ante Luqueño. Vamos a ver cómo le va a Eduardo Del Mas, que trabajó toda la semana con la selección sub-20. A la derecha, Ronnie Redes, que se mete al medio, le gusta hacer diagonales, le gusta ser amigo del arco rival. Por eso Raúl Cáceres va a tener esa nivel también, para poder desbordar y meter alguna asistencia al área rival. Redes, que hace diagonales, que patea, que intenta siempre llegar al gol. Por la izquierda, la gambeta, Romeo Benítez, debe ser el jugador más desequilibrante de nuestro fútbol, de nuestra liga, para no confundir con compatriotas que están en el extranjero. Y Gabriel Ábalos, que va a tener su tercer partido, su segundo desde el vamos, a ver si llega su tan ansiado gol para los hinchas del Olimpia. Ábalos, que va a pelear con férreos centrales de Luqueño, porque Luqueño, como habíamos dicho hace minutos, juega con 4 centrales. A Olimpia lo conocemos de memoria, lo vemos fecha a fecha. Hoy Luqueño pone 4 centrales. Mongelós es el arquero, un jugador joven. La prensa luqueña pedía mucho que él esté en la portería uriazul. De un tiempo a esta parte, Rodrigo López lo coloca como titular. Los 4 centrales de Luqueño: Barreto, jugando siempre al límite, el aguerrido central, a quien lo conocimos en el 2 de mayo, Adrián Brizuela, de gran físico, Facundo Wiesniak, un hombre que cometió muchos penales, que se calmó un poco más en este clausura, el argentino de buen físico también, y Axel Valbuena, ex sub-20 de la selección, vino del fútbol argentino a Luqueño. Hoy coloca los 4 centrales Rodrigo López atrás. En el medio campo, Lucas Morales por derecha, cuando entran los equipos a la cancha, junto al cuarteto arbitral, con este hermoso sol que brilla y alumbra el Defensores del Chaco en este domingo maravilloso que tenemos aquí en Sajonia. Lucas Morales, que ha hecho buenos partidos en Luqueño. No sé si decir que es el jugador más importante, pero si no lo es, está por allí. El uruguayo, que tiene un par de goles en el certamen. Arrojado, va siempre al ataque, patea al arco. Hasta diría que lo veo más suelto que cuando estaba en el Olimpia con la casaca de Luqueño. Por izquierdo, Campos. Siempre una incógnita con Santiago Campos. Un lateral derecho devenido a lateral izquierdo, a volante por izquierda hoy. Juega con la pierna cambiada. Vamos a ver qué puede brindar por ese sector de la cancha. El doble 6 lo integran Giovanni Bogado y Aldo Maíz. Giovanni Bogado, si está inspirado, puede complicar. Es un jugador de gran manejo de pelota. En Olimpia no le fue bien, pero sí en Ameliano y en Luqueño ha tenido partidos importantes también. Aldo Maíz, que es el hombre de la marca, de la pierna fuerte, en la mitad de la cancha, junto a Giovanni Bogado, que es el hombre que va a tratar de generar juego para los de arriba. Tomás Muro, el argentino, bajito, pero rápido, potente, que le sacó la posición a Ruiz, porque había empezado como suplente y se ganó el puesto el argentino. Es un mediapunta, puede jugar de extremo, acompañante de 9 también. En este caso, vamos a ver si se para como extremo o como mediapunta. Y arriba Iván Magui, el hombre de los goles en el Sportivo Luqueño. Es un poco un jugador que tiene mucha personalidad, no arruga, patea el arco con las dos piernas. Aunque no lo haga muy bien con la zurda, igual se anima a hacerlo, no todos lo hacen. Generalmente el jugador busca su mejor perfil, Magui va con todo, arremete, pelea, peleador. Un jugador que va a apretar seguramente en la salida cuando Luqueño decida apretar a Olimpia arriba, en la salida misma. Es muy difícil de aguantar, pero en algún momento seguramente Rodrigo López va a soltar el equipo para que Olimpia no tenga una salida cómoda. Un partido que, por más que haya una diferencia importante entre los dos elencos, Olimpia favorito, un Olimpia Luqueño siempre es un partido que atrapa, un partido que invita a observarlo. Porque es un duelo tradicional en nuestro fútbol. Luqueño no tiene el plantel de otros tiempos, pero en esta clase de partidos se agranda. Vamos a verlo hoy al elenco de Rodrigo López frente a este Olimpia de Vitamina, que está obligadísimo a ganar en la tarde de hoy aquí en el Estadio de los Defensores de Chaco, cuando se produce el sorteo de capitanes. Richard Ortiz por el lado del conjunto del Olimpia.
1: El saludo a varios jugadores de Olimpia, a Rodrigo López
3: también. Sí, lo saluda Olveira. Olveira, que es su compatriota, que se conocen, se juntan los uruguayos. Lo vemos a Mateo Gamarra, a Bentaverri, Romeo Benítez también. Lo conocen a Ana Rodrigo, evidentemente. Y por eso fueron a saludarlo. Y Raúl Cáceres también, de Guaraní, de su etapa por el conjunto orinegro. Sorteo de capitanes, Olimpia Luqueño. Partido que promete. Luqueño juega otro campeonato, el de no bajar, el de alejarse lo más que se pueda de Rubio Ñu y mandarlo a la B, al equipo de Trinidad, para pensar en alguna sudamericana, en algo, según puedan sumar en el acumulativo. Y Olimpia, que se está frotando las manos con la derrota del 2 de mayo, a sabiendas de que si gana va a quedar a 3 de Libertad, con un duelo pendiente todavía en la segunda rueda.
1: Comentario en lo previo al partido de Carlín Correa, lo presentó
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1: Todo listo, señores. Está el arquero Mungelos en la zona sur del Estadio Defensores del Chaco. Olveira en la bandeja norte, donde están los hinchas del Sportivo Luqueño.
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1: Lleva el balón a mitad de terreno Juan Gabriel Benítez, va a mover la pelota. Vamos a ver si lo hace Olimpia, lo hace Sportivo Luqueño. 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
1: Moverá Sportivo Luqueño. Está el número 20, capitán de equipo, Iván Magui. Olimpia, si gana el tricampeón de América, el campeón del mundo, va a quedar a 3 del líder Libertad.
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1: Atención, señores, presencia de Alejandro Domínguez, presidente de la Conmebol, en el palco aquí, Defensores del Chaco. Movió Sportivo Luqueño, arriba el telón Campanara. Ya largaron, décima fecha, torneo clausura, Defensores del Chaco, Olimpia, Sportivo Luqueño.
2: 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El narrador de la mayoría.
1: Romeo lo buscaba, Gabriel Benítez corta por ahora, recupera, avanza con todo Campos, Ocampos se mete para el conjunto de Sportivo Luqueño, va retrocediendo esa pelota Muro, ahí está dejando sobre la línea de costado para Balbuena, la salida del representativo de Sportivo Luqueño. Arrancó el partido, señores, Olimpia Sportivo Luqueño.
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1: Aldo Maíz domina la pelota, extiende el pase, qué mal le salió, señores, pelota arriba y afuera. sobre la zona de plateas.
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1: Sale Richard Ortiz, deja para el Coyote Rodríguez. Extiende con Bendaverri la salida del conjunto del Olimpia. Cambia por la zona derecha ahora. Se viene Raúl Cáceres trabajando la pelota al conjunto de Cano.
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1: Se va la camiseta original del Olimpia. Se van los packs de Muniz. 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Avanza el equipo de Olimpia. Fernando Cardoso volanteando. Entrega sobre la punta derecha. Y va Fernando Cardoso para esperar otra vez la devolución. Centro de Redes para Ábalos, el arquero Monjero Carlín.
3: Y Raúl Cáceres le hizo las espaldas a Redes. Redes aprovechó eso para que arrastre la marca. Metió el centro de tres cuartos de cancha cerrado a las manos de Monjelos.
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1: Retrocedió del más, dejándola sobre la punta izquierda para el Coyote. Este con Bentaverri trabaja por derecha para Raúl Cáceres. Avanza el equipo del Olimpia. La tiene con Richard Ortiz. Más tarde, 18:30 para las estadísticas. 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
1: Se moviliza lentamente Richard Ortiz para Mateo Gamarra. Habilita ahora a Romeo. A ver, se viene Ábalos. Pared espectacular del más. Se mete y se lanza un hombre de Luqueña al piso. Maíz termina sacando Carlín.
3: Qué buena lectura de Maíz, Tras esa gran pared entre Romeo y Delmas, Maíz muy bien leyendo la jugada, le quitó la pelota de los pies a Delmas.
1: Ataca otra vez Olimpia. Richard va, Ortiz se involucra en la zona ofensiva. Ataca Raúl Cáceres por derecha. Qué buen balón, se viene el centro pelota que va para Delmas. El pecho quita el balón, Ronnie Redes del área. Deja para Richard Ortiz. Va Lucas Morales, ganó Richard el Capi, espectacular. Extiende el pase. A ver, Romeo espera a Delmas. Delmas levanta la pelota, va sobre línea de fondo. Con todo Olimpia, Romeo pide disculpas, Carlín.
3: Qué buena triangulación entre Cardoso, Cáceres y de Redes por la derecha. Después termina la jugada por la izquierda con el mal centro de Romeo. Qué recuperación de Richard, Porque era Morales el que iba a buscar la dividida. Y por una cuestión de velocidad le iba a ganar Morales. Richard se tira a sus pies y recupera la pelota de lo que iba a ser un contragolpe.
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1: Bentaverri sale. Largo, atención, mal. Roba Lucas Morales. Qué locura lo que acaba de pasar a Ibanderín. Levantado, por eso no se convierte. Pero qué le pasó a Bentaverri. Le dio a Alveira. Alveira le reclama. Fue el hombre de Luqueño. Le robó, casi marcó Maíz. ¡Qué locura, Magui! Fue el que se metió, sí, Carlina.
3: Bueno, lo de Bentaverri le resta, Alveira, ahí tiene razón. Le dio una pelota despacito, le dio una dividida, Magui fue con todo contra Alveira. Le traba la pelota a Alveira y el balón se eleva. Magui le da a su compañero Morales que falla.
1: Pero Bentaverri le da, perdón, Alveira, increíble. Sale el combate ahora para Richard Ortiz. Se compromete en la salida Olimpia, increíble. Olveira está pidiendo tranquilidad a la defensa. ¿Qué pasa, Carlín?
3: Es que Luqueño sabe que Olimpia sale casi siempre jugando por bajo y de vez en cuando lo va a presionar. En esta casi marcó Magui.
1: Va Raúl Cáceres, pasa al vacío sobre la punta derecha con Ronnie Redes. Aguanta bien, ataca Olimpia. Atención, busca, pero marca muy bien por ahora. Valbuena sacando, Alcel Valbuena. Entrega con Maíz y va corriendo al galope Ocampos. Línea de costado, saque de meta para Olimpia.
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1: Aguantame que va Olimpia con Bentaverri para Raúl Cáceres. Al ras del piso con Gabriel. Aguanta Gabriel Ábalos. Redes espera del más. Va la pelota. La tiene Olimpia desde el fondo. Termina sacando Besniaga. Insiste el conjunto de Cano. A ver. Está ahí otra vez metido. Qué bien se mete Bentaverri, casi como un delantero, defendiendo y atacando. A ver cómo se para Luqueño, Carlín.
3: Con cinco en el fondo, en el arco primero Monjelos, los tres del fondo Barreto, Brizuela y Viesniak. Por derecha está Santiago Campos como volante carrilero, es justamente quien tiene el balón. Epa, cuidado, ¿no?
1: Centro pelota que va contra el área de Ocampos y golpe de cabeza espectacular. Bentaverri, tiro libre de esquina para Luqueño, Carlín.
3: Ocampos por derecha, como lateral volante, por la izquierda Axel Valbuena. En el medio hay cuatro hombres: Morales, Maíz, Giovanni Bogado y Muro. Y el único punta es Magui.
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1: Giovanni Bogado se va para el tiro libre de esquina. Peligroso ataque. Atención para Sportivo Luqueño. Llega Barreto, levanta centro. Afuera, afuera, afuera, afuera. Se ha salvado Olimpia milagrosamente. Brizuela de cabeza, se salva el conjunto de Cano Carlin.
3: Jugada preparada, porque todos pensamos que Bogado iba a meter el centro directamente al área. Da un pase atrás, el centro de Ocampos, aparece Brizuela solo por el segundo palo, cabecea por encima del travesaño, se salvó Olimpia.
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2: 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Señándote Rocambo, el tiempo de juego, 6 minutos. En esta primera etapa y el marcador Energy, combustible de calidad al precio justo, indica Bruno.
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1: Es más, hasta que se mete con todo. Deja para Coyote, punta gira, levanta el centro, lo buscan a Gabriel Ábalos. El centro contra el área. Y marca, va sacando Brizuela para Sportivo Luqueño. Que el partido está empatado 0-0. Que aprieta Olimpia, va Richard Ortiz. Marca primero, sacando la Barreto para el Cune Luque.
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1: Desde el fondo, Mateo Gamarra la tiene para el conjunto del Olimpia. Más protagonista Olimpia. Ya le contamos con Carlín Correa cómo se está parando el conjunto de Cano. 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
1: ¿Cómo se para Olimpia? 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
3: Con Dolveira en el arco, los cuatro del fondo: Raúl Cáceres, Bentaverri, Mateo Gamarra y Alan Rodríguez. Ortiz delante de ellos, hablamos de Richard. A su derecha como interior, Fernando Cardoso. Remate del más ahí, al medio, débil, a las manos de Mongelos. A su izquierda está del más, una especie de enganche, pero interior izquierdo. Romeo Benítez es el extremo por la izquierda, Redes por la derecha y Gabriel Ábalos, el punta a punta.
1: Romeo va insistiendo, Benítez sobre el costado izquierdo. Qué bien para presionar Olimpia, le queda Richard Ortiz ahora. La manda con Coyote Rodríguez, apertura para Romeo otra vez. Entre tres hombres no puede, Lucas Morales recupera. El ex Olimpia para Sportivo Luqueño, foul. Falta de Romeo Benítez en la salida del Cure Luque, tiro libre para Sportivo Luqueño.
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1: 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Ramón Cáceres cubre con la zurda, pelota comprometida. Atención para Olveira cuando va otra vez Magui para presionar. Increíble, Carlín.
3: De Magui es bastante físicamente importante, ¿eh? Cómo va a apretar, a correr, potente. Muro lo apuró a Raúl Cáceres, que le dio una pelota complicada a Olvera, que la sacó de zurda ante el asedio de Magui.
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1: Habrá tiro libre para Olimpia, tiro libre, señores, para el decano. A ver, Olimpia superior, mejor Olimpia frente a Sportivo Luqueño, o lo de Magui inquieta más. A ver, pelotazo, ya le pregunto a Carlín. Balón para la presencia de Ronda y Redes, pasado muy arriba y afuera, saque lateral para Luqueño.
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1: Miramos el reloj, el cronómetro, marcamos el tiempo de juego.
2: Siendo tío Rock and Pop, el tiempo de juego, 10 minutos de esta primera etapa y el marcador Energy, combustible de calidad del precio justo, indica Bruno. El fútbol no pare, no pare, el fútbol no pare.
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1: Carga Olimpia, banderín levantado. A ver, ¿quién estaba en posición adelantada, Carlín?
3: Para mí, Redes, que recibe la pelota, le baja de cabeza a Cardoso y allí levanta el banderín el asistente Eduardo Cardoso.
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1: Saca Monge los pelotazos en lo alto, señores, lo buscan a Magui. Responde Ventaverri, en el rebote Richard Ortiz, va para luchar el hombre, el volante que la tiene ahí, peleando, avanza, se mete con todo Maíz, pelota abierta por la zona derecha, va subiendo Ocampos, abierto Ocampos, retrocede con Barreto, mucho más atrás para Brizuela, asegura el Sportivo Luqueño por ahora la pelota, balón para Lucas Morales que intenta, salta, gana de cabeza, bajó para Magui con peligro, se va metiendo Magui, se abre, retrocedió, sin embargo, ataca Sportivo Luqueño.
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1: La tiene, espera Muro. Sportivo Luqueño ahora controla sobre mitad del terreno. Va Giovanni Bogado, deja sobre costado izquierdo. Bexniaca recibe, la manda con Brizuela. Va Gabriel Ábalos para presionar. Partido empatado 0-0. Mejor Olimpia parejo, mejor Sportivo Luqueño, Carlín.
3: Olimpia propone, Olimpia es el que quiere jugar. Luqueño disputa haciendo su negocio, tratando de buscar el error del rival.
1: Ataca Olimpia, Redes recibe. Se mete contra el área, está el primero, va. Se cayó Fernando Cardoso por el camino, Carlín.
3: Y la gente de Olimpia que, bueno, mostró su desazón con la reacción. Redes tardó un poco en darle la pelota, Cardoso ya no la esperaba. Frenó de golpe porque le dio el pase atrasado, se terminó cayendo. Mejor Olimpia.
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1: Vamos a las estadísticas. ¿Cómo está Olimpia? ¿Cómo está Sportivo Luqueño? 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
4: Con este empate está sumando un puntito Olimpia, 17 puntos. Está quedando 5 del líder Libertad. Luqueño noveno, 11 puntos en la clasificación del clausura.
1: Ahí para Morales. Qué linda pelota abierta por derecha. El centro que va. Gamarra desvía con golpe de cabeza. Mateo Carlín.
3: Están empezando a crecer Luqueño, adelantando sus líneas, tratando de tocar un poco la pelota y no jugar tanto al error.
1: Lateral, Morales se encarga, centro que va arriba, lo buscan a Tomás Muro, no llegó la pelota, el rebote sin embargo es para Giovanni, la tiene Giovanni llevando la pelota sobre el costado izquierdo, ahora va subiendo Valbuena, el lateral, el defensor, vuelve atrás Luqueño con Brizuela, empatado el partido 0-0.
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1: Va Giovanni Bogado. Giovanni Bogado no era de Olimpia en su momento.
3: Sí, fue de Olimpia. Fichó por Olimpia, no le fue bien y terminó en Luqueño.
1: Pero ya no le pertenece a Olimpia, ¿verdad?
3: No, no, no.
1: Morales gana, se mete en Daribel derecho, qué presión de Morales, qué rapidez, a ver, tiene que Coyote recibir el apoyo de un compañero de Mateo Gamarra, Morales exigiendo Olimpia a la defensa del decano, Carlín.
3: Sí, Morales tiene eso, ¿no? Mostrarse en la ofensiva, es rápido, va a todas, es un problema para Coyote.
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4: 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Se va la camiseta de Olimpia, 5 packs de Múnich. 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
1: Ataca Redes, va, levanta para Gabriel. Marca con golpe de cabeza Brizuela, sacando bien. Responde Olimpia en el rebote. Va para buscar Redes otra vez. Levanta, disparo de derecha. En dos tiempos, Monjelos con la pelota, la arquera de Luqueño, Carlín.
3: Sí, lo que hablábamos de Redes, ¿no? Patea al arco donde le quede. Esta pelota, el rebote, Redes pateó fuerte, pero al medio. Bien, Monjelos, para quedarse con el balón en dos tiempos.
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1: Empatado el fútbol 0-0.
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1: Luqueño en la salida por la zona derecha con Ocampos. Morales se abre, va sobre mitad del terreno, traslada la pelota a Muro, avanza. Interesante trabajo de Sportivo Luqueño, hasta acá también defendiéndose. Redes corre porque pica con todo. Va Valbuena subiendo en ataque. La tiene el conjunto de Sportivo Luqueño. Valbuena extiende por izquierda. Va Giovanni, pasa el vacío. A ver si llega alguien de Luqueño. No. Va para marcar. A ver. Lo tiran a redes al piso y falta, no, hay lateral. Salida para Olimpia.
4: Barcelona derrotó 4-2 al Levante por la Liga de España con este resultado. Barcelona suma 15 puntos. Real Madrid tiene 12.
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1: Kimi Antonelli se quedó con el Gran Premio de España en Madrid. Habrá tiro libre para Olimpia. Preparamos todos los goles paraguayos a nivel internacional para ir recordando. Va Mateo, extiende para Coyote, a punto de cruzar mitad de terreno.
2: Y Andutillo, Rock and Bob, a ver el tiempo de juego, 16 minutos. En esta primera etapa y el marcador Energy combustible de calidad al precio justo indica Bruno.
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1: Maíz para Ocampo con Lucas Morales, punta derecha frente a la platea, conexión con Ocampo otra vez. Va mal el pase, corta Richard Ortiz. ¿Quién encuentra? Está empatado 0-0. Fernando Cardoso para Romeo, va girando Morales, le picotea, le roba la pelota a Carrín, le cuesta Olimpia. Luqueño bien parado.
3: Luqueño se paró bien, le quitó la pelota a Olimpia porque estaba jugando a la contra, se dio cuenta que podía tenerla un poco más. A Olimpia cada vez le cuesta generar.
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1: Bien, Richard Ortiz trancó fuerte con Morales, ganó el hombre de Olimpia. Richard de volea, la manda sobre la punta derecha con Raúl Cáceres. La tiene el conjunto de Cano con redes, ahora pegado a la raya con la zurda. Adelante esa pelota para Fernando Cardoso. Viene la cobertura, Besniak para sacar. La tiene Maíz ahora saliendo a Sportivo Luqueño.
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1: Richard para Gabriel con Delmas. Se viene Olimpia, carga Coyote. Avanza el equipo de Cano. Avanza con Coyote que busca Gabriel. Pase para Delmas. Puertas del área, avanza Delmas, está el primero, uno por el camino, retrocedió demasiado, tiene que volver Fernando Cardoso, la manda con Raúl Cáceres, a ver si se entra bien, Raúl levanta el pelotazo, fuera del área salió ese pelotazo, Raúl Cáceres de Olimpia, Carlín.
3: Mira, fue bueno el centro, Delmas no se animó a pegarle de derecha, y allí le quitó ritmo a la jugada, empezó a embatear rivales, a juntar rivales de Luqueño, y después terminó muy mal la jugada. Raúl Cáceres con un centro fallido.
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1: Vamos con la siguiente meta para seguir premiando a nuestra gran audiencia que nos hace líder. 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
1: A ver, gracias. Estamos liderando también en YouTube.
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1: Ataca Olimpia. Va con esto. Me gusta. A ver. Presiona Fernando Cardoso. Pelota que va a un costado. Besniak para cubrir lateral que se ejecuta rápidamente. Richard Ortiz baja de primera con Ventaverri en campo del Sportivo Luqueño. Hermoso sol. Domingo de fútbol. Domingo de Olimpia. Sportivo Luqueño, señores. A ver si gana Olimpia para quedar a 3 de Libertad. El Guma que ganó su partido frente al 2 de mayo por 2-0. Va subiendo Ventaverri. La tiene ahora sobre la banda derecha. Buen pase de Cáceres para Redes. Besniaga saca un costado. Bien, Besniaga, Carlín.
3: A los pies de Redes, con bastante agresividad, Redes tuvo que saltar para que el argentino no lo toque lateral para Olimpia.
1: Se ejecuta Ventaverri y recibe. Va la pelota otra vez. Raúl intenta la devolución. Marca Giovanni. Pelota que se pierde un costado. Lateral para Olimpia.
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1: Lateral para Olimpia. Raúl se va a encargar sobre banda derecha. Hay dos balones. Ventaverri va a sacar. Se va a ejecutar el lateral ahora. A ver si llega el primero de Olimpia. Va Gabriel para buscar el primero centro para él. Gabriel logra cabecear, se mete de nuevo, busca Redes, pelota al costado, presiona Cáceres, lo están buscando Gabriel Ábalos, Carlín.
3: Sí, lo están buscando, Maíz sacó esa pelota, otro lateral en ofensiva para Olimpia que lo tiene acorralado a Luqueño.
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1: Mateo, buen descargo sobre la presencia de el Coyote Rodríguez. Ventaverri, lo estoy mirando Ábalos, entre dos. Prácticamente se mete centro para Ábalos de cabeza. El arquero Mongelo bien parado. Entre dos centrales ganó Gabriel Ábalos, Carlín.
3: Ganó, no le pudo dar la dirección deseada. Balón al medio, otra vez a la mano de Mongelo. Y le hizo un al pelo a Raúl Cáceres por el centro que le metió.
1: Pero complicado lo de Gabriel Ábalos. Por eso decía en el relato, estaba mirando Romeo ataca, dos centrales siempre lo acompañan a Gabriel Ávalos. Fíjate en la jugada, del más en cara, costado izquierdo, raya de fondo, bandeja sur. Le queda al Coyote, el ras del piso, bata, carrera, se mete con peligro para acusar, levanta el centro, se le viene a mano de Quero Ortiz. Richard el Capi, arriba y afuera, Carlín.
3: Bueno, se relamía Richard, porque es de esos balones que le gustan a él. El centro de Romeo que pega en un hombre de Luqueño y queda la pelota picando al borde del área, justo en donde estaba Richard. Sacó un bombazo, la pelota pasó zumbando el travesaño, se salvó Luqueño.
2: Miendo tío, rock and bomb, a ver el tiempo de juego, 21 minutos, se dice la primera etapa y el marcador Energy, combustible de calidad del precio justo, indica Bruno.
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1: Empatado 0-0, 0 para Olimpia, 0 para Sportivo Luqueño. Mongelos, el arquero, saca de arco, arco, vale, queda ahora Olveira, saca con Ventaverri. 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Va de más, pica, la tiene Redes, toca de primera, qué linda habilitación para Cáceres. Si llega habrá peligro, alcanzó Cáceres, levanta centro, Ávalos se cayó, le va a quedar... A ver, Romeo insiste. Romeo sobre costado izquierdo. La tiene Olimpia. Le pega de derecha. Centro que va afuera. Fernando Cardoso en el segundo palo, Carlín.
3: Atropelló Cardoso como delantero por el segundo palo. El centro de Romeo muy pasado. Pasó por encima de Ávalos. Atropelló Cardoso. Casi conectó esa pelota. Olimpia vuelve a ser muy superior que Luqueño.
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1: Ventaverri para Gabriel Ávalos, quedó caído un hombre deportivo luqueño, se anula todo, se toma de la cabeza Brizuela, parte del rostro también. Brizuela, este zaguero central, corpulento, moroso. Alto, que cabezó hace rato, que fue la jugada más peligrosa de Luqueño, ¿verdad?
3: Sí, fue la jugada más peligrosa, la única, te diría, de Luqueño.
1: Bueno, salvo la de Magui, pero ese es un error no forzado, ¿no?
3: Claro, fue la de Magui trabó y la pelota se terminó yendo afuera, pero la más importante fue la de Brizuela.
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1: Bien, Giovanni Bogado, ante la persecución de Delmas y de Richard Ortiz, le comete falta de más frente a la preferencia, sin fracción. Buen ritmo de partido, señores. 23 clavado, primera etapa. Tiro libre para Luqueño.
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1: La salida de Brizuela trabajando. La pelota sobre la punta derecha. Barreto la tiene, va esperando. Hace una pausa, Ocampos abierto por derecha, más adelantado Lucas Morales, prefiere atrás como Mongelos el arquero, va a presionar Gabriel Ávalos, balón en lo alto, corre Morales, no hay falta, ahora sí pita Garrón, cayó Morales, falta, tiro libre para Luqueño.
4: Gol paraguayo, Matías Villasanti anotó para Gremio en el fútbol de Brasil, su equipo cayó 2-1 ante el Vasco, fecha 27 brasileño.
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1: Giovanni para el tiro libre de Luqueño, centro contra el área. Despeja Richard Ortiz con golpe de cabeza, le queda del más. El rebote pelea del más. Va a correr ahora, bien Reres. Deja sobre la punta derecha para Cardoso. Pica Cardoso con mucha dificultad. Logra tocar para Cáceres, este para Ortiz. Salida para Olimpia.
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1: Ortiz, qué linda pelota para Romeo. Carga Olimpia con peligro sobre la izquierda. Del más conecta ahora para Coyote. Avanza lentamente por la izquierda, pero en territorio deportivo luqueño. Asegura bien Coyote para Romeo. Despega de derecha. Va a la cabeza de Brizuela. Incita el equipo de Olimpia. Baja Ávalos, pero se anula todo. ¿Qué pasó, Carlín?
3: Falta de Ávalos, le cobra, por eso Ávalos le protesta. Falta de Ávalos contra el hombre de Luqueño, estamos hablando de Brizuela. Se agarraron los dos, lo de Ávalos fue, ahí está, Ávalos le hace la seña a Juan Gabriel. Si él me agarra siempre, en esta lo agarró él, Juan Gabriel lo pescó y le cobró falta en ataque.
2: Ñandotí, Rocambopapel, tiempo de juego, 25 minutos. En esta primera toma y el marcador Energy, combustible de calidad del precio justo, indica Bruno.
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1: Empate por ahora, Moro para bajar, 0-0, 0 para Olimpia, 0 para Luqueño. No puede, Muro, perdona, Muro luchando, vamos a ver, quiere ganar, línea de costado, va para marcar Cáceres, tocó Muro, va a un costado, señores, lateral para Olimpia.
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1: A ver, lo está amonestando verbalmente, roja. Al amarilla, Chicha. Amarilla.
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1: Sí, claro.
3: Él es el asistente de Rodrigo López.
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1: Amarilla para el asistente del Rorro López. Va Juan Gabriel, dice que hay infracción, tiro libre para Olimpia. Va sobre la punta derecha, lo tocan al hombre de Olimpia, sí señor, cerca Juan Gabriel, tiro libre para el decano.
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1: Por ahora se está demorando este tiro libre, la ejecución 26 y medio, YouTube La Gran Jugada en vivo, Nico.
4: 2000 personas que se conectan al YouTube de La Gran Jugada, sigan participando, 800 likes y se van otros 5 packs de Múnich, está la camiseta de Olimpia conectada ya, YouTube La Gran Jugada en vivo.
1: Tiro libre para Olimpia. Atención, señores, levanta el coyote las dos manos. Tiro libre peligroso para el conjunto de Olimpia. Si llega el gol de Ábalos ahora, o el Capi cabecea. Va al centro, pelota contra el área. El arquero Monjeros. Pira un hombre de Olimpia, Carlín.
3: Ventaverri, tras el centro del coyote Rodríguez. La pelota en las manos de Monjeros, que hasta ahora ha mostrado mucha seguridad. Hablo del arquero de Luqueño.
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1: Luchando con todos, señores. Olimpia, Fernando Cardoso. Cerca de Richard Ortiz haciendo el trabajo de volante. La tiene Sportivo Luqueño con Ocampos. Deja sobre mitad del terreno con Giovanni. Cambia por derecha. Va subiendo ahora Barreto. La tiene el Sportivo Luqueño.
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1: Cabecea Maggi, no pasa nada. No tiene fuerza en ataque Sportivo Luqueño. Gastón Olveira para la salida. Comento Pina Radiografía, trámite del partido. 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
3: Olimpia maneja el trámite del partido, jugando por la derecha, con Redes, con Cardoso, por la izquierda con Romeo, en menor medida con Delmas. Y Luqueño espera, jugando al error de Olimpia para salir rápidamente de contragolpe. Hasta ahora Olimpia mejor.
1: Levantan para Gabriel el centro. Coyote, pelotazo que se va abriendo. A ver, no sale el varón. Rescata por ahora Valbuena. Revienta la pelota. Busca Richard Ortiz. Caen el de Luqueño y Richard Ortiz cometió infracción. Entiende el árbitro del partido. Falta contra Muro. Tiro libre para Sportivo Luqueño.
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1: Dedito gordo arriba. Dale me gusta la transmisión del fútbol. A la transmisión con el dedito gordo, con los likes. ¿Cómo vamos, Nico?
4: Sí, señor, seguimos sumando 526 pulgares. YouTube La Gran Jugada en vivo, 2100 personas. Liderando también en el YouTube, Facebook, aplicaciones de La Roca Ñandutí. Sigan participando que también se va la camiseta de Olimpia.
1: Sí, ¿cuál es el siguiente tramo, la meta?
4: Hay que llegar a 800 pulgares para que se vayan otros 5 packs de Múnich.
1: Muy bien, 800 deditos gordos necesitamos. Romeo para robar cuando iba la pelota abierta para Sportivo Luqueño. Intentaba atacar con Ocampos. La tiene desde el fondo saliendo para Richard Ortiz. Traslada lentamente ahora. Va para Fernando Cardoso, este para Mateo Gamarra.
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2: Tío Rocambop, el tiempo de juego 30 minutos de esta primera etapa y el marcador Energy, combustible de calidad al precio justo, indica Bruno.
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1: 0-0, Redes con el taco, intenta jugada mágica, señores. Por ahora no le sale. Termina Brizuela sacando muy bien ante el acecho de Brizuela, que va contra Ábalos en el mano a mano, pelotazo al vacío. Va Romeo, mete la pierna, se desvía y vamos a ver. Hay córner.

0: Juan Gabriel no vio lo que pasó. Él iba a dar saque de meta, el asistente le ratifica la presunción y finalmente saque de arco para Luqueño.
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2: Para sacar monjeros, el arquero deportivo Luqueño, Universidad Autónoma San Sebastián.
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2: Maíz, círculo central, llevándose la pelota. Giovanni Bogado al piso. Richard Ortiz le da una patada con la zurda, tiro libre para Sportivo Luqueño.
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2: Sí, Carlin.
0: Le dio un estate quieto a Giovanni, Richard Ortiz, que sabe pegar. No hubo ni tarjeta, nada. Giovanni, que estaba muy activo cuando Luqueño tenía la pelota, es el hombre a marcar y allí fue Richard.
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2: Tiro libre para Sportivo Luqueño, 31 y medio.
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2: Tiro libre para el Cureluque, señores. Muy distante de Oliveira, centro contra el área de cabeza. Hay una mano. Reclaman una mano, cabeceó Besniaga. A ver que se juegue, dice Juan Gabriel. Que el VAR le llame o no, vamos a esperar, Carlín.
0: Para mí no es cobrable, porque el hombre de Olimpia le pega la pelota en el taco y después en el brazo. Y nadie va a querer sacar, atajar la pelota con su mano en su propia área. No es una mano cobrable.
2: Juegue, ya le dice Juan Gabriel a Cáceres. No van a ir a la revisión del VAR. Bien lo estaba aplicando Carolina. No amerita, señores. No fue penal. La tiene Sportivo Luqueño. Presionando Fernando Cardoso. Va al piso. Marca ahora Besniaga. La manda para el arquero Mongeló. Revienta de zurda.
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2: Carlín, dale el dedito gordo a la trami del fútbol en el YouTube. La gran jugada en vivo.
0: Ya le había cerrado.
2: Nico, ¿recibiste?
3: Sí, señor, 526 pulgares. Ya recibí el gordito de Carlín Correa. 2.300 personas conectadas en el YouTube, Bruno.
2: Muy bien, vamos por 600. Después, para llegar a 800 likes, a 800 deditos gordos. Va con todo muro presionando para Sportivo Luqueño. Gana la posición frente a Ventaverri. Se mete contra el área, dispara de derecha. El remate arriba y afuera, Carlín.
0: Lo dejó pagando muro a Ventaverri y a Richard Ortiz, Ahí hay discusión, o mejor dicho, intercambio de opinión entre Mateo Gamarra y Richard por la forma en que se escapó muro. Remató por encima del travesaño.
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2: Baja Gabriela Balos, lo agarran, sí señor. Falta, infracción de Maíz, señores. Quiso bailar un tango con Gabriel Ábalos. Campo Deportivo Luqueño, tiro libre para Olimpia.
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2: Tiro libre peligroso para Olimpia. Se va a encargar Fernando Cardoso. Toma distancia el jugador Besniaga. Van todos, señores, para marcar en Sportivo Luqueño. Redes para encarar por derecha. Ataca para Olimpia. Levanta el centro. Se desvían. Balbuena. Lateral para Olimpia.
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2: Coyote. Ventaverri. Olimpia la tiene. De nuevo Ventaverri para buscar por derecha. Redes. Encara. Redes. Puntea. Qué buena acción. Redes se mete. Busca la pared. Pelota un costado. Empujado por el hombre de Luqueño, Carlín.
0: Y Romeo Benítez, que se tiró a la derecha. A acercarse, a juntarse con Redes, porque por allí, como habíamos dicho, juega más Olimpia.
2: Va Cáceres, encara con todo, mete por el medio, el pase para Mateo Gamarra, le pega de zurda. Se desvía el balón en Brizuela, Richard Ortiz peina de cabeza, le queda el arquero Mongeló, Carlín.
0: Mateo, que intentó, vio panorama para pegarle, la pelota pegó en la defensa luqueña y cuando se venía a la contra le terminó ganando a Morales en la dividida. Olimpia se instaló desde hace varios minutos ya en campo de Luqueño.
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1: Viendo tío, Rock and Pop app, el tiempo de juego, 35 minutos. Listo, primera etapa y el marcador. 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
1: El Magma quiere construir, señores. No puede por ahora, tiene que jugarla con Mateo. Retrocedió, la manda por derecha para Cáceres. Va subiendo, Rere se mete. Ataca Olimpia por la banda derecha. El que presiona ahora, va de nuevo Fernando Cardoso. Levanta centro para Ábalos. Cabecea. Brizuela, golpe de cabeza al hombre deportivo uruqueño, Carlín.
2: Casi la clava en su ángulo, Brizuela. Romeo pasó a la derecha. Redes en la última acción apareció por la izquierda y él hace la diagonal para tratar de conectar esa pelota. Brizuela le gana la posición y saca el balón al córner.
1: Córner, tiro libre de esquina para Olimpia.
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1: Sobre la punta derecha, a ver si se viene el primero o no para Olimpia. El que busca es Gabriel Ábalos, centro que va a hacer y otra vez le va a quedar a Redes. Insiste con todo el equipo de Olimpia. Redes, el retrocede sobre la presencia de Coyote Rodríguez, abriendo sobre la zona izquierda para Delmas. Delmas que la tiene, avanza el equipo de Olimpia, vuelve en el fondo. Coyote atrás con Olveira. Olveira la tiene, salida para Olimpia.
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1: Ortiz del Mas va por la zona izquierda, sube ya Coyote. Del Mas hace la diagonal, pone la pausa. Entrega para Richard Ortiz en campo deportivo uruqueño. Ataca el equipo de Olimpia. Centro para Gabriel Ábalos. Mal. No, al arquero Monjeros le queda la pelota. Así no, Carolina.
2: No, Richard que quiso meterle un pase al vacío a Ábalos. Se le fue larga esa pelota. Terminó en las manos de Monjeros. Olimpia busca la vuelta al partido desde cualquier parte, pero hasta ahora no encuentra el camino.
1: Sacará Monjeros, lo hace ahora. Pelotazo para Magui. Va corriendo el delantero. No, ni un ataque de Luqueño prácticamente, señores. En este tramo del partido, Raúl Cáceres con el lateral. Se ejecuta rápidamente. Lateral Onofre para Olveira que levanta con la zurda. Errática salida. La tiene ahora Giovanni. Avanza Abogado para Sportivo Luqueño. Pase cortito. Maíz para trasladar. Espera Maíz más adelante. El que va tocando eso, Barreto. La tiene ahora Giovanni Bogado haciendo buen partido. Bogado para Morales. Baja. Atención. Pica por derecha. Va al centro. Y desvía Fernando Cardoso. Se salva Olimpia. Puntea el hombre deportivo luqueño, Carlín.
2: Y eso es lo que le hizo Campos al asistente. No, dice Juan Gabriel. Es saque de arco. Buena combinación, ¿eh? Luqueño en ataque después de varios minutos.
1: El que punteó fue Muro. Clave la cobertura del hombre de Olimpia porque lo molestó al hombre de Luqueño. Por eso Muro termina pegándole mal. Ahora Morales está ganando la banda derecha, Carlín.
2: Morales, sí. Y Morales realmente muy rápido y lo espera Ocampos. Utiliza al compañero para hacer en la diagonal o lo hace jugar como en la anterior.
4: Hay que mencionar, Bruno, que hoy se dio la goleada del Brighton, 5-0 al del Coventry. Diego Gómez de titular, cambiado al minuto 84 en la Premier.
1: Sí, señor. Y en el Old Trafford, Manchester United perdió frente al City por 1-0. Kylian Tonelli ganó el Gran Premio de España. Avanza Romeo, ahora tirado por derecha. Romeo, que bien bajó la pelota, desembarca correctamente. En cara está Delmas, pica Delmas. Está Richard, le pega de zurda. ¡Golazo! ¡Qué grande que sos, Capi! ¡Richard Ortiz! ¡Un fuego, señores! ¡Letal! ¡Un fogonazo! ¡Una bola de fuego! ¡De zurda! ¡Richard el Capi para marcar este gol! ¡Van a abrazarlos todos! ¡Ventaverri, Gabriel Ábalos, Delmas! ¡Tremenda jugada previa! ¡La inició Richard Ortiz! ¡Bajó Romeo! ¡Este encaró sobre la punta derecha! ¡Se fue metiendo en diagonal! ¡El pase con Delmas mágico! ¡Delmas le dice a Richard! ¡Es tuya, Capi! ¡Metela! ¡El tricampeón de América! ¡El campeón del mundo! ¡Le pisa los talones! ¡Le pisa el botín a Nelson Aedo Valdés! ¡Le pisa a Libertad ahí! ¡Sí, le está pisando los pies a tres del líder! ¡Olimpia, Olimpia, Olimpia! ¡Qué golazo! ¡Richard lo hizo el Capi! ¡Olimpia 1, Sportivo Luqueño 0!

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1: Carlín Correa.
2: Estábamos hablando de eso, de que Olimpia estaba buscando el camino para poder vulnerar la valla de Mongelós ante un luqueño muy bien parado. Richard, el cambio de frente para Romeo. Romeo y su gambeta juega para Delmas. Su inteligencia para ver a Richard Ortiz, que ya había probado en una jugada anterior. Y la pelota no pasó lejos del travesaño. Delmas lo ve llegar al capitán. Le pone la pelota por delante. Bombazo de Richard. Cerquita del ángulo izquierdo de Mongelós. Explota el defensores. Olimpia se acerca a la punta del campeonato.
1: El primero de Olimpia.
3: A los 39 minutos. Primera etapa por uno.
4: Es el gol número 151 del Clausura 2026. Segundo en este campeonato de Richard Ortiz. Su gol número 45 en liga con la camiseta de Olimpia.
1: Carga pequeño con peligro Giovanni. Está en el área, gira. Atención, le puede pegar con peligro de zurda. Olveira. Se salva Olimpia. Respuesta de Giovanni Bogado.
2: Terrible. Campos de vuelta por derecha. Se la da Giovanni Bogado, que es el único que se anima. Se metió entre cuatro hombres de Olimpia a gambetear, a enganchar, a tratar de buscar el espacio para pegarle. Lo encontró, le dio de zurda débil al medio a las manos de Olveira.
1: Los números, las estadísticas, ¿cómo está ahora Olimpia? ¿Cómo está el tricampeón de América? ¿Cómo está el campeón del mundo, Nico?
4: Con esta victoria parcial, Olimpia tercero, 19 puntos. Bruno está quedando a 3 de líder, Libertad.
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1: Ábalos con la presencia ofensiva de Olimpia. Qué buena pelota del más. Ataca Redes por izquierda. La pelota que se va desviando. Toca el hombre de Luqueño. Se va a perder cerca del banderino costado. Lateral para Olimpia.
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1: 42 y medio. Me imagino, está explotando en YouTube. La gran jugada, amigo, ya me contás, Nico. Lateral para Olimpia. Levanta con todo el Coyote Rodríguez. Marca de cabeza, saca. A ver, Richard Ortiz busca. Roba ahora. Insiste con todo Fernando Cardoso. Entrega para Romeo, el centro que va, se desvía. Lo buscan a Gabriel Ábalos. En cualquier momento creo que va a llegar el gol también de Ábalos. Gana Olimpia con el gol de Richard Ortiz, Nico.
4: Explotó el chat de YouTube. Qué golazo del Capi. Vamos, Olimpia. Caballo que alcanza, dice otro. Saludos para Cami Campuzano también. Reporte de sintonía YouTube, la gran jugada en vivo. 2.600 personas conectadas. Vamos rumbo a 800 vulgares, Bruno.
1: Muy bien, liderando también en YouTube. Se mete con todo. Avanza. Lucas. Peligrosísimo, el ras del piso. Con la mano reclaman de Cáceres. Va Tomo Olveira la pelota. A ver qué pasa en esta Carlina.
2: Y todo luqueño le protestó a Juan Gabriel, ¿eh? Que aplicó el siga-siga. Tras la escapada de Morales, el centro al ras, buscando a Magui. Raúl Cáceres cierra la EPA.
1: Delmas, qué linda pelota para Redes. Está el gol. Está el gol. Va Romeo. Romeo lo liquida. Mete el pase Cardoso. Se desvía. Insiste Romeo. Tras el rebote fuera del área. Insiste Olimpia. Qué linda pelota. De nuevo para Fernando Cardoso. Pase con Cáceres. Está el segundo centro. Le va a quedar a Delmas de zurda. Sobre la línea. Brizuela, gol. Gol de Olimpia. Enamorate del gol de Romeo, porque también hay un balazo después de una serie de rebotes. Olimpia en su prime, señores. Olimpia potente, Olimpia firme, Olimpia va por el campeonato. Ya ganó la apertura, quiere ganar el clausura. Gran pase, señores, de derecha a izquierda, además remató, sacó el arquero. Y del rebote vino Romeo para enamorar a toda esa hinchada del tricampeón de América, del campeón del mundo. ¡Qué grande sos, Olimpia! ¡Olimpia! Le está pisando los botines al León. León, Guaraní. ¡Ojo que es Olimpia! ¡No es cualquiera! ¡Olimpia 2, Sportivo Luqueño 0!

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2: Y hablábamos de la importancia del ataque de Olimpia por la derecha. Cardoso esperó el momento exacto de que Raúl Cáceres le haga la espalda. Le pone la pelota a este dentro del área de Luqueño. Manda el centro Cáceres. El balón le queda del más. En una posición inmejorable. Era para romperle el arco Mojelos. Eso hizo del más. Lo dejó fuera de la jugada al arquero. No tenía nada que hacer. Apareció el guapo de Barreto sacando esa pelota de la línea de sentencia. El balón le queda a Romeo Benítez. Ya que no quiere entrar, vamos a darle más fuerte, dijo Romeo. Potentísimo disparo al techo del arco. Olimpia empieza a liquidar el expediente llamado Luqueño muy temprano en Sajonia.
1: El segundo de Olimpia.
3: A los 44 minutos. Primera etapa, Bruno.
1: Es el gol 152 del torneo Clausura 2026. Segunda anotación de Romeo Benítez en la competencia.
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1: Final de la primera etapa, final de los primeros 45 minutos. Explota YouTube, decime los comentarios, los corazoncitos, los me gusta,
4: sí,
1: Nico.
4: Sí, señor, explota 2.600 personas, 632 pulgares. Todos festejando los goles del Olimpia. Victoria del conjunto franqueado en esta primera etapa. Victoria también de la gran jugada, liderando también en YouTube, Bruno.
1: Final del primer tiempo, final de la primera etapa, final del primero, del primer tiempo, final de la primera etapa. De los 45, Olimpia 2, Sportivo Luqueño 0. Terminó. A ver, lo están encimando al árbitro. Atención, señores. Van los jugadores de Sportivo Luqueño para protestarla. Juan Gabriel va al asistente. A ver, Juan Gabriel está recibiendo el informe. Va contra un suplente, le está advirtiendo. Ojo con esto, señores. Final del primer tiempo. Olimpia 2, Sportivo Luqueño 0.
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4: Vamos con los móviles, notas de por medio. Néstor Beltrán.
5: Gracias, Nico. Para hablar con los hinchas de Olimpia, señor, ¿qué te pareció el primer tiempo de Olimpia?
6: Y la verdad que primero Ronnie Reyes no estaba haciendo nada acá. Por suerte, yo con Romeo Benítez. Ahí sí hubo más fútbol, pero primero no había nada. No teníamos idea.
4: A ver, vamos a mejorar la comunicación con Néstor Beltrán, con nuestro móvil Amarok V6, Iván Bogado por tu sector.
7: Gracias, Tobías. Nicolás, lo tengo aquí a Alexis Cantero, futbolista del Sportivo Luqueño, sus registros pertenecen al Olimpia. Alexis, ¿cómo te va? Buenas tardes, estamos en vivo para la Rock and Pop, Grupo Ñanduti. Bueno, hablamos un poquito de primer Sportivo Luqueño.
8: Bueno, y pienso que estaba haciendo un partido muy parejo hasta que se vino los goles de Olimpia. Y también lo que vi el equipo que nos metimos muy atrás y ahí Olimpia empezó a crecer.
7: Fue el error que terminó pagando caro Luqueño, echarse atrás, a tratar de aguantar y aprovechó eso el conjunto de la Olimpia.
8: Sí, eso es lo que se vio y creo que también en varios partidos nos viene pasando eso, que llega un momento que nos echamos mucho para atrás y el rival empieza a crecer.
7: Crítico momento del Sportivo Luqueño también, uno ve la tabla de posiciones, ¿no? ¿Cómo el plantel, cómo lo ves, cómo está tratando de responder para salir de este momento?
8: Bueno, la verdad que sí, no estamos pasando muy bien, pero bueno, tenemos que seguir trabajando y yo pienso que se van a venir los resultados, queda todavía toda una rueda por jugarse y esperemos que podamos levantar esto con todo el grupo, porque la verdad que tenemos un buen grupo, un grupo muy humilde y muy unido también. Y ojalá que podamos sacar esto adelante.
7: Ahí está, Alexis Cantero, futbolista del Sportivo Luqueño. Sus registros pertenecen a la Olimpia, es por eso que él no está jugando el día de hoy con la casaca del Aureazul. Te completo con la banca de expectativa: Nicolás Campisi, Jonathan Díaz, Kevin Pereira, Walter González, Oscar Ruiz, Fernando Benítez, Sebastián Maldonado, Samuel Beltrán, Jonathan Ramos, Thiago Franco, Álvaro Martínez y Lautaro Comas. Nico, los amonestados en el término de estos primeros 45 minutos: Francisco Mongelos y también Aldo Maíz. Cartulina amarilla para el portero y también para el volante en el conjunto del Sportivo Luqueño.
4: Perfecto, Iván. A ver, Néstor, si tenemos más suerte contigo, adelante.
5: A ver, ahora sí. Señor, el primer tiempo, ¿qué te ha parecido?
6: Muy bueno, Olimpia. Tuvo un momento donde atacó muy bien, se aceleró como todo partido, pero muy lindo el juego que está metiendo Olimpia la presión a Luca ahí.
5: Merecido el 2-0, ¿no?
6: Sí, muy bien, merecido. ojalá llegue el goleado, lo importante ahora, que está jugando bien.
5: Tampoco también.
6: Pero sí, están jugando muy poco por él, con él, se está jugando más...
5: El equipo también está jugando él.
6: Está jugando él para el equipo, pero no están jugando para el número 9.
5: Gracias, pa.
6: Gracias.
5: Ahí está el hincha de Olimpia, Nico, voy rápidamente con los suplentes, Lentinelli, Tim Payne, Vargas, Juan Vera, Matus, Juanfer, Alex Franco, Víctor Quintana, Rubén Lescano, Sebastián Ferreira, Hugo Sandoval y Franco Alfonso.
4: Perfecto, gracias. Néstor Beltrán con el móvil Amarok B6. Allí con los móviles está ganando Olimpia parcialmente por 2-0. Minuto 39 el gol de Richard Ortiz. Minuto 44 el gol de Romeo Benítez. Para la victoria parcial del Olimpia que está quedando con este resultado a 3 puntitos del conjunto Gumarelo, que es el líder. Libertad con 22. Está con este resultado Olimpia sumando 19 puntos. Sigan participando, sigan conectándose al YouTube de la gran jugada en vivo. 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También está la camiseta del Olimpia. Ya estamos viendo en imágenes a través de todas las plataformas del grupo Ñanduti. Vamos a retornar hasta el Defensores del Chaco para escuchar el análisis. 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
2: Final de los primeros 45 minutos aquí en el Defensores del Chaco. Lo gana Olimpia 2-0 con total justicia, porque Olimpia fue el equipo que buscó, el equipo que propuso, el que hizo el gasto del partido ante un luqueño que con un 5-4-1 austero esperó, jugó al error del rival, no encontró nunca el camino para inquietar a Gastón Olveira. Un Olimpia que tenía la pelota pero le era muy difícil de entrar, con Cardoso, Cáceres y Redes por la derecha en principio, no le encontraba la vuelta, pero era profundo. Metieron muchas pelotas al área, pero siempre estaba alguno de los centrales de Luqueño para sacarla. Richard Ortiz también pisando el área, con un bombazo que pasó muy cerca del travesaño. Por izquierda Romeo, junto a Coyote, en varios pasajes del partido. Todo el equipo de Olimpia, excepto Olveira, en campo de Luqueño. Y Luqueño que jugaba a la contra con un muro que una sola vez escapó y pateó débil a las manos de Olveira, con un Magui que presionó en un error de Bentaberri y lo puso en aprietos a Olveira, y después prácticamente nada, con Morales y su voluntad por la derecha, con algún que otro centro de Santiago Campo. En algún momento Luqueño le quitó la pelota a Olimpia, trató de emparejar las cosas con el buen pie de Giovanni Bogado, pero él solo no iba a poder, porque está lleno de jugadores verticales, como Morales, como Muro, como Magui, como Campos. Balbuena subió muy poco, es un central devenido, no a lateral, a lateral volante. Algo demasiado austero para tratar de hacer daño. Tuvo que haber buscado otra alternativa, Rodrigo López, que armó una línea de 5 con 4 centrales. Igual está perdiendo el partido 2-0. Trató de poner un cerrojo, le costaba Olimpia, las incursiones desde el MAS no terminaban bien, Ábalos pivoteó alguna que otra, pero Olimpia no encontraba el camino, salvo algunos remates que eran forzados, siempre con la marca encima, que terminaban en las manos de Mongelós al medio, seguro el arquero del Sportivo Luqueño. Después Vitamina lo manda a Redes a la izquierda y a Romeo a la derecha, para tratar de buscarle un poco la vuelta al asunto. Y allí nace la jugada del primer gol. Una acción de Richard Ortiz, de izquierda a derecha, para Romeo Benítez, que ya estaba instalado en el sector en donde había arrancado Redes el partido. Romeo agarra, encara hacia la diagonal, toca para Delmas, Delmas gira y lo ve llegar a Richard Ortiz, que ya había tenido una que pasó muy cerca del travesaño, y aparte, todos sabemos cómo le pega a Richard. Delmas le cedió esa pelota a Richard Ortiz, que venía de frente a la portería de Mongelós, y este sacó un remate fantástico, potente, muy cerca del ángulo izquierdo de Mongelós, que no pudo llegar, se estiró, voló, pero no había caso, el remate era perfecto. Así Olimpia llegaba al primer gol del partido. Minuto 39 del primer tiempo, Vitamina le encontró por fin la vuelta sobre el final del primer tiempo, y así Richard Ortiz con ese bombazo ponía el 1-0 para el conjunto franjeado. Y escuchemos el relato de Bruno Pong, quien lo narró de esta manera.
1: Qué bien bajó la pelota, desembarca correctamente, en cara está del más, pica del más, está Richard, le pega de zurda. ¡Golazo! ¡Qué grande que sos! ¡Qué grande que sos, Capi! ¡Richard Ortiz! ¡Un fuego, señores! ¡Letal! ¡Un fogonazo! ¡Una bola de fuego! ¡De zurda! ¡Richard el Capi para marcar este gol! ¡Van a abrazarlos todos! ¡Ventaverri, Gabriel Ábalos, del más! ¡Tremenda jugada previa! ¡La inició Richard Ortiz! ¡Bajó Romeo! ¡Este encaró sobre la punta derecha! ¡Se fue metiendo en diagonal! ¡El pase con del más mágico! ¡Del más le dice a Richard! ¡Es tuya, Capi! ¡Mesela! ¡El tricampeón de América! ¡El campeón del mundo! ¡Le pisa los talones! ¡Le pisa el botín a Nelson Aedo Valdés! ¡Le pisa a Libertad ahí! ¡Sí! ¡Le están pisando los pies a tres del líder! ¡Olimpia, Olimpia, Olimpia! ¡Qué golazo! ¡Richard lo hizo el Capi! ¡Olimpia 1, Sportivo Luqueño 0!
9: Avanza el coloso, el preso de Cano, con rumbo a la meta del triunfo final.
2: Y así ponía Olimpia el 1-0. Era premio para el equipo que quiso jugar siempre, que se instaló en campo rival, que se rompió la cabeza para ver por dónde iba a entrar ante ese 5-4-1 que puso Rodrigo López en el Sportivo Luqueño. Tuvo una tímida reacción con una jugada individual de Bogado, con una zurda débil al medio a las manos de Olveira, con algún centro de Ocampos, pero no alcanzaba. Era Olimpia que quería más, no se conformaba. Luqueño tampoco cambió de sistema, apelando seguramente a aquello de alguna podemos tener y podemos empatar el partido. Pero no fue así. Fue Olimpia el que nuevamente marcó otro gol. Un gol de Romeo Benítez en el minuto 44 del primer tiempo. Una jugada por la derecha de Fernando Cardoso que le pone la pelota a Raúl Cáceres. Este mete un centro al segundo palo. La pelota le queda del más. Del más saca un remate potente cruzado venciendo a Mongeló, pero Barreto la sacaba desde abajo de del travesaño sobre la línea de sentencia. Y Romeo Benítez se encontró con esa pelota y pateó fuerte, como si fuera que tenía a alguien con cierta oposición. Era la bronca de que la pelota no entraba. No entraba en esa jugada. Romeo Benítez, al techo del arco, estableció el 2-0 en el minuto 44 del primer tiempo. Y así lo narró Bruno Pont.
1: Pase con Cáceres. Está el segundo centro. Le va a quedar a Delmar de zurda. Sobre la línea, Brizuela, gol. ¡Gol de Olimpia! Enamorate del gol de Romeo, porque también hay un balazo después de una serie de rebotes. Olimpia en su prime, señores. Olimpia potente, Olimpia firme, Olimpia va por el campeonato. Ya ganó la apertura, quiere ganar el clausura. Gran pase, señores, de derecha a izquierda, además remató, sacó el arquero y del rebote vino Romeo para enamorar a toda esa hinchada del tricampeón de América, del campeón del mundo. ¡Qué grande sos, Olimpia! ¡Olimpia! Le está pisando los botines al León. León, León, León, Guaraní. ¡Ojo que es Olimpia! ¡No es cualquiera! ¡Olimpia 2, Sportivo Luqueño 0!

0: Campo.
1: Y Luqueño después terminó enojado con el árbitro porque Ocampos metió un centro y Raúl Cáceres se resbala, se cae y le pega la pelota en el cuerpo y rechaza la defensa franjeada. Ellos consideraron de que hubo mano penal de Raúl Cáceres. De aquí no vimos tal situación. Juan Gabriel tampoco, el VAR no lo llamó nunca, dejó correr y finalizaron los primeros 45 minutos muy favorables para Olimpia. Y si Luqueño no ve la forma de cambiar en algo, creo que está Oscar Ruiz allí, esto puede terminar peor. Olimpia confiado, sereno, con la seguridad que te brinda un 2-0, va a entrar en el segundo tiempo y esto puede terminar peor para el Deportivo Luqueño. Así se fueron los primeros 45 minutos. Veo a Oscar Ruiz, Iván, si no estoy equivocado, ¿verdad?
2: Oscar Ruiz, camiseta 11, se prepara en estos momentos. Al que no lo veo es al 28, Axel Balbona, por ahí puede venir la variante. Reiteramos, se prepara Oscar Ruiz, camiseta 11 para él.
1: A ver, entonces podría pasar Ocampo a la izquierda, contra Cerro ya jugó allí. Subir un poco Muro o subir Ruiz para acompañar a Magui y darle algo más de presencia arriba. Ahí volvió Vitamina, volvieron algunos suplentes, vuelve Olimpia también, a ver si tiene alguna variante, Néstor.
3: Sí, gracias, Carlín. Ahí entra Richard, entra Ábalos, Mateo, Olveira, Redes, Raúl, Romeo, Eduardo, Fernando, Cardoso, 2, 4, 6, 8, 10. Falta uno y es Ventaverri. Hay que ver si viene el uruguayo, si él vuelve. Ahí está Ventaverri, me parece que ya está con chaleco, sí, con y chaleco. Se toma el posterior, Brian Ventaverri, a ver quién ingresa en vez de él.
1: Vargas, seguro.
3: Ahí está, 14, correcto, Tutu Vargas en lugar de Brian Ventaverri, campeón de Olimpia.
1: Bueno, un cambio entonces por equipo para este segundo tiempo que está a punto de arrancar.
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4: Se van a hacer primero los cambios, Tutu Vargas por Ventaverri en el conjunto de Olimpia. Oscar Curaí Ruiz en reemplazo de Balbuena. El 28, entonces, se va Balbuena, ¿verdad? En el conjunto deportivo luqueño. Los cambios para el segundo tiempo.
2: Sí, confirmamos, se va Axel Balbuena. Ingresa camiseta 11, Oscar Ruiz, el primer cambio en el deportivo luqueño.
4: En Olimpia.
3: Ya quedó en zona de suplentes, Ventaverri, adentro el 14, Gustavo el Tutu Vargas.
4: Moverá la pelota al conjunto de Olimpia. Arrancará el segundo tiempo, gana Olimpia por 2-0. 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
4: Gabriel Ábalos para mover, va a atacar sobre la bandeja norte Olimpia ahora, sobre la bandeja sur. Lo va a hacer Sportivo Luqueño, pleno solo, mueve Ábalos para Richard Ortiz. Arriba el telón Campanara, ya largaron. Segundo tiempo, décima fecha, torneo clausura. Olimpia 2, Sportivo Luqueño 0.
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4: Pelota para Gabriel Ábalos. Saca Barreto, lateral. Onofre será para el conjunto de Olimpia.
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4: Comenzó otra vez Olimpia atacando del más. Lo busca Ábalos. Cierra por ahora. Giovanni Bogado persigue la acción. No puede frente a Fernando Cardoso. Bien para Romeo. Tirado sobre el costado izquierdo. Roba Giovanni Bogado. Y pica Bogado. Lo quiere buscar Bogado. A ver, falta de Cardoso de Fernando frente a las preferencias en su campo. Tiro libre para Sportivo Luqueño.
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4: Ya va Cure y Ruiz con la pelota, el balón extendido, va, pica con todo, pero marca primero Tutu Vargas, retrocede con Olveira, primer intento de Cure y Olveira, levante rápido para Gabriel Ábalos. Entre dos lo enciman, en el rebote busca Redes, pero le queda larga esa pelota, va para cortar primero, Vesniaga para Sportivo Luqueño.
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4: Olveira la tiene, salida tranquila de Olimpia, seguro que te conviene, seguro Chaco Rubito.
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4: Vargas, yo también pienso en vos, la tiene, señores, siempre, mi querido Rulito, te tengo ahí en la mesita de luz. Avanza con todo, con una velita prendida. Ahí está avanzando Olimpia con Raúl Cáceres. Ataca Olimpia, qué linda pelota. Va Gabriel Ábalos, corre Redes, a ver si alcanza. Atención, primero corta Brizuela. La zurda de Brizuela cerca a limpiar el tercero, Carlín.
1: Qué buena pelota para Red. Red dudó. Él tenía que seguir corriendo y le iba a ganar al zaguero de Luqueño, que después le saca la posición por una cuestión que es más grande de cuerpo y la saca al córner.
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4: Sobre costado derecho. Atención, señores, le va a pegar con la zurda. Vamos a ver quién le va a pegar en Olimpia. Atención, del más listo. Se viene el tercero, no. Gabriel Benítez, Juan Gabriel, está hablando con el arquero, que está con otro defensor, y Richard Ortiz. Parece boxeo, ¿eh?
1: Sí, se agarran, se abrazan allí, ¿eh?
4: Sí, es lo que está mirando Juan Gabriel. Ahora sí, se viene centro de Delmas. Cabeza, peina al hombre. Increíble lo que hace Muro. Insisto, Olimpia, va Romeo. Encaró, hizo la finta, le salió línea de fondo. Saque de meta para Luqueño.
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4: Amarilla para Ruiz. Amarilla, sí, para Romeo también, ¿verdad?
1: Sí, porque en la Romeo lo quiso gambetear a Ruiz, que lo descubrió, le ganó la posición y Romeo siguió manoteando. Y cuando la pelota termina afuera, Ruiz pasa al lado de él y le mete un manotazo. Y Juan Gabriel se dio cuenta, amarilla para los dos.
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4: Saliendo con todo, Brizuela, el zaguero central del Sportivo Luqueño, se cae frente a la marca de Delmas. Brizuela, que se cae al piso, toca Delmas y ejecuta rápidamente esa lateral. Bajando con Richard Ortiz, ataca en campo de Sportivo Luqueño. La tiene el conjunto de Olimpia. Fernando Cardoso inyecta pase sobre costado izquierdo con Alan. Este para Delmas. Tú quitó Colindia.
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4: Carga Olimpia buscando por derecha. La tiene dos carreras con Richard Ortiz. Cardoso aparece. Filtra la pelota. Va Raúl Cáceres. No alcanza línea de fondo. Saque de meta para el cura Luque.
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0: Sí, señora, hay que seguir hablando de los goles paraguayos. Bruno Fernando Ovelar anotó para Ñublense, que cayó 3-1 ante el Everton, primera división del fútbol de Chile.
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4: Creo que de lo más destacado, no lo de Alex Arce, doblete. ¿Qué? Doblete también de Ángel Romero, partidazo con Boca. Giovanni Bogado la tiene. Avanza para Sportivo Luqueño. Pelota para Cure y Ruiz se adelanta con la zurda. Va metiendo presión Sportivo Luqueño. Ruiz la tiene. Manda el pase adelante. Se va metiendo Muro. El que espera es Magui. Magui, centro Olveira. Con la pelota Olveira.
0: Y hay que mencionar, Bruno, exactamente, doblete de Ángel Romero para la victoria de Boca 3-1 ante Central Córdoba. Y también José Florentín, doblete de Alex Arce en ese partido. Triunfo de Rivadavia 4-3 sobre Aldo Civi, fútbol argentino.
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5: 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Niendo Tigre, Rocambop, Apple, tiempo de juego 6 minutos. 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
4: El tricampeón de América, el campeón del mundo, le está ganando Sportivo Luqueño por 2-0. Richard Ortiz el primero, el segundo Romeo Benítez, gana Olimpia a 3, los números, las estadísticas.
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4: A 3 de Libertad, Nico.
0: Sí, señora, 3 de Libertad, 19 puntos para Olimpia, Libertad con 22, 3 puntitos separan al Gumarelo y al Dejano.
4: Ataca Olimpia, Desma recibe de Cardoso, cambia por izquierda para Romeo, a ver si llega, cruza, saca como puede desesperadamente el hombre de Sportivo Luqueño, señores, marcando en esa zona Barreto. La tiene ahora Brizuela, sale el Sportivo Luqueño con Morales, con el pecho, amortigua bien la pelota, va a marcar Mateo, bien Mateo, cruza de zurda, se desvía en el hombre de Luqueño, en Magui, lateral para el conjunto de Cano.
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4: Como toco limpia del más Cardoso. Ahora para Romeo. Centro contra el área. Saca Brizuela. El rebote para Maíz. Le va a quedar a Richard Ortiz. Sigue. Persiste el ataque de Olimpia del Más. Engancha del Más. La quiere hacer de lujo. Sale Gabriel. Ábalos del área. Se cayó Richard Ortiz. En busca de nuevo. La manda por derecha para Raúl. El centro para Ábalos. Pecho Ábalos. A ver si le pega de zurda. Engancha Ábalos para ganar. No puede. Le roban la pelota. Increíble, pero no puede Ábalos, Carlín.
1: Busca su gol, Ábalos. Era para bajarle la pelota al compañero. Epa.
4: Centro para Reres. No alcanza. Corta Curey Ruiz.
1: Era para que le baje la pelota. Creo que era del Más el que estaba allí. Ábalos quiso hacer su jugada y le terminó ganando en muy buena forma a Brizuela.
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4: Romeo Coyote Mateo de primera toca Olimpia. Por momentos Olimpia juega un fútbol realmente bastante vistoso, Carlino.
1: Sí, está haciendo triangulaciones que no se veían muy seguido, ¿no? En este partido. No sé si porque el Luqueño no da la talla o porque está mejorando el equipo de Vitamina.
4: Redes va un taquito previo, señores. Juega lindo Olimpia. Avanza Romeo. Filtra la pelota costado izquierdo para Coyote Morales. Evita el banderín de esquina al córner. La tercera para el Decano.
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4: Coyote centro para Redes, está el gol. La pelota fuera. La pelota fuera tenía para darle también a Ábalos, pero cabecea mal, increíble, Carolina.
1: Sí, le pudo haber dado a Ábalos, para que marque el tercero. Qué displicencia de Luqueño. Lateral de Coyote, la pelota para Romeo, de vuelta para Coyote, el centro, prácticamente sin oposición. Redes se perdió el tercero.
4: Lo dijo Carlín, lo presentó.
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4: Giovanni Bogado, pelotazo abierto para Curey Ruiz. Gana la posición, sí señor. Lo ataca. Redes comete infracción, falta. Que bien entró Ruiz, tiro libre para Luqueño.
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4: Redes corta el tiro libre, corto que hace Sportivo Luqueño. La manda a un costado lateral para el Cureluque. Centro con todo, contra el área. Magui para buscar. Toca al hombre de Olimpia. Marca por ahora, sacando un costado Richard Ortiz. Sobre línea de fondo en realidad. Tiro libre de esquina para Cureluque.
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4: Olimpia 3 de Libertad, señores. Ya me va a contar Nico la próxima parada que tiene Olimpia. La undécima del campeonato. Ahí va a finalizar la primera rueda del torneo clausura. Estoy ganando Olimpia. Centro que va. El pelotazo para buscar con todo. Muro. Se cayó, no hay falta, dice el árbitro. Lateral para Sportivo Luqueño.
6: En la próxima parada de Olimpia, próximos domingo, 4 de la tarde, contra San Lorenzo en Capiatá. Y ojo, Bruno, hay preocupación por el campo de juego del estadio de Capiatá.
4: Bueno, ¿quién es local ahí? ¿San Lorenzo?
6: San Lorenzo.
4: Ah, San Lorenzo, Olimpia. Creo que tiene que cambiar de escenario, Creo que San Lorenzo, por una cuestión de recaudación, inclusive. ¿Y Libertad contra quién va en esta fecha?
6: Libertad Ameliano, sábado 4 de la tarde en la huerta.
4: Bueno, Carlín.
1: Ameliano que no viene bien, y es cierto, le ganó a Luqueño la fecha pasada. Ahora le ganó a San Lorenzo. San Lorenzo pierde con todos, pero no está pasando por un buen momento. Va a ser favorito Libertad. Y Olimpia, ni hablar contra San Lorenzo.
4: Sale Olimpia, sale con todo Mateo. 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
6: 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Se va la camiseta de Olimpia. 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
4: Maíz avanza con todos, señores. Qué bien se mete Maíz para Sportivo Luqueño. Cruza para Curey Ruiz. No alcanza. Lo mató a Curey Ruiz. ese pase de maíz. Saque de meta para Olimpia.
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4: Gamarra, Mateo, cruzando para Coyote, perdió el control de la pelota. ¡Qué bien! Mete presión Sportivo Luqueño. Va, atención. Está el Tutu Vargas, cubre. Impresionante. Otra vez Lucas presionando. Modales para Sportivo Luqueño. Cerró el Tutu Carrín.
1: Sí, bien Vargas, ¿eh? Por el error de Coyote lo trabaron. Bien Vargas para salir jugando, aludiendo a su rival. Y despejar un poco esa situación que se podía complicar.
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4: Libertad en la Huerta, entonces, ante Ameliano.
9: Sí.
4: Y Olimpia ante San Lorenzo, por ahora en Capiatá.
9: Por ahora en Capiatá. Y Cerro juega el sábado también contra Rubioñú, 18:30 en La Olla.
4: Bueno, prepárate, Nico, para la transmisión del fútbol.
9: Bueno.
4: La tiene, señores, tocando la pelota Maíz. Avanza ahora Brizuela. Cambia por derecha. La tiene ahí el número 3 del Sportivo Luqueño para Morales. Adelanta la acción, se mete Lucas Morales. Se va. Choca casi contra su compañero Giovanni Bogado. Recupera Olimpia.
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4: Volve desde el fondo, tranquilo, vamos destapando la pinza, claro que sí, avanza Mateo Richard Ortiz ahora.
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4: Ortiz Olveira, Mateo, mira cómo sale tocando a Limpia Carlin.
1: Y con muchísima confianza, ¿eh? Y tranquilidad ante el asedio de dos hombres de Luqueño.
4: Y Ábalos de primera también para Fernando Cardoso, este va corriendo, disputa la pelota por derecha, deja para Tutu Vargas, este con Delmas, ataca Olimpia. Se viene el tercero, me parece. Se está abriendo redes. Delmas sigue. Acción ahora para Romeo. Romeo para Cáceres otra vez. Increíble Delmas. Retrocede la pelota. Va tocando Cardoso. Delmas. Richard Ortiz toca y toca Olimpia. Va sobre círculo central. Se divierte el conjunto de Cano Carlin.
1: Descansa con la pelota en los pies. Porque no ataca. Tocan entre ellos. Como pidiéndole a Luqueño que salgan, que generen espacios. Tranquilo, Olimpia maneja el trámite del partido.
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4: Pelotazo muy largo para Romeo que no va a alcanzar. Habrá saque de meta que va a corresponder a Sportivo Luqueño, que está comprometido con respecto al tema del descenso. No levanta cabeza. A ver, cambio en Luqueño. Dos cambios en Luqueño. Uno en Olimpia, Cucho.
3: Primero sí, en Olimpia. Primero en Olimpia ingresa el 5. Juanfer Alfaro se va al 17. Rodney Redes.
2: Los cambios en el Sportivo Luqueño en estos momentos, se retira el 22, Santiago Campos, y también Tomás Muro. Ingresa camiseta número 37, Lautaro Comas, y camiseta 9 para Walter González. Dos variantes en Luqueño.
5: 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Ñando Tierra Campo, el tiempo de juego 15 minutos. De esta segunda etapa en el marcador Energy. 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Bruno.
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4: Que gana el tricampeón de América. Gana el campeón del mundo, señores. Le está pisando. Le está pisando los botines al León Guaraní de Libertad. Gana Olimpia por 2-0.
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4: Delmas ataca con todo. Delmas para desbordar por derecha. Delmas sigue, cruza para Ábalos. Y Brizuela otra vez le queda Delmas. Lucha Delmas. Qué bien para Fernando Cardoso. Aguanta para Richard Ortiz. Toca de primera, se desvía. A ver, Brizuela saca. No alcanza Ábalos. Richard Ortiz de cabeza. Delmas se mete contra el área. Le vuelven a puntear. ¿Cuándo va a llegar el gol de Abro Jardín?
1: Y es un partido que realmente tiene todo Olimpia como para que lo logre, ¿eh? Porque está jugando bien Olimpia. Luqueño metió cambios ofensivos que lo van a vulnerar un poco más atrás. Va a ser mucho más endeble atrás Luqueño ahora con estos cambios, porque tiene a Lautaro Comas, tiene a Ruiz, a Walter González y a Magui. Cuatro Alfaro, delanteros prácticamente.
4: Alfaro la tiene para Olimpia, señores. Deposita con Mateo Gamarra. Dejando para Romeo ahora. Va sobre la izquierda. Atención, corre ya Lautaro Comas para buscar, pero cruza muy bien Coyote. Va dejando para Tutu Vargas. Adelanta sobre la punta derecha con Cáceres. Este para que Olimpia ataque con Delmas. Está buscando, qué linda pelota. Cáceres que corre, cae el hombre de Olimpia. Esto falta. A ver, dejó seguir el árbitro del partido. Pierde el control de la pelota el decano. Esto no fue falta, Carlín.
1: Sí, yo la impresión que sí, ¿eh? Pero dejó correr Juan Gabriel. Uf, qué duro entró Alfaro, ¿eh?
4: Alfaro, qué fuerte entra. Es que en la anterior, el árbitro me parece que quería pitar y dejó seguir.
1: Sí, de ese dejar jugar, terminan dejando pegar. En esta Alfaro, pelota y pierna, el hombre luqueño sentido todavía en el césped.
0: Y hay que mencionar, Bruno, que en la fecha 12, Olimpia visitará a Libertad en la Huerta. Falta programar ese partido.
4: Qué lindo partido, señores. El arranque de la segunda rueda con Libertad Olimpia, Libertad de local. Lateral para el conjunto de Cano. Gana Olimpia por 2-0. Centro para Gabriel Ábalos, cabecea. Baja Alfaro. A ver, la tiene Alfaro. Aguanta, taco, no, equivocado, errático. Sale Sportivo Luqueño.
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4: Directamente amarilla para Alfaro. Hay un manotazo contra el hombre de Luqueño, Carlín.
1: Sí, y lo vio Juan Gabriel, ¿eh? Porque nadie acusó, nadie protestó. Fue directamente, es decir, Juan Gabriel no le dio tiempo a nadie que proteste. Directamente a molestar a Faro.
4: Modo pausa el partido, señores. Nico.
10: Sí.
4: Hoy tenemos la opinión del hincha.
0: Tenemos la opinión del hincha y tenemos una sorpresa. ¿Ah? Hoy en la opinión del hincha.
4: Pero no vamos primero con Rubio Ñu Nacional.
0: Vamos primero con ese partido, pero después del fútbol, más fútbol, como acostumbra en la gran jugada.
4: Bueno, vas a estar con CR7, Cristian Rivarola.
0: Vamos a estar con CR7 y se suma alguien hoy a la mesa de la opinión del hincha.
4: Pero ya no está Lucho, ¿acaso también?
0: No, Lucho está de licencia y hoy se suma alguien.
4: Ah, no.
0: En reemplazo de Lucho.
4: Impresionante. Pausa en el fútbol, señores. Está ganando Olimpia. Hombre caído en Luqueño, amonestado Alfaro. Contame, YouTube, la gran jugada. ¿Qué ves en el char? ¿Cómo está la tropa del YouTube, Nico?
0: Veo a las señoritas que están escribiendo: Camila Campuzano, Janina Chávez, Julio Viveros, el amigo también, que se anotan por las camisetas. 2.500 personas en el YouTube, Bruno. Estamos cerquita de llegar a los 800 pulgares y se van 5 packs de Múnich. 10 gorditos más y se van los packs de Múnich.
5: 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Maíz.
4: Se va recuperando Lechuguita. Tiro libre para Sportivo Luqueño. Gana Olimpia por 2-0.
0: YouTube, la gran jugada en vivo, Bruno. Cerquita, 5 pulgares más. Y ya se van los packs de Muni y se recupera el hecho.
4: Pedile a Edgar desde Valladolid que tiren los gorditos también. Avanza con todo Lautaro Comas. Resta sacando Mateo Gamarra. Ahora Richard Ortiz. Lucha con Morales. Gana el hombre de Sportivo Luqueño. Vuelve Richard desde atrás. Qué categoría para sacar la pelota. Deja con Romeo. Avanza el equipo de Olimpia. Romeo. Maíz lucha. Richard también. Va con todo Sportivo Luqueño. Mateo cruza de zurda.
5: Ñamdo Tío Rock and Pop, el tiempo de juego. 20 minutos en esta segunda. Estaba ahí el marcador Energy. 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
4: Que el partido lo gana Olimpia por 2-0, sí señor. Gol de Richard Ortiz, un golazo, un balazo fuera del área. Romeo Benítez, el segundo, gana Olimpia por 2-0. 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
4: Ataca Gabriel Ábalos, amaga Ábalos de zurda. Se abrió demasiado. La gente espera el gol de Ábalos, Carlin.
1: Y ella está sintiendo esa presión. Por eso en la anterior no le dio al compañero mejor ubicado. Y en esta sí pudo haber buscado el gol. No le pegó bien, la pelota no pasó lejos del objetivo, pero no pateó bien Ábalos.
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4: Rumba los 6666. de fútbol, señores, aquí en el Defensor del Chaco. Avanza Lautaro Comas. Richard Ortiz pone el hombro, gana lícitamente. Corre Richard. Lo están rodeando entre varios hombres de Sportivo Luqueño. Tanto es así que vuelve a recuperar el Cureluque. Lautaro retrocede, dejando para Adrián Brizuela.
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4: Y va Curey Ruiz. Corre, señores. Increíble. Un autito chocador, parece Curey Ruiz. La manda un costado, Carmín.
1: Lo que pasa es que lo pusieron muy lejos de donde él puede hacer daño, ¿no? Yo pensé que Ocampos iba a pasar a ser lateral volante por izquierda. Ocampos ya salió. Y que Morales iba a ser lateral volante por la derecha. Pero entró Ruiz a jugar de lateral volante por la izquierda. Y permanece en esa posición, lejísimo del arco.
4: ¿Habrá presencia femenina hoy en la opinión del hincha? Pregunto. La tiene Gabriel Ábalos con el pecho, que bien bajó para Raúl Cáceres. Traslada la pelota sobre la punta derecha. Entregando bien. Ataca el equipo de Olimpia con Reres. Va con todo el decano. Recibe Alfaro. Levanta el centro para Ábalos de cabeza. El arquero desvía Mongelos. Increíble, Carlina.
1: Bien, Ábalos. Se le anticipó a Brizuela. Cabeceó bien Mongelos en la tapada.
4: Va Romeo.
1: Ábalos cerca de su gol.
4: Va Romeo. Va Romeo otra vez con Del Mato, que de primera para Coyote. Cruza bien ahora Cardoso. A ver, Romeo levanta la pierna. No alcanza. Cierra Mongelos. ¡Qué bárbaro! Ábalos no puede. Insistimos con esto. Ansiedad absoluta por el gol, Carlina.
1: Sí. Porque él vive de esto, ¿no? Vive del gol. Y las cosas no le están saliendo en ese aspecto, pero en esta estuvo cerca, ¿eh? Para mí que fue la mes que estuvo más cerca de marcar.
4: Lucha Maíz, saca Ortiz para Alfaro, no puede ver más. Roba Brizuela, deja sobre la punta izquierda, ahora avanza, tiene panorama, tiene carril para seguir. En la orilla izquierda, Curey Ruiz, levanta el centro, pelota que va mal, segundo palo, saque de meta para Olimpia.
9: Y ya sobrepasamos los 800 likes, tenemos a otro ganador de los Bayern de Múnich. Alexis Abad es el ganador. Ya la gente de Múnich se va a comunicar con él para llevarle hasta su casa. Vamos, por 1100 pulgares se va la camiseta de Olimpia, liderando también en el YouTube. 2700 personas, Bruno.
4: Gracias, Nico. ¿Presencia femenina hoy o no?
9: La voz es parecida.
4: ¿Cómo que la voz parecía? No entiendo. Avanza Olimpia. Romeo, el tercero. Sí. Lucas Morales pone la pierna, Carlina.
1: Bueno, es que Romeo no se animó a pegarle de zurda. Y la jugada pedía que le pegue de zurda. Y al tratar de darle de derecha, metió la pierna a Morales y lo cruzó. Y Romeo terminó pateando a Morales, por eso el charrúa está sentido en su área chica.
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4: Morales en el piso interrumpió cuando iba a rematar a Romeo Benítez, era el tercero de Olimpia. A ver, piden cambio inclusive, ¿eh?
1: Sí, se dobló al caer, se dobló la pierna. Rodilla. Parece que es la rodilla.
3: La rodilla izquierda, mostró Mongelos.
1: Una pena, ojalá no sea lo peor.
3: Y ella tiene antecedentes del ligamento cruzado.
4: Piden el camillero, camillero móvil. No pinta bien, se está tomando de la cabeza Lucas Morales. Miramos el reloj de cronómetro, marcamos el tiempo de juego.
5: Miendo tío, Rock and Pop, a ver el tiempo de juego. 25 minutos de esta segunda etapa y el marcador NRG. 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
4: Gana el tricampeón de América, gana el campeón del mundo. Le pisa los talones a Libertad. Los números, las estadísticas.
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9: 19 puntos, suma Olimpia con esta victoria. Tercero en la clasificación del campeonato. Libertad con 22, 3 puntos. A 3 puntos de la cima, Olimpia, Bruno.
4: En la próxima fecha, va a jugar frente a San Lorenzo, decías, ¿no?
0: Sí, señor. Domingo, próximo domingo, 4 de la tarde, Olimpia visita San Lorenzo, en principio en Capiatá.
4: Bueno, y Libertad va frente a Meliano.
0: En su puerta, sábado a las 4 de la tarde.
4: Y en la próxima fecha, después de esta que estábamos mencionando, Libertad Olimpia.
0: Sí, señor, de local, Libertad en su puerta, falta programar día y horario.
4: Lo retiran a Lucas Morales en Camillero Móviles. Proseguir al fútbol, señores. No entendí lo de la presencia hoy de una persona en la opinión del hincha.
1: Yo me imagino quién puede ser.
0: Sí, pero no adelante.
1: Y por los datos que nos brindó Nico.
4: ¿Qué dato?
1: ¿Y el de la voz?
3: El timbre de voz.
4: El timbre de la voz.
1: No es una dama, pero tiene una voz parecida, dijo.
3: Yo también tengo un candidato.
4: ¿Quién para vos, Carlín?
1: Nuestro yudoka.
4: No. ¿Vos, Néstor?
3: El hombre mondongo.
4: ¿Cómo?
3: El hombre mondongo. El de la milanesa de mondongo.
4: Ah. Yudoka, pico, hace tu invitado. No, no, pará, Nico. Una sorpresa me decía.
1: Claro, uno se imagina algo lindo, ¿no? Algo agradable.
4: Yo me imaginaba la madrina luqueño, Leti Díaz. Claro.
0: Y nuestro presupuesto da hasta ahí.
4: Dale like, dale me gusta, gana Olimpia, ¿cómo va? Esa barra, esa tropa del chat de YouTube.
0: La tropa que va dejando sus comentarios, 2.700 personas también liderando. Cruce de botella, más que opinión de Inter, dice Apolo. Saludos para Apolo Licio. Saludos también para Francisco, para el amigo Agus, Francisco Ferreira. Todos van dejando sus comentarios, se van anotando por la camiseta de Olimpia. Al llegar a los 1.100 pulgares, se va la camiseta del tricampeón de América.
4: Álvaro Martínez. A ver, cambio luqueño, Iván.
10: Sí, camiseta 34 para Álvaro Martínez. Y fíjate, Bruno, se va Lucas Morales. Lo van a subir a la ambulancia.
3: Y en Olimpia ingresó el 5, Franco Alfonso, en lugar del 37, Romeo Benítez.
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4: Maíz luchando la manda sobre la punta derecha para Lautaro Comas, roba Richard Ortiz, que viene dejando para Gabriel Ábalos. Aguanta, deja para demás. Ahora ataca Olimpia. A ver, no hay falta acá de Besnia, que era el hombre de Olimpia tendido en el piso, Carlín.
1: Sí, le entró. Le dieron la bienvenida a Alfonso. Bienvenido al partido. Ahí entró con todo Brizuela, creo que fue. O Besniak. Pero le entró duro al pequeñín del Olimpia.
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4: Señores, el partido lo gana Olimpia por 2-0, por ahora con comodidad. Maíz para recibir, hay 2 balones en el terreno, se va a ejecutar de nuevo el lateral. Olimpia 3 de Libertad, atención, creo que se tiene que cambiar lo del escenario de Capiatá, lo vamos a debatir en la gran jugada.

0: no alcanza. Va Alfaro para luchar. Está Tutu Vargas, corre también. Vuelve Alfaro. Gana, sin embargo, roba bien la pelota. Está girando con todo. Bogado la tiene, la manda sobre el costado izquierdo. La tiene Curey Ruiz.
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0: Va la salida deportivo luqueño. La tiene Besniaga. Manda por el medio. Maíz aguanta. Toca a ver desde el fondo otra vez. Deportivo luqueño para Brizuela. Retrocede con Mungeros. Va Ábalos. No se le da el gol a Ábalos. ¿Puede ser cambiado o no? O sí que lo aguanta el técnico. Va Ábalos justamente. Ábalos para robar la pelota. Ganó Ábalos. Está cruzando el pase. Insiste Olimpia. Se anula. Se anula todo. La banderina arriba, Carlina.
2: Sí, porque Ábalos volvía de los ahí. Se quedó dormido. Después, cuando se dio cuenta que la jugada volvía para él, salió, pero quedó enganchado.
0: El cronómetro, marcamos el tiempo de juego.
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0: Y el fútbol no para, señores. Gana Olimpia por 2-0 frente al Cureluque. Más tarde, Rubio Ñu Nacional, 18:30. Luego estaremos con la opinión del hincha. Va y cruce de botellas. Hoy con un invitado o invitada especial. La tiene según Nico. Avanza Maíz para Sportivo Luqueño. Cruza sobre la punta izquierda. A esta altura, trámite del partido. 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
2: Olimpia se defiende con la pelota ante un inofensivo luqueño, que de repente la tiene, pero no tiene forma de poder vulnerar el fondo franjeado. Ni Lautaro Coma, ni Walter González, ni Magui. Realmente muy pobre lo de luqueño, salvo lo de Giovanni Bogado.
0: Pelota sobre la punta derecha para Brizuela, adelantado. Sí, señor. Banderín arriba, tiro libre para Olimpia.
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0: Va a sacar Mateo Gamarra. Atención, señores. Lo está ganando Olimpia. Deja para que lo haga Olveira. Voy a tener tu figura, Bristol, del partido, Carlín.
2: Tengo un candidato, pero
0: ¿es defensor, mediocampista o delantero?
2: No, hombre, de ofensiva.
0: Muy bien, tiro libre para Olimpia.
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0: Ataca Olimpia, está el tercero. Está ahora sí, Ábalos, ahora sí, tiró. ¡Cardoso! Franco, el pase para Cardoso, define él, estaba cercano Gabriel Ábalos, ansioso por su gol. Tremenda paliza del Olimpia, que a fuego caliente, señores, no es a fuego lento, lo cocina rápido Olimpia. Tercero para este paseo, para este baile del tricampeón de América, para este baile del campeón del mundo, que trepa al segundo lugar y acecha Libertad. Olimpia, Olimpia, qué grande que sos. Gana Olimpia, lo hizo Fer Cardoso, el tricampeón de América y campeón del mundo. Anotado para ganar un nuevo título. Lo hizo Cardoso. Goleó Olimpia. Olimpia 3, Luqueño 0.

0: Fernando Tin,
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2: Y decíamos que podía ser peor, porque el luqueño no mejoraba. Y Olimpia se llamó a descanso, a manejar la pelota, a tocarla lado a lado, hasta que, bueno, vamos a jugar de vuelta. Olveira y un saque desde el fondo, muy largo, muy alto. Nadie fue a buscar esa pelota. Error de los centrales luqueños que la dejan picar. Piesniak se confió, pensó que llegaba, tardó, se equivocó en el timing. Alfonso rápido, le ganó la posición increíblemente. Ve que el arquero estaba enfrente de él, le da a Cardoso y este con el arco a su disposición. Con el 3-0, Olimpia va a la casa de la punta. Olimpia se florea en el defensores.
1: El tercero de Olimpia.
3: A los 32 minutos. Segunda etapa.
4: Es el gol número 153 del campeonato clausura 2026. Segunda anotación en la competencia de Fernando Cardoso.
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1: Ataca otra vez Olimpia. ¿Quiere más? No está saciado Olimpia. Busca. Atención, qué goleada. A ver, ¿se registra una goleada similar o superior, Nico? Carlín, ¿vos recordás alguna goleada así?
2: De Olimpia contra Luqueño. Llama a Néstor.
1: Sí, Néstor.
3: Doble cambio en Olimpia. Se retiraron Fernando Cardoso y Eduardo Del Mas e ingresaron 18 Víctor Quintana y 19 Rubén Lescano. Cuarto y quinto cambio respectivamente.
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1: Bueno, quemó todos sus cambios Olimpia, ¿no?
3: Correcto, señor. Ya no quedan ventanas ni cambios.
1: ¿Sabés qué, Carlín? Lo deja Ábalos porque quiere que marque un gol, ¿eh?
2: Totalmente. El partido da. Por eso entra Lescano, por eso entra Quintana. Jugadores que no venían siendo tenidos en cuenta, cierto, sí en la banca, pero no en cuanto a minutos se refiere. Cuando va Comas.
1: Comas ataca para Sportivo Luqueño, pica sobre la punta derecha. Atención, levanta el centro, Olveira, sala de tiempo. Ruiz no alcanza, habrá saque lateral para Olimpia.
0: 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Ñando Tierra Campobab, el tiempo de juego, 35 minutos de esta segunda etapa y el marcador. 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
1: Golea, gana, gusta Olimpia. 3-0, Carlín.
2: Bien, está jugando Olimpia. Insólito lo que acaba de pasar, Bruno, ¿eh? Magui se tomó con su compañero, con Curey Ruiz, cara a cara. Richard Ortiz separando ahí el problema entre luqueños. Hasta eso le pasa a Luqueño. Olimpia, claro. Gana bien.
1: Es como que nosotros nos empecemos a pelear ahora.
2: No sé. A nosotros no nos golean.
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1: Olveira para cerrar, señores. Liquidado. Olimpia golea. Olimpia 3 de Libertad. 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
1: Y va Olimpia. 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
1: Quintana va, remete con todo. Se recupera el luqueño con Lautaro Comas, que pica, va sobre la zona derecha. Viene al piso el Coyote para marcar. Lateral para Sportivo Luqueño.
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1: Vesniak, Vesniak, deja mitad de terreno. Trabaja en la pelota Sportivo Luqueño con Giovanni Bogado, que recibió de Mangui, cambió sobre la zona izquierda. Se viene Sportivo Luqueño. Qué pobre lo del Luqueño, independientemente del gran fútbol que tuvo Olimpia, Carlín.
2: Sí, muy pobre. Sin respuestas, los cambios no aparecieron. Porque vos podés decir jugaron mal, pero no aparecieron. Los cambios de Luqueño no aparecieron.
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1: Muy bien, buscando Sportivo Luqueño, no puede hasta ahora. Walter González tirado por la zona derecha. Atención, habrá tiro libre de esquina, córner para Sportivo Luqueño.
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1: Subiendo Álvaro Martínez, sube también Walter González, tiro libre de esquina para el Cureluque. Gol Olimpia 3-0.
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1: 83, Lautaro Comas para levantar, tiro libre de esquina para Sportivo Luqueño. Golea, gusta Carnaval de Cano, señores, aquí en el Defensores del Chaco. Centro que va, salta Martínez, cabezazo en el techo de la red, se salva Olimpia, Carlín.
2: Barreto ganando, apareciendo por el sector izquierdo. El hombre luqueño que saca la pelota al techo del arco. Era Martínez el que intentaba. Muy tímido lo luqueño. Ni ellos creen que puedan llegar por lo menos al descuento.
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1: Saca Olveira la pelota. Balón que recorre y va a buscar Atención, le pasa a Ábalos el esférico, pero ataca Olimpia sobre la izquierda con Víctor Quintana. La tiene Sebastián Quintana. Va Ábalos contra el área. Retrocedió con Coyote. Vuelve con Quintana. Encara Quintana. Va, toca o no. Quintana habilita Ortiz. De nuevo para Quintana. Campo Deportivo Luqueño. Toca y toca Olimpia.
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1: Qué partido de Richard Ortiz, ¿eh? La tiene ahora Alfaro. Corre Alfaro. Alfaro pone el físico, ganó la posición. Atención, engancha, túnel. Va Alfaro contra el área chica y revienta Besniak. Richard Ortiz insiste, recupera de nuevo. Qué bien para Raúl Cáceres. La manda sobre punta derecha. Avanza el equipo de Olimpia. Raúl la pared con Lescano. Levanta el centro. Se desvía, córner. Córner, tiro libre de esquina para Olimpia.
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1: Tiro libre de esquina, escuchen el público de Olimpia. El que nos salta se va a la B en alusión al Sportivo Luqueño, Carlino.
2: Sí, la chicana para Luqueño que está con problemas de promedio por parte del hincha de Olimpia. Cuando hay un cambio, Iván.
5: Mira, el Sportivo Luqueño ingresa con 24. Beltrán, reiteramos, se retiró Aldo Maíz, ya no tiene cambio luqueño.
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1: Beltrán por Maíz, entonces el cambio en el Sportivo Luqueño. Va Gabriel Ábalos, se remete, pero no. Brizuela primero de cabeza para Monquelos.
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1: ¿Cuántos likes, cuántos deditos gordos, cuántos me gustas, Nico?
6: 2.800 personas conectadas en el YouTube de La Gran Jugada en vivo, Bruno. Tenemos en este preciso momento 942 pulgares. Vamos por 1.100 y ya se va la camiseta de Olimpia. Liderando también en el YouTube, Bruno.
1: Sí, señor. Liderando y liberando a otro muñeco también. Liderando, decía, en Facebook. Liderando. Impresionante, guardame esto, CR7. Liderando en YouTube La Gran Jugada en vivo. A ver, tu figura, Bristol del partido, Carlín. 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
2: Me quedo con Richard Ortiz. Impresionante el nivel de Richard. Para la movilidad que ya no es la misma, el señorío, el gol, cómo maneja el equipo. Y hay que darle una mención especial también a Fernando Cardoso, partidazo. Y en un tercer lugar lo pongo a Romeo Benítez. Grandes niveles en Olimpia.
1: El capi, Richard Ortiz. La figura Bristol del partido.
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1: Van Luqueño, la salida hasta ahora ya totalmente inocuo. Lo de Sportivo Luqueño, que se arriesga otro gol. A ver, a recibir otro gol, Quintana. Deja pasar Ábalos, le queda Franco. Franco, va Franco de zurda a las manos de Monjero Carlin.
2: No, era para darle el pase al compañero. Buscó su gol Alfonso con un tirito, un regalito a la mano de Monjelos.
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1: Los números, las estadísticas, ¿cómo queda la tabla, señores? A falta del cierre, un partido solamente Rubio y un Nacional, Nico.
6: Sí, señor, 22 puntos para Libertados de Mayo con 21, Olimpia con 19. En las principales posiciones, Olimpia está quedando a 3 de la cima, Bruno.
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1: Revienta Tutu Vargas de cabeza. El intento de Luqueño que va insistiendo, Lautaro Comas le pega, se desvía en Coyote, lateral para Sportivo Luqueño.
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1: ¿Qué pasó, Walter González?
2: Barreto, a Barreto lo agarraron. Es el hombre que se toca la cabeza, ¿no?
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2: Él denuncia un agarrón. Ahora va Walter González a protestarle a Juan Gabriel Benítez. Vamos a ver qué dice el VAR. A mí me pareció también que lo agarraron al hombre de Luqueño al borde del área, ¿eh? Vamos a ver si el VAR le muestra algo a Juan Gabriel. No, no pasó nada, dice. Siga.
1: lateral Comas, justamente para Barreto, que sube, marca Alfaro con golpe de cabeza, sacando bien el conjunto de Olimpia. Gana Richard Ortiz, Richard, la figura Bristol del partido.
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1: Rumbo a los 89, va para buscar Olimpia, intenta, no puede alcanzar Víctor Sebastián Quintana, corre ahora desde el fondo, recoge bien la pelota Mateo, la manda, deja para Olveira.
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1: Se va el partido, señores, no hay mucho que adicionar acá, Carly.
2: No, no por el resultado. Porque si era 0-0 o estaba 1-0 a favor de Olimpia, sí, porque se perdieron como 4 minutos con la lesión, la tensión y la salida de Lucas Morales. Por lo menos 5-6, ¿no? Pero con un 3-0, ¿para qué?
1: Mateo, tranquilamente para Richard Ortiz, que bien habilita Ábalos, vamos a ver si viene o no Olimpia, increíble, no puede Víctor Sebastián Quintana, avanza ahora por Tiburuqueño, robó la pelota, cruza mitad del terreno, se mete Lautaro Comas, pica Lautaro, quiere meterse entre una maraña de hombres del Olimpia, sigue Lautaro, increíble, no levanta el centro, a ver, 3 de adición, se va la pelota, toca el hombre de Olimpia, tiro libre de esquina para Luqueño.
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1: Centro que va la pelota que saca muy bien Mateo Gamarra Pollos, Don Juan.
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1: Se retira la gente de Deportivo Luqueño, Alfaro de primera, pase que va con todo sobre la zona izquierda, para Franco Alfonso, logra contener esa pelota, avanza lentamente para Olimpia.
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1: Marcamos el tiempo de juego.
0: Yendo tío Rock and Pop, el tiempo de juego, ahora 46 minutos de esta segunda etapa y el marcador Energy, combustible de calidad al precio justo, indica Bruno.
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1: Lo gana Olimpia, golea al tricampeón de América, golea al campeón del mundo, y está 3 de libertad, que suena la polca del Olimpia, Carlín Correa, Olimpia, y una tremenda presentación frente a Luqueño.
2: Sí, realmente jugó bien, ¿eh? Muy bien jugó Olimpia hoy, y tiene un poco de las dos cosas, ¿no? De su crecimiento futbolístico y del rival, que anda mal, pero hay que ganarle igual. Hay rivales peores a los que se le gana con más, con menos margen de amplitud. Hoy Olimpia fue muy superior al Luqueño, jugó muy bien por momentos y es un ganador muy justo. Incluso el 3-0 le queda bien al partido.
1: Ya dijiste, Richard Ortiz, figura clave, a quienes subís en el podio. Los otros destacados también, podés meter hasta una cuarta figura en Olimpia, Carlina.
2: Cardoso, Romeo Benítez. Y evidentemente del más, del cuarto.
1: Sí, del más hizo un gran primer tiempo, ¿eh? Se va el partido, señores, se va el encuentro. A ver, tenemos un minuto, va a ganar Olimpia, Nico. Los números, las estadísticas.
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6: Y suma 19 puntos Olimpia, quedando a 3 del líder Libertad. 22 para Libertad, 2 de mayo con 21. Olimpia con 19.
1: Que suene la polca, porque Olimpia, señores, está goleando en su público, está de fiesta. Va la gente de Luque retirándose, y algunos de Olimpia también. Se van algunos, señores, va a ganar Olimpia. Clave triunfo para esperar a San Lorenzo, y así culminar la primera rueda, Carlín Correa.
2: Sí, un San Lorenzo que realmente todos le ganaron, creo que tiene un punto. Así que evidentemente Olimpia no debe fallar, mirando un poco de su perspectiva, para cerrar una muy buena primera rueda y después enfrentar a Libertad.
1: Richard Ortiz, pelota levantada, va a un costado, salió el varón, lateral para Sportivo Luqueño, va a terminar el partido final. Ganó el tricampeón de América, ganó el campeón del mundo. Y acecha frente a Libertad, señores. La sombra liberteña se llama Olimpia. A 3 de Libertad, esculto Olimpia. Goleada y espectáculo del decano. Olimpia 3, Sportivo Luqueño 0.
7: Adelante Olimpia, Olimpia querido. Siempre combatido y siempre... siempre campeón.
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1: Reacciones, Néstor, móvil Nueva Amaro V6.
3: Sí, señor, recortando distancia. Y eso es lo importante, estamos recortando distancias, estamos cerrando la primera, estamos acercando, estamos recuperando nuestro volumen. Y bueno, estamos por buen camino, vamos a ver cómo llegamos al cierre de esta primera rueda y cómo comenzamos la segunda rueda.
8: ¿Convenció hoy Olimpia?
3: Sí, convenció. Primer tiempo un poco con algunas dudas empezamos, pero una vez que empezaron a entrar los goles ya empezó a convencer el equipo.
8: Gracias, señor.
3: Dale, gracias.
8: Ahí está, más reacciones. Me muevo por aquí. Caballero, ¿cómo me quería hablar? Contame de Olimpia.
9: No, súper bien hoy. La verdad que se jugó bastante bien, metieron buenos goles y lo importante es que seguimos sumando.
8: ¿Convenció? ¿Acortó distancia?
9: Sí, convenció bastante.
8: Y aparte, faltó el gol de Ávalo después de ahí, pues la frutillita iba a ser esa, ¿no?
9: Y sí, iba a ser la frutilla, pero se mueve bien, cuestión de que meta uno y ya van a venir los demás.
8: Gracias, pa.
9: No, cuando guste.
8: Ahí está, vení. Háblame, Olimpia.
10: Qué puta, una locura cómo estamos jugando, gracias a Dios que haya mejorando, falta el gol de Ávalo nada más.
8: Hoy se volvió a ver un ensamblaje más compacto, ¿no?
10: Mucho mejor, cada día está jugando mejor, gracias a Dios está saliendo las cosas y por más que ahora no haga gol, le está peleando mucho para bajarle a los muchachos la pelota.
8: Y ahora son una serie importante, San Lorenzo, Libertad Nacional, Copa Paraguay.
10: Son partidos que tenemos que ganar todos. Olimpia tiene que ganar nada más y volver a pelear ambos campeonatos de clausura, así como la Copa Paraguay.
8: Gracias.
10: ¿Verdad?
8: Ahí está, más hinchas. Acá, señor, contame, sensaciones.
11: Ah, sí, muy feliz. Que pucha, estamos a 3 puntos. Estamos a... ahí nomás estamos de Libertad, así que vamos a pelear sí o sí.
8: Y me imagino que tenía en la cabeza ese mal arranque que tuvo Olimpia, 2-3 partidos sin ganar.
11: El partido contra Guaraní, por ejemplo, que perdimos 2 puntos, el más reciente, y bueno, y otro partido también, pero yo creo que vamos por buen camino.
8: Y el tema de las rotaciones también ahora, que ya no anda solo el técnico, eso le da más paz también al hincha, ¿no?
11: Totalmente. Yo creo que estamos muy bien, Olimpia, yo creo que en la segunda rueda vamos a echar mejor. Tenemos confianza, mucha fe.
8: Gracias. Vale. Ahí seguimos con las sensaciones por aquí.
9: A ver.
8: Voy a moverme.
2: Néstor, mientras recuperamos tu señal, allí se van retirando los jugadores.
8: Ahí, Carlin, acá estamos mejor.
2: Vamos.
8: A ver, sensaciones, Olimpia.
12: Muy buen partido, aparecieron lo diferente en el momento justo y se metieron los goles.
8: Sí, un partido importante para sumar, acortar distancia, ya que hubo un cambio de puntero también ahí.
12: Nos estamos en punta y perseguir alcanza.
8: Gracias.
12: A ustedes.
8: Vamos a seguir acercándonos para tener mejor señal por aquí mientras... ahí está Richard Ortiz ya con la televisión esperando el reporte de Nico.
6: Sí, seguimos contigo, Néstor.
8: Perfecto, porque ya lo vemos al capitán con los auriculares.
1: Vamos ahora
6: Richard.
1: Sí,
6: Richard Ortiz ya se cayó, vamos con Richard.
13: El gol del Capi es sinónimo de golazo, qué lindo gol de Richard.
14: Sí, la verdad que sí, creo que por ahí la jugada del principio, me tocaba llegar siempre porque estábamos bien parados siempre y entonces por eso llegaba más y me tocó 2 o 3 oportunidades por ahí, pero para el gol Edu me vio y por suerte ahí. Agarré bien y se fue.
13: Importante la victoria para acercarse a Libertad, depender de sí mismo para este tramo final.
14: Sí, siempre hablamos con el grupo, con los profes, y que obviamente falta mucho, depende de nosotros, exclusivamente de nosotros. Sabemos lo que podemos dar, sabemos que podemos un poquito más, creo que todavía no estamos al límite. Y bueno, por suerte ahora semana larga y vamos a poder corregir alguna cosa otra vez.
6: Richard Ortiz, seguimos, Néstor. Con las reacciones, Néstor Beltrán. Vamos a recuperar con nuestro compañero Néstor Beltrán. Olimpia está quedando a 3 de la cima con este resultado. Olimpia ganó, quedó a 3 de la cima. Goles de Richard Ortiz, Romeo Benítez y Fernando Cardoso para el triunfo del conjunto de Olimpia, que en la próxima fecha estará jugando contra Sportivo San Lorenzo. Domingo 4 de la tarde y luego en la fecha 12. El conjunto de Olimpia visitará a Libertad en lo que respecta al campeonato. Néstor, contigo, retornamos.
8: A ver. Ahí estamos, sí, ya estamos afuera. Aquí para tener más reacciones con los hinchas, permiso. A ver, señora, el partido, ¿qué te pareció?
15: Buenísimo, Olimpia jugó con mucha actitud y mucha calidad.
8: convenció hoy entonces.
15: Sí, hoy mejoramos muchísimo.
8: Gracias. A ver, joven, háblame de Olimpia.
16: Nada que decir.
8: Todo eso que le critican a Vitamina, no son hinchas de Olimpia. Sumando Vitamina, ¿no?
17: Claro que sí, sumando siempre.
8: Ahí está, sumando siempre, más desconocido. Caballero, háblame de Olimpia. No, pues no. A ver, señor, ¿qué te parece el partido de Olimpia hoy?
18: Excelente el planteamiento de la Olimpia, 3-0 contundente. Hicimos los cambios bien. Creo que Ventaverri estuvo un poco mal, pero después la cosa bien.
8: ¿Ganó, gustó y goleó Olimpia hoy?
18: Ganó, gustó y goleó Olimpia hoy, sí.
8: Gracias. Señor, háblame de Olimpia.
19: Campeón para campeón.
8: Ahora, ¿convenció hoy?
19: Convenció hoy. Pero falta el gol de Ávalo.
8: Eso es lo único que falta para redondear, ¿no?
19: Falta eso.
8: Gracias. Ahí está. Señor, contame sensaciones de Olimpia.
20: Mira, el resultado lo dice todo, ¿eh? 3-0 y el equipo estuvo con algunas pequeñas situaciones que se comprometieron un poco la jugada.
8: ¿Ganó, gustó y goleó Olimpia hoy?
20: Goleó 3-0, buenísimo el resultado.
8: Se va contento el hincha este domingo lindo, ¿no?
20: Estamos, hermoso día.
8: Gracias, señor.
20: Gracias a vos.
8: Ahí está, vamos a tener más reacciones. ¿Cómo estás?
21: Bien.
8: ¿Olimpia?
21: Sí.
8: ¿Está
21: bien? Sí, demasiado bien está.
8: ¿Vos? ¿Qué te pareció Olimpia?
16: Jugaron todo menos Ávalos.
8: No, así no. A ver, caballero, háblame Olimpia.
16: Descomunal partido del Capi. Impresionante.
8: Está para jugar 10 años más a este nivel, Jordi.
16: Podría ser. Le damos una oportunidad.
8: Ahí está. Señor, háblame Olimpia.
22: ¿Cómo?
8: Olimpia, ¿qué te pareció hoy?
22: Y jugó súper bien, la verdad que se portó el equipo y valió la pena el venir hoy con la familia. Como siempre, Olimpia campeón.
8: Ahí está, perfecto. Vamos a ver qué hay. Caballero, Olimpia, ¿qué te pareció hoy?
23: Espectacular en la montañada del MAS, en el medio fundamental para el equipo.
8: En el segundo gol hizo una jugada.
23: Sí, no, y prácticamente en el primero también participó la del partido, de la jugada. Se le va a extrañar y Richard está rindiendo. Ojalá que siga ese ritmo y podamos seguir sumando. Caballo que alcanza.
8: Ojo, sale, Olimpia, sí, llega Olimpia, suma Olimpia.
23: Y estamos sumando prácticamente para la segunda rueda, si vamos bien los cálculos, partido del campeonato contra Libertad.
8: ¿Y dentro de dos fechas ya?
23: Y sí, por eso te digo, si terminamos bien esta primera rueda y para empezar la segunda rueda, como te digo, partido de campeonato sería ese.
8: Final.
23: Exactamente, así mismo.
8: Gracias. Dale. Ahí está, aficionados. A ver, señor, ¿qué te pareció Olimpia?
24: Bien, espectacular, 10 puntos hoy.
8: 3G, Uto ganó goleo.
24: Exactamente, hoy se vio lo que realmente en cada partido nos veíamos, que era tranquilidad en los 90 minutos.
8: Richard Ortiz, que tenés enfrente, ¿qué le decís?
24: Richard Ortiz es un símbolo, un emblemático del Club Olimpia. Y
8: vigente, ¿no? Porque muchos lo quieren retirar.
24: Lastimosamente no llegó a pleno en la Copa Sudamericana, ¿verdad? Le sentimos muchísimo en esos dos partidos en los que quedamos fuera. Pero bueno, ahora tenemos tiempo de reivindicarnos y como estamos jugando, creo que tenemos chance de pelear los dos campeonatos que quedan, ¿verdad?
8: Copa Paraguay que tiene que preparar.
24: Copa Paraguay y lo que queda del torneo local también, ¿verdad? Sacar los dos campeonatos y como siempre llega diciembre, pan dulce sidra y Olimpia campeón.
8: Gracias, gracias, gracias. Hinchas de Olimpia por aquí, vamos a llevar más declaraciones. Señor, sensaciones de hoy.
25: Un gran partido, realmente muy bien ganado. Jugamos muy bien, así que nos vamos felices.
8: Conforme, ¿verdad? Te va a ver el hincha.
25: Muy conformes, muy tranquilos.
8: Estoy preguntando si el hincha de Olimpia hizo hoy la 3G, gustó, ganó y goleó.
25: Tal cual, así lo hicimos.
8: Ahí está, muchas gracias.
25: A ti.
8: Ahí está, a ti. ¿A qué país será este muñeco? Más declaraciones. Señor,
26: sí, honesto.
8: Háblame del partido.
27: Súper, súper bien, estamos cerca del campeonato.
8: Pero 3 puntos, se viene Libertad en 2 semanas.
27: Se viene Libertad, el partido más importante que tenemos en 2 semanas.
8: Lo va a extrañar el hincha Eduardo del Mar, ¿no?
27: Sí.
8: Ahora que se va lo de eso.
27: Sí, le extrañamos. Le vamos a extrañar.
8: Ahí está, muchas gracias, señor. Vamos a llevar más. Caballero, sensaciones de hoy.
16: Muy buen partido. Eduardo Dermás, un crack.
8: Y la va a extrañar, o sea, el hincha la va a extrañar el partido que viene con San Lorenzo por el tema de lo de Sur.
16: ¿Por qué?
8: O sea, lo de Sur no va a jugar el partido que viene Eduardo Dermás.
16: A la pinta, pero por supuesto. Pero para eso tienen que estar listos los que van a entrar. Así que confiamos en el equipo.
8: Gracias. Ahí está, hincha de Olimpia por aquí. Vamos a buscar más aficionados. A ver, ¿quién quiere hablar? ¿Vos querés hablar? No, no me dice. Ahí está. Señora, vos me querías decir algo. ¿Qué pasó? ¿Qué pasó, señora? ¿Cómo estás?
0: Tenés que portarte bien, no mames.
8: Yo me porto bien.
0: Bueno, muy lindo partido. El primer tiempo realmente fue un poco duro, pero sumamos a tres.
8: Y se cortó la distancia.
0: El tema de la rotación, lo que hemos...
8: Le da tranquilidad que no rote vitamina. Hoy, por ejemplo, 10 jugadores repitieron, eso le da tranquilidad al hincha.
0: Yo creo que no tiene que rotar. Tiene que haber un equipo titular y tienen que estar los suplentes. Así en todos lados. Pero la desesperación parece que empieza a hacer cambio y... Bueno, resulta y no resulta.
8: ¿Qué, señora?
0: Nada.
8: Ahí está. A ver, señor, soluciones de hoy.
3: ¿Cómo?
8: ¿El partido que te pareció?
3: Excelente. Olimpia campeón. Futuro campeón.
8: Una vez más para cerrar.
3: Más, sí, para cerrar.
8: Ahí está, muchas gracias. Vamos a... ¿Qué pasó?
4: Aguante Olimpia.
8: Bueno, señor, ¿el partido que te pareció?
3: Gracias.
8: Gracias, me dice. Señor, ¿el partido hoy? ¿Alguna opinión?
5: Y jugó bien Olimpia. Creo que se mereció. El 3-0, tenía que haber sido más. Si se decidían a definir, ¿verdad? Lo de Richard es espectacular.
8: El primer gol fue una obra de arte, como
5: Richard siempre es la mejor figura en todos los partidos.
8: Olimpia le dice, Richard Ortiz ya no está.
5: Olimpia necesita tres como Richard
8: Ortiz.
5: En la defensa, en el medio y ataque. Y ahí se soluciona todo.
8: ¿Qué le decía la gente que dice, basta Richard Ortiz?
5: No, yo nunca dije, ¿verdad?
8: No, por la gente que dice, decirle.
5: No entiende fútbol. Actúa como decía.
8: Juega para la gente que sabe de fútbol, Richard Ortiz.
5: Y obviamente, es el mejor jugador del fútbol paraguayo, el mejor volante del fútbol paraguayo. Diga lo que diga, no hay acá que pueda comparar a Richard Ortiz, sinceramente. Fue fanatismo.
8: Y lo de Eduardo Delmas también es una...
5: Le falta todavía. Tiene que mejorar mucho todavía, le falta todavía. Un poco liviano y tiene que dar todo de sí. Joven, comprendemos que es su juventud, pero tiene que mejorar. Y no está todavía para...
8: La fortaleza física.
5: No está todavía para las grandes luchas.
8: Perfecto, señor. Muchas gracias.
5: Ok, muy amable.
8: Ahí está, aficionado Olimpia por aquí.
2: Perfecto, Néstor. Bueno, realmente un partidazo de Richard... Pero, evidentemente, tiene tanta inteligencia, tanto oficio para jugar. Por eso sigue vigente. Pero da la impresión que a nivel internacional ya le cuesta un poco más contra equipos de otra jerarquía. Pero contra elencos del ámbito local, Richard tiene todavía cuerda. Tiene cuerda, tiene demasiado oficio, voz de mando. Encima se caen todos, ¿no? Porque hablábamos en la previa, Richard Sánchez nunca está... Alfaro volvió hoy, falto de timing, Seba Quintana, Ale Franco nunca asumieron el rol de tomar un poco la posta, la sangre nueva del Olimpia. Y otra vez Richard Ortiz, el equipo termina descansando en él, hoy de vuelta haciendo un partidazo, con gol incluido, la figura de Bristol del encuentro para nosotros, también Fernando Cardoso creciendo bastante en su fútbol, lo de Romeo que tuvo algunos altibajos, pero más alti que bajos. Lo de Romeo Benítez, del MAS también muy regular, y eso hace que Olimpia se haya encontrado hoy mostrando triangulaciones que no veíamos muy seguido, que no vemos muy seguido en nuestro fútbol, como que ya está pensando vitamina en lo que vendrá, en esa Copa Libertadores 2027, porque tiene ese plus Olimpia de poder ver cosas nuevas y no jugar a lo mismo. Evidentemente tiene, por una cuestión de tradición y de historia, la obligación de ganar el clausura, pero si las cosas no le salen en ese sentido, ya está en fase de grupo de Copa Libertadores de América, y a eso va a apuntar Olimpia el próximo año. Hoy realmente con rendimientos muy elevados, y el fondo también, tarde tranquila, gracias a Bentaverri, a Mateo Gamarra. En el segundo tiempo Luqueño no existió, porque si habíamos hablado en el entretiempo de algunos remates que tapó Olveira, en el segundo tiempo nada, el cabezazo de Martínez al techo del arco y nada más, de un equipo que estaba perdiendo, de un equipo que tenía que salir a buscar desesperadamente el descuento, no dio la talla. Olimpia fue superior siempre y en el segundo tiempo le escondió la pelota al Luqueño. Néstor,
8: ahí está, vamos a hablar aún con los últimos aficionados por aquí. Señor, nada que decir, aquí vamos a movernos un poco. ¿Qué te digo, un señor? Caballero, ¿cómo estás? ¿Cómo te va? ¿Todo bien?
7: Sí, te estoy escuchando.
8: Gracias, papá. Te voy a escuchar en vivo ahora. Háblame del partido, sensaciones.
7: Y Richard Ortiz está encima de todo el mundo. No hay nada que hacer con él. Lo que dicen que está acabado es porque no saben de fútbol. Así como te dijo el hincha, el señor recién, ¿verdad?
8: Juega para la gente que sabe de fútbol, Richard Ortiz.
7: Para la gente que sabe, para la gente que no sabe, para el técnico que viene, que se va, que se queda, para todo el mundo juega bien.
8: ¿Cómo no escuchas acá en la cancha? ¿Por internet, por YouTube? o tener la FM directo.
1: Mira, uno.
8: La aplicación.
1: Mira aquí.
8: Y YouTube.
1: Mira,
8: ah, directo.
1: Radio, y mira.
8: Sale full la radio ahí adentro, ¿verdad?
4: Sí, arriba,
8: sale full.
4: Sí, arriba sí.
8: Perfecto. Y decime.
4: Radio del internet, todo sale bien.
8: Todo sale cañón ahí.
4: Sí, todo sale demasiado bien.
8: La roca, o te cuento ahí en YouTube.
4: Y la roca es lo único que sale bien. Los otros colores no sé por qué no se escuchan.
8: Vos fuiste hoy parte de lo que goleó YouTube hoy, te contamos.
4: Sí, por goleada ganamos.
8: Sí, ¿cómo se llama? ¿Olimpia?
4: Estuve chequeando.
8: También veo vos solo que el cheque.
4: Por goleada ganamos.
8: Y vos pues soy importado y nada.
4: No, yo soy de nacimiento. Desde que...
8: Por eso, le seguía a Bruno y al equipo de Bruno.
4: Sí, vine y me fui, me quedé. Y ya estaba luego y así, voy cambiando.
8: ¿Con el lugar correcto siempre?
4: Siempre.
8: ¿Y ahora cómo se conoce ya Olimpia? Decime qué esperás de San Lorenzo, después de la final para algunos, Libertad.
4: Y contra San Lorenzo no tenemos que perder y ojalá que le ganemos ahora, pero viste que siempre está ese partido que tenés que ganar.
8: Partido bisagra.
4: Partido bisagra. Y después viene a la Libertad y hay que pasarle por encima como sea.
8: Además en la huerta.
4: En la huerta, ese,
8: la punta.
4: A ese equipo de la B tenemos que pasarle por encima.
8: Sin violencia. Perdón. Decime lo de Del Mar, se le va a extrañar a Del Mar.
4: Se le va a extrañar porque no hay lastimosamente ahora otro como él.
8: Bajo lo del Escano para
4: bajísimo, para el olvido, el Escano, el Cachorro, un número 10 natural como el que ahora es Del Más, no tenemos.
8: ¿Cómo te llamaba?
4: Iván Martí.
8: Gracias, Iván.
4: Dale, papá.
8: Ahí está, Iván Martí. Vamos a ver si tenemos una más por aquí. A ver, vamos a ver. Y ahora sí, y ese ya fue Iván Martí, el último aficionado por aquí de Olimpia en zona de preferencias. Ya todos preocupados y concentrados en el tema de conferencia, Bruno.
2: Perfecto, Néstor. Iván, no aparece Hernán Rodrigo López. Iván Bogado.
9: A ver, vamos a recuperar con Iván Bogado para la conferencia de prensa.
2: Nico, no, lo que pasa es que la fecha pasada le preguntaron a él si... ¿Sí?
9: Sí,
2: el tema
9: sí,
2: de la renuncia.
9: Sí,
2: no, para cerrar nomás la idea, le habían preguntado sobre si estaba con fuerza, ese tipo de preguntas ya cuando las cosas no están bien, y él contestaba que sí, y cuando te empiezan a preguntar eso, después te comes tres, entonces, para ver qué dice, ¿sí, Iván?
9: Sí, lo seguimos abordando aquí, Hernán Rodrigo López, ya está instalado el banner del Sportivo Luqueño, y efectivamente es la pregunta que se impone aquí, también hablando con los colegas sobre la continuidad o no de Hernán Rodrigo López. Lo seguimos abordando aquí al entrenador del Sportivo Luqueño, en unos minutos más seguramente estará pasando por esta puerta, se estará acomodando, pero ya está instalado el banner, está todo listo aquí para lo que va a ser la conferencia de prensa del técnico de Luqueño.
2: Claro, porque esa pregunta ya se hicieron en la fecha pasada ante Beliano. Rodrigo continuó. ¿Y podés perder con Olimpia? Claro que podés perder con Olimpia. De hecho, en el presupuesto del Luqueño debe estar.
9: Carlin.
2: Sí, pero 3-0 es mucho. ¿Sí? ¿Escuchó?
9: Ahora sí aparece Rodrigo López, entrenador del Sportivo Luqueño. Ya se prepara también aquí Aranda, el jefe de prensa del Sportivo Luqueño. Va a arrancar la conferencia de prensa. Está presto el entrenador. A ver, ahí coloca el banner, el micrófono, la gente de la televisión también. Ahora sí arranca la conferencia de prensa de Hernán Rodrigo López, entrenador del Sportivo Luqueño.
10: La conferencia de prensa técnico del Sportivo Luqueño, Hernán Rodrigo López.
11: Buenas tardes, profe. Acá Giselle Ortiz.
10: Buenas
11: para
10: tardes.
11: Sports. Bueno, consultarle la idea que hoy se impuso en campo, cuál fue... La idea con esa línea de 5 en el fondo, lo que pretendía el equipo y del por qué considera también que no se puede salir de esta racha negativa de Luqueño.
10: Buenas tardes. Bueno, un poco dentro de lo que habíamos planificado o habíamos pensado del partido, la ausencia también de Cantero, el lateral izquierdo natural que tenemos. Entendíamos que el rival es muy fuerte en los aspectos por banda, tanto por derecha como por izquierda. Entonces creo que tomamos las precauciones necesarias para contener esos situaciones que nos iba a generar el rival. Y haciendo un análisis de lo que me queda en la retina del primer tiempo hasta el gol de Richard, creo que habíamos hecho dentro de lo planificado un partido correcto, habíamos cortado esos circuitos que recién te mencionaba, tanto por izquierda como por derecha. Hubieron algunas aproximaciones de verdad de ellos, de algún centro cruzado, pero bueno, hasta el momento el partido creo que estaba bastante controlado. Y bueno, después tratando de buscar nuestras armas, tuvimos algunas situaciones de acercamiento, más que nada por el lado derecho. Pero te repito, llegó el gol de Richard y bueno, lamentablemente fue casi sobre el final, ¿no? Si no me equivoco, del primer tiempo. Y después rápidamente creo que llega el segundo gol de Olimpia en un desajuste también que creo que nos apuramos a salir sobre el sector derecho y bueno, nos fuimos al entretiempo con ese golpe y intentamos reiniciar y recomponer sobre todo lo que iba a ser el inicio del segundo tiempo y bueno, estaba también bastante controlado el partido hasta que llegó el tercer gol y yo creo que ahí sí nosotros sinceramente nos apagamos. El equipo terminó deslucido, tuvimos que hacer algunos cambios también, obligado, y bueno, el rival, ya te digo, aprovechó la situación en esas que tuvo en el primer tiempo, y en el segundo con el tercer gol creo que se dio por terminado el partido.
11: Profe, buenas tardes. Buenas tardes. Zanabria para Radio Primero de Marzo. ¿Qué pasa con Luqueño, profe? Es preocupante porque cada vez acorta más distancia también de lo que es Rubio Ñu y es algo que ya es preocupante realmente.
10: Es una situación que se arrastra del inicio, ¿no? De la temporada. Preocupante también fue cuando nosotros llegamos, preocupante era también cuando los otros procesos, vamos a llamarles si querés, por los entrenadores que pasaron, también fue preocupante. Yo creo que es una situación normal en el fútbol, de que estás peleando en la tabla baja, estás peleando en el promedio, estás peleando en el acumulativo. Creo que el partido pasado, lo dije claramente, dejamos escapar una muy buena oportunidad. Habiendo hecho un partido de igual a igual con Ameliano, y hoy de vuelta lo mismo, nos enfrentamos a un rival que lucha por otros objetivos, que tiene un muy buen equipo, que no lo voy a decir yo, que mantuvo la base del campeonato pasado, más refuerzos. No es una excusa para decir que nosotros hoy perdimos el partido, nosotros lo preparamos para ganarlo el partido. Bueno, no se nos dio y lógicamente que es trabajo nuestro recomponernos rápido en la semana para luchar por esa situación que bueno, que decís que es preocupante. Coincido que es una situación que no está bueno, pero hay que también tratar de sostener en lo que es la parte anímica, que nosotros y los jugadores principalmente no recaigan en lo que es la parte de la semana y que lleguemos a los fines de semana a competir y a luchar por salir de esta situación. No es fácil salir de un día para el otro, quedan 12 fechas y estamos luchando. A mí personalmente ya me ha pasado estar en otras situaciones similares y el campeonato que nos estamos jugando nosotros no va a terminar el fin de semana que viene, ni terminaba hoy. Pero bueno, venimos de dos derrotas consecutivas, después de haber ganado un partido directo contra Rubio Ñu. Entonces eso hace que nosotros también retrocedemos en cuanto a escaparnos más rápido de esa situación que mencionas vos, de salir de esa situación incómoda.
6: Hola, profe Hernán Rodrigo López. Arnaldo Ríos de Azul y Oro FM. Hoy una nueva derrota del plantel principal del Sportivo Luqueño. Muchos hinchas ya preocupados, aficionados del Sportivo Luqueño, porque más o menos ya comparan con lo que fue el 2021 en el descenso del Sportivo Luqueño y no muestra mejoría este plantel, este equipo, en lo que va del campeonato, porque también recuerdo que en la apertura creo que se terminó con estos puntajes también la primera rueda y bueno, y sería, particularmente pienso que sería muy triste que bajo tu conducción vaya al descenso el Sportivo Luqueño, ya que sos el hincha del Sportivo Luqueño, te considera como un ídolo cuando vestiste la la camiseta del Sportivo Luqueño. Ahora uno se pregunta, ¿hasta cuándo va a aguantar el hincha auriazul estos malos resultados? Y si no consideraste dar un paso al costado, profe.
10: Como te lo dije recién, buenas tardes primero que nada, y o sea, es una lucha, ¿no? Es una lucha con esa situación incómoda que sentimos todos. Todos nos sentimos de alguna manera incómodos por estar en esta situación y tratamos de salir, créeme que tratamos de salir en lo que es las semanas de trabajo y en lo que son los partidos. Hoy se volvió a dar un resultado negativo. Considero que el mal rendimiento que hablas de hace varios partidos, no creo que sea así, porque vamos a los últimos tres partidos, si querés, el de Rubio Ñu y el de Ameliano. Volví a ver el partido contra Ameliano y estoy seguro, porque lo repasé, lo vi. Nosotros generalmente hacemos correcciones en la semana con los muchachos y tuvimos varias situaciones como para llevarnos algo más. Lamentablemente no pudimos. Y hoy con el rival, habiéndonos golpeado en los momentos que mencioné en la primera pregunta, la verdad que hoy sí se nos hizo cuesta arriba en el segundo tiempo, sumado a que bueno, tuvimos que apelar también a algunos cambios obligados y bueno, no nos pudimos reponer. Calculo yo también que el rival aprovechó ese momento del primer tiempo y en el segundo tiempo no nos dejó progresar, ni siquiera descontar, como sí pasó en el fin de semana anterior con Ameliano. Creo que estuvimos mucho más cerca de conseguir una victoria el fin de semana pasado que hoy. Así que eso es lo que tengo para pensar en lo que fueron las últimas presentaciones nuestras. Y no, yo no de ninguna manera pienso dar un paso al costado, porque primero que falta muchísimo y soy consciente que igual que los muchachos que estamos en el día a día, somos conscientes de lo que nos estamos jugando. Así que después, lógicamente, si hay alguna conversación con los dirigentes, con el presidente, que la tenemos semana a semana, veremos también qué piensan ellos, sobre todo, ¿no? Y lo mismo que te dije la semana pasada, el hincha seguramente esté conforme por los resultados.
12: Buenas tardes, Rodrigo.
10: Buenas tardes.
12: Tony Rodríguez de La Tribu. Es una película que se está repitiendo cada semana, la misma consulta. Tu equipo comienza, arranca bien, pero no sostiene el partido. Ya hoy se repitió nuevamente eso. Fue bastante parejo hasta el primer tanto del Olimpia, así como lo dijiste.
10: Sí.
12: Y eso no está cambiando todavía. Ahora, yo te quiero hacer una pregunta puntual. Luqueño adolece de la falta de minutos del sub-19.
10: Sí.
12: Casi 700 minutos todavía le queda por jugar. ¿Y por qué no le está utilizando al juvenil en todos los partidos, aunque sea medio tiempo o no encaja en tu sistema táctico eso? ¿Cuál es la respuesta a eso?
10: Coincido contigo con el tema de sostener, de haber tenido un buen inicio y haber controlado al rival por todo lo que habíamos hablado al principio. Y bueno, después el gol es un factor muy cambiante en el fútbol, ¿no? Ellos lo consiguieron primero con nosotros y bueno, después todo lo que ya hablamos en lo que dije anteriormente. Y con el tema del sub-19, sí, tenemos a Ramos y en estos partidos no lo hemos utilizado, no por un tema de no confiar o no tener la situación como para que entrara. Seguramente a partir de los próximos partidos ya tenemos que empezar a ganar minutos y seguramente lo empieza a hacer. Como quedan 12 fechas, seguramente empieza a jugar más seguido.
13: Profesor, aquí muy buenas tardes para usted, para todos los presentes. Le quiero hacer una pregunta sobre Lucas Morales. Él salió con bastante dolor. ¿Pudo hablar con él? ¿Tienen una idea de lo que, sí, lo que le pasó o eso se sabrá el día de mañana?
10: Gracias. Sí, bueno, como ustedes lo vieron, salió prácticamente sin poder apoyar y el diagnóstico ahora es muy prematuro, no te puedo decir con exactitud que es bien lo que puede llegar a tener después de las primeras 24, 48 horas, seguramente los doctores irán evaluando, pero bueno, es una, en principio es algo en la rodilla y bueno, ojalá que no sea nada por él y porque bueno, es preocupante a veces cuando hay una lesión de gravedad que le pueda tocar al jugador, así que hasta 48 horas, un poquito más, no se va a saber.
14: Profesor Rodrigo, ¿cómo estás? Emanuel Cardoso, RCC. Profe, a esta altura, los hinchas luqueños quieren un poco de ganar, están un poco ansiosos de victorias. ¿Qué les puedes decir a ellos? Porque evidentemente se ve que estás trabajando mucho, pero sí, de momento...
10: ¿Qué vamos a salir a ganar contra Recoleta? Y vamos a tratar de conseguir los 3 puntos. Lógicamente vemos siempre y analizamos los rivales. Olimpia venía después del mal inicio del campeonato. Creo que Olimpia venía claramente en ascenso con un equipo ya aceitado y ya prácticamente repitiendo los mismos 11. Y el caso de Recoleta del fin de semana que viene, todo lo contrario. Creo que estaba mirando una estadística que no sé si me equivoco, pero creo que 7, 8 partidos al hilo sin, o sea, con derrotas. Bueno, por ahí no viene bien, nosotros tampoco vamos a llegar en cuanto a los resultados del todo bien, pero bueno, ahí es donde tenemos que aparecer y donde seguramente con la confianza de dejar este partido atrás, porque ya lo vamos a dejar seguramente después del análisis más profundo, enfocarnos en ese partido y por supuesto que darle sí una alegría a la gente y a uno mismo, ¿no? Los chicos están tan deseosos también de conseguir los 3 puntos y ese es el plan que tenemos esta semana para nosotros, para el hincha y para todos, ¿no?
15: Profesor Germán Tinglo para Fútbol a lo Grande de Radio Monumental AM 1080. En una, si no estoy trascordado, en la primera respuesta usted decía que lo venía manejando bien el desarrollo del primer tiempo y que sobre el final se produjo ese doble golpe, digamos, con los 2 goles sucesivos. Y si lo estaban manejando bien y sobre el final del primer tiempo se produjeron ese doble golpe, ¿por qué se produjo según su consideración, profesor?
10: Y también por virtud del rival que encontró esa descarga desde afuera del área con Richard Ortiz. Bueno, no sé, no la vi bien, pero, o sea, la vi solamente una vez, pero me parece que fue un lindo gol para ellos, pero lamentablemente lo sufrimos nosotros y nada, esa fue la lo que vimos todo. En el segundo gol creo que sí nos apresuramos un poco a saltar las líneas, a tratar de presionar cuando de repente necesitábamos replegarnos un poco más. Creo que no había necesidad de salir así al descubierto como quedamos en esa situación. Y bueno, el rival también lo volvió a aprovechar. Por eso, como vos decís, fueron 2 golpes consecutivos que bueno, tratamos de manejarlo con tranquilidad en el entretiempo. Y bueno, pues ya lo que te dije anteriormente, el tercer gol creo que ahí sí ya dio por finalizado el partido, ¿no? No ahí ya no tuvimos más respuestas ni futbolísticas ni en la parte anímica y bueno, simplemente terminó ahí. Hernán, quedó muy largo el resultado.
17: Hernán, ¿cómo estás? Por aquí Andrés Novera para SNT. Bueno, independientemente a la lucha que tiene su equipo con la promoción, ¿qué importancia usted le estaría dando a la Copa Paraguay? Porque precisamente van a enfrentar a Olimpia en unas semanas más.
10: El jueves
17: primero de octubre. Si usted cree que este puede servir como un parámetro para lo que va a ser esa clasificación, si ¿le dan importancia a esa copa que le puede permitir una clasificación internacional o está centrado únicamente en no perder la categoría?
10: Y mira, le damos la importancia necesaria justamente porque, bueno, creo que clasificamos con lo que fue la primera rueda y con lo que ustedes vieron, nosotros vimos también que no hubieron rivales accesibles de ninguna manera. Es más, quedaron eliminados tres equipos de primera. Bueno, ese resultado fue positivo y bueno, nos va a tocar el jueves primero, ¿no? Si no me equivoco. Así que nada, queremos igual de todas maneras pensar en el partido del fin de semana para después tener la preparación y bueno, lo que va a ser el partido con Olimpia, que creo que se va a repetir en el mismo escenario. Otra vez lo iríamos a ver acá en las mismas condiciones, pero bueno, primero hay un partido muy importante el domingo contra Recoleta, que ojalá nos vaya bien para después pensar en Olimpia. Y sí, ya el parámetro que tuvimos con Olimpia fue prácticamente el mismo que tuvimos en el final del campeonato Apertura, donde bueno, nos tocó perder también.
18: Buenas tardes, profesor. Aquí Marcelo Cabrera para LVP Sport. Profe, de cara al próximo partido, ¿qué le promete al hincha del Sportivo Luqueño?
2: Bueno, gracias, Iván. Ahí está la palabra de Rodrigo López. Sigue, a no ser que tome la directiva otra decisión, pero sigue al frente del cuadro del Sportivo Luqueño. Vitamina Sánchez va a grabar Néstor para pasar seguramente en algún momento, Nico. Así que cerramos desde acá, desde el Defensor del Chaco, Nico.
19: Perfecto, cerramos. Fue la cobertura en directo, victoria de Olimpia por 3-0 sobre Luqueño. Ganó Olimpia y quedó a 3 de la cima del campeonato. Hay que dar a conocer al ganador de la camiseta del conjunto franjeado. Más de 1000 pulgares en el YouTube de la gran jugada en vivo. Leo Chávez, con terminación 138, es el ganador de la camiseta del Olimpia. Y por supuesto también, ya Múnich llevó los packs a los ganadores de los packs de Múnich, por supuesto, en lo que respecta. Vamos a estar reiterando, los ganadores de los packs de Múnich son Guillermo Navarro con terminación 497 y Alexis Abad con terminación 441. Arrancará en instantes Rubio Ñu Nacional con Ángel Elian en los relatos, los comentarios de Mario Molinas. Abraham Acosta en la coordinación. Vamos con los compañeros.
20: Buenas tardes, Nico, a toda la audiencia de la Rock and Pop 95.5, Ñanutí 1020 AM. Se cierra la décima fecha del Clausura 2026. Acaba de ganar Olimpia 3-0 ante el Sportivo Luqueño y este partido clave en la lucha por mantener la categoría. Se presenta Rubio Ñu oficiando de local en la Arboleda ante Nacional, que vamos a ver si trepa otra vez a pelear los primeros puestos de este torneo. En la previa del fútbol, qué placer compartir esta transmisión con el querido Mario Molinas. Muy buenas tardes, Mario, y el comentario previo presentado por
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22: Buenas tardes, Ángel, compañeros, a toda la gran audiencia de La Roca, Ñanduti, por supuesto, todos los que conforman este gran conglomerado de medios. Ya estamos para finalizar la fecha 10, ahí está el equipo de Nacional, ahí está Orlando Gaúna Lugo con la cinta de capitán en el sorteo correspondiente. Un Nacional que, a pesar de ser visitante, a pesar de mudarse de Barrio Obrero hasta Barrio Santísima Trinidad, es que el claro favorito. El campo de juego se ve en perfecto estado, como de hecho se viene viendo los últimos partidos, y el equipo de Nacional, que si bien viene arrastrando cierta irregularidad, viene de perder la fecha pasada, es el gran favorito en esta ocasión. Un 4-3-3, apostando con mucha ofensividad. Ahí está en el extremo derecho Orlando Gaúna Lugo, apostando ahora de titular al 10 Josué Colmán. Veremos cómo repele, cómo responde el equipo de Javier Torrente. Uno imagina defendiéndose en los primeros minutos, cediéndole el balón al equipo de Nacional, y esto ya arranca en unos instantes.
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20: Blas Romero a cargo de este partido en el VAR. Fernando López, todo listo para el arranque del compromiso. Se cierra la fecha 10, Rubio Ñu ante Nacional. Toca el equipo tricolor que luce de rojo y ya leímos ese. Ya juegan Rubio Ñu y Nacional, el cierre de la fecha 10 del torneo.
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20: Tomás Gutiérrez con la pelota, sale el zurdo abriéndose la banda izquierda por ese sector, apareciendo Vargas tocando al medio, Fabricio Jara que pivotea, va cediendo para que salga Tomás con la pelota, dejando para el Kili Rojas fuera de su jardín, se rearma Nacional saliendo por banda derecha, Mauro Coronel con la pelota, hablando de futbolistas que dejarán sus equipos para ir a los Juegos de Sur, último partido de Coronel en Nacional. En este momento al menos ataca el equipo tricolor, balón al área, parando viene esa pelota, Josué Colmán encara la marca, va hasta el fondo esperando Orlando Gaona, luego pasa al medio, Vallejo que quita, insiste el Trico, presionando ya en campo rival antes del minuto de juego que arranque en la Arboleda.
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20: 849-55000, reporte de sintonía y a full en el chat de YouTube, que ya se está moviendo con toda la gente que va participando hoy después de este partido. La opinión del hincha con Nico y con el querido Abraham Acosta, quien ya saluda a continuación. Pero antes, el centro de Josué Alar, el segundo palo, rebote para Feliu, está el primero, no le pega Feliu a la bolsa de Fráguela, ataca. Sacó con todo en esta fracción de segundos el equipo tricolor, llegando con mucha gente al área, Mario.
22: Minuto y segundos nada más y ya tuvimos dos ocasiones. Primero era el pelotazo largo para Josué Colmán, que había ganado línea de fondo intentando la conexión con Hugo Benítez. Y ahora fue justamente en el extremo derecho, cambiando el perfil muy cerca al equipo de Nacional a través de Feliu, que estuvo muy cerca de conectar con el gol.
20: Muy buenas tardes, Abraham Acosta, bienvenido a este partido, Abraham.
3: Buenas tardes, Ángel, a los compañeros en la audiencia. Más de 700 personas en este momento en el YouTube. El saludo para Augusto, para Gina, para Mario Onur Molinas y todas las personas que se van conectando al YouTube de la Rock and Pop, siguiendo la transmisión de la gran jugada.
20: Quitando la defensa, rebote para el Trico, avanzando por derecha. Juan Segundo Feliu puede levantar el centro. Balón que corta bien la defensa. Albiverde, impresionante la gente. Apareció también Alexander en el chat. Álvaro, Mister Agus, Marco Gavilán, contento. Sí. El hincha de Olimpia.

0: Alexander en el chat, Álvaro, Mr. Agus, Marco Gavilán, contento, sí. El hincha de Olimpia, después de la victoria ante el Sportivo Luqueño, el de Carlos a 3 de Libertad. Ya me cuenta Abraham Acosta cómo está la cuestión en la zona baja de la tabla. ¿Qué pasa si hoy gana Rubio Ñu? ¿Qué pasa si gana el tricolor? Tendremos goles en este partido porque ataca Rodi por derecha, desborda ante la marca de Vargas. Y el balón que rebota por último en el lateral derecho, Albi Verde en su terreno lateral. Onofre será para el trico.
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0: Mete el pase Hugo Benítez y a correr con Leandro Mesa. Presiona ante la marca de González. Tiene que quitar por un costado, balón que rebota en el hombre del equipo visitante. Será salido por un costado, otro saque de banda en terreno del equipo local ahora en estos momentos, porque pegó por último en Orlando Gaona Lugo, que iba con todo a presionar. Móvil Amaro V6 presente en el sector, de preferencia aquí de la Arboleda. Dani Troche, muy buenas tardes, bienvenido a este partido, Dani.
2: Ángel, ¿cómo estás? Un saludo para Mario, para todos los compañeros, por supuesto, a la gran audiencia de la Rock and Pop Ñandutí, la gran jugada. Sí, señor, nosotros aquí presentes ya para dar a conocer los equipos que están jugando, tanto de local Rubio Ñu como de Nacional, cuando usted lo indique, Ángel.
0: Buena presencia del público, Dani Troche, al menos en el sector de preferencia, por lo que veo, Dani.
2: Sí, aquí en preferencias, realmente una muy buena cantidad.
0: Ataca Nacional, apertura de Gaona Lugo, cruzando la media cancha, Feliu, se mete a campo contrario, corta bien Cabañas, el diestro que juega por izquierda, avanza Alexis Roporteño jugando para Jiménez, ahora pegado a la raya, el 36 desborda y espera Steven, va al centro de Jiménez, ahora corta Feliu, ojo que va rengueando, insiste Rubio Ñu, centro al área, cabezazo. Balón a la parte externa de la red, del lado que no suma el Willy. Llegó a cabecear esa pelota, quedó sentido, rengueando, pisó mal Feliu y casi aprovecha el albo, Mario.
3: Exactamente, lo de Feliu totalmente solo, no tuvo nada que ver. Carlos Jiménez, que sí, que levanta la cabeza, el centro correspondiente al primer palo, que aparece el 10, el Willy Mendieta, para colocar con la cabeza al palo más lejano. Estuvo muy cerca el equipo de Rubio Ñu de golpear primero.
0: Y vuelve Dani Troche, va a seguir en la cancha Feliu, Dani.
2: Vos sabés que hay preocupación en estos momentos en el banco de Nacional. Allí está Víctor Bernay preguntando la situación de lateral derecho. Por ahora entró la sanidad del cuadro tricolor, el doctor Montiel haciendo lo suyo, pero por ahora no se está recuperando el lateral por el sector derecho que tiene Nacional.
0: Es terrible lo que acabamos de ver en la repetición aquí, porque se dobla completamente el tobillo. Juan Feliu lo hace solito. La lesión visualmente es muy fuerte. Si se recompone de esto, será casi un milagro, Mario, porque sí, realmente el impacto visual fue tremendo.
3: Exactamente, para los que no tuvieron la ocasión de ver, parecía de goma ese tobillo, cómo se dobló de manera impresionante. No sé a cuántos grados, podría decir a unos 45 grados exagerando, pero en definitiva se lo ve, de hecho, con signos de muchísimo dolor. De hecho, ya se está agarrando el rostro, evidentemente que esto va a significar el primer cambio obligado para el equipo de Víctor Bernay.
0: A los 5 minutos se prepara para Guarín Pínola para ingresar. Sí, señor.
2: Sí, justo te iba a indicar eso. Se prepara el 23, Carlitos Espínola, para hacer en cualquier momento cambio si no se recupera Feliu.
0: Variante obligada en el equipo de Bernay. ¿En cuántos minutos, Edgar Luis?
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0: Que este partido está empatado sin goles. Ahora se retira Juan Feliu. Se pone la camiseta al rostro porque obviamente hay llanto, Ángel, de por medio. Sí, Dani.
2: Ya no va más. No va más porque se prepara Carlito Espínola. Vení. Le dijo a Carlos Espínola. Y va a ser el primer cambio para Guarí en el cuadro tricolor, evidentemente, el que se retira de Feliu.
0: Con 10 parcialmente Nacional, saliendo el Kili, ahora desde el fondo, tocando Tomás Gutiérrez, apareciendo en la saga central Mauro Coronel, adelantando a su equipo por banda derecha, el que pasa a jugar de lateral por ahora es Fabricio Jara, revienta Coronel a campo contrario en inferioridad Nacional, presionando alto Hugo Benítez, va ante la marca de González, quitando bala de defensa, insistiendo ahora Javier Vallejos, Blasi, transporta, sale con Rodi que levanta terreno tricolor, baja Steven Pérez, se le acabó la cancha a Rodi Ferreira y será lateral en terreno adversario para el equipo de Nacional, a la cancha el 23, Carlos Paraguay Espínola, se retira Juan Feliu entre llantos, tremenda desazón de lateral derecho que es de lo más regular, pero pisó mal Mario, sí. Y esto que le puede pasar a cualquiera, y la lesión fue muy fuerte, visualmente sí, muy no, terrible, fuerte.
3: Terrible, definitivamente. No, por eso le decía, parecía de goma ese tobillo derecho, ¿eh? Y una cuestión totalmente accidental, no hubo empujón, no hubo absolutamente nada de por medio, él solo. No visualicé si es que era un pocito o qué pasó, pero una situación totalmente desafortunada y una lesión que evidentemente tiene

0: su nivel de relevancia, por eso es que ya sale apenas a los 5 minutos de este encuentro.
1: Arrancó incidentado este partido y con un lateral a continuación será para el equipo de Rubiñón. Su terreno, sector derecho, lo va a hacer Rodi con Onofre.
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1: Ataque Steven Pérez, va forcejeando contra Coronel. Manotazo del hombre de Nacional, reclamaban falta, busca la contra. El equipo tricolor ahora dejando Fabricio Jara para que corra Hugo Adriana, el depredador con un sombrerito, y después se lo lleva puesto el hombre del equipo de Rubiñón y será amonestado a continuación el central, me parece que fue, sí señor, Javier Vallejos, fue con todo a cortar en la media cancha, si no se iba solo Hugo Adrián con un sombrerito, gran recurso del liteño, círculo central, campo del equipo visitante, será para Nacional en ataque.
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1: Ya voy hasta el chat de YouTube que se sigue moviendo full en este cierre de la fecha 10. Domingo por ahí te ganó Olimpia 3-0 ante el Sportivo Luqueño, que está complicado. Ayer la victoria de Trinidense ante el equipo de Recoleta. Jorge González puso a disposición su cargo, no lo aceptó la directiva, seguirá al frente del Canario y en la próxima fecha un partido interesante. Sale Steven Pérez ahora limpiando la marca, abre bien la cancha, tocando en el medio campo, apareciendo Cristian Núñez, ahora Marcelo Acosta, va al equipo local, avanzando por izquierda Acosta, a ver cómo levanta el centro Marcelo, el envío al segundo palo, sale el Kiri a cazar esa pelota sin dar rebote, arras del piso, saliendo por banda izquierda con Vargas.
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1: Y un domingo con mucho fútbol internacional en Argentina, en Brasil y en la Premier League también, porque hoy el Manchester City con el gol de Erling Haaland venció 1-0 al Manchester United. Ataque Nacional a ras del piso, jugando Fabricio Jara, apareciendo el capitán Orlando Gómez, luego pegado a la raya, toca para Guaría, aparece para cortar en el equipo de Rubiñón, saliendo Carlos Jiménez ahora, busca opción de pase, apareciendo Cabañas mostrándose, recibe el ex Cerro Porteño, toca Víctor, pared con Jiménez y avanza el equipo local, balón para Steven Pérez, cabecera del área, le pega Steven, el tiro arriba y afuera, adelantado el Kili Rojas, de media distancia también va Alemania.
0: Y ojo con esta sucesión de muy buenos toques por parte del equipo de Santísima Trinidad. Bien ahí la conexión entre Cabañas, por supuesto también aparecía Acosta. Le queda finalmente casi en posición de enganche y era justamente el 40. Steven Pérez intenta rematar, intenta sorprender, no estuvo lejos.
1: Marcamos el tiempo de juego.
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1: 0 para Rubiñón, 0 para Nacional. El cierre de la décima fecha en la que empató también Cerro Porteño ayer ante Guaraní. Pablo Vegetti en el ojo de la tormenta por haber fallado el penal. Ataque Jiménez pegado a la banda izquierda. Toca de primera por el medio. Quien aparece es el Pica Lucena. Justamente un ex Rubiñón. Saca al Kili Rojas de su terreno por el media altura. Es el despeje. Insistiendo Rubiñón. Atropella Marcelo Acosta. Domina el 18. Aguanta la marca. Se mete en el medio entre los jugadores del equipo tricolor. Sacando el Pica Lucena. Esa pelota se apoya con Vargas. Y el que aparece dominando en el sector izquierdo es Tomás Gutiérrez, que se junta con el Pica.
4: Fútbol, en el fútbol argentino, digo bien, gol paraguayo, porque el día de hoy Junior Marabel convirtió en el empate 1-1 para Sarmiento ante Belgrano. Sexto gol de Junior en la competencia en el torneo clausura argentino.
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1: Ya me contás cómo le fue a Alex Arce, Independiente Rivadavia también, y Ángel Romero, ni hablar. Lo que se dio con Boca Juniors también, qué golazo, principalmente el segundo del Melli. El Pica Lucena con la pelota, transporta el número 15, frente a la preferencia del Arboleda, apareciendo Tomás Gutiérrez para conectar ese balón que queda en poder de Fabricio Jara, que abre la cancha. Por la derecha siempre Mauro Coronel, se adelanta al central de buen pie, que estaría en el interés inclusive, según informaba nuestro compañero Federico Arias, de equipos de Europa, de la Premier League. A ver qué pasa con este futbolista que irá también a los Juegos Odesur. Saca Jorge González, ahora rebote para Marcelo Costa. Busca la réplica el equipo al viver de Steven Pérez. Justamente surge en el fondo Coronel, deja para Gutiérrez y este para el Kili.
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1: En el segundo tiempo, la figura Bristol.
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1: Quita la defensa, presiona alto, rompiendo líneas ahora Jara. En segunda instancia, la pelota en poder de Cabaña, se le va largo el control. Frente al área técnica de Javier Torrente, corresponde lateral Onofre. Será en ataque para el equipo de Bernay.
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1: Mis amigos, los conductores de plataforma al 849-55000. Aquellos guardias de seguridad también que están a poco seguramente de entrar al turno noche, y la gente que ya está palpitando el inicio de una semana laboral, esperando mañana lo que va a ser el lunes. Qué programón se nos viene, como siempre, la gran jugada de 11 a 14 por la Rock and Boba, por Ñandutí, por el YouTube Ñandutí TV, aplicaciones Erea, corresponde un lateral en su terreno para Rubio Ñu.
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1: Revienta esa pelota Blasia, terreno adversario, quita Nacional. En segunda instancia, rebotes de Fabricio Jara, que va dejando para su compañero, apareciendo Vargas. Tándem izquierdo de la cancha, sector preferencial de la Arboleda. No es la Arbolada, como diría aquel personaje nocturno. Va dejando para Mauro Coronel, ahora que va armando la salida del equipo tricolor de Nacional. Paraguay Espinola entra en contacto, reiterando para la gente que se va sumando ahora a la transmisión, que Juan Feliu se retiró lesionado muy fuerte, muy peligroso realmente. Vamos a ver qué pasa con el lateral derecho tricolor, que en una acción infortuita solo se dobló el tobillo y dejó, obligó a Víctor Bernay, mejor dicho, a cambiar de forma prematura. Ataca Coronel, cruza la media cancha, va levantando esa pelota al área, pica Hugo Adrián hasta el fondo, el Liteño pierde contra Vallejos, lo desplaza, saque de arco para Frágueda, arco sur.
4: 0984955000 los mensajes que van llegando al WhatsApp, por ejemplo, la terminación 457 que dice: saludo a la dupla explosiva, sintonía vía app desde Encarnación. También Eric, que manda un saludo muy especial para Mario Molinas.
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1: Ángel Colmán, Ginan Factos, Augusto Alexandro, Sergio, Mario Nur Molinas y Fede Guma. Epa, que también está contento porque el Gumarelo tomó la punta de este torneo venciendo el 2 de mayo por 2-0 el día viernes. En ese partido tuvieron Wilson González y Fabio Martín, que tuvieron libre desde ayer al mediodía. Qué lindo fin de para los compañeros. Sale Nacional.
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1: Y ataca Josué, forcejea contra su marcador, autopase del ex aeroporteño hasta el fondo, a ver cómo levanta el centro Colmán. Aparece en segunda instancia despejando esa pelota Rodi Ferreira, se rearma el equipo ñuense, hacia atrás Nacional metiéndose en campo contrario, dejando la pelota en poder de Cornel. Este segunda con Paraguay Espinola, que está para recibir, rompe por el medio Paragua, al medio para el pique a Lucena, un tiempista, dejando la pelota en poder de Mauro Cornel, que con paciencia sale con Gutiérrez. En cuántos minutos, Edgar Ruiz.
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1: Cero para Rubio Ñu, cero para Nacional, pero no por mucho tiempo, porque viene el centro al área, le pega Hugo Benítez, que ensayó una pirueta, le quedó atrasada esa pelota, buscó un recurso válido, Mario.
0: Tercera ocasión que tiene el equipo de Nacional, centro desde la derecha, esta vez el lateral que había ingresado en este segundo tiempo, en este primer tiempo digo bien, Carlos Paraguay Espínola con el centro, le queda muy atrás en el punto del penal, casi. Intentó la chilena, intentó el golazo de la fecha, le salió mal, otra ocasión desperdiciada por Nacional.
1: Saque de arco con Tres Leones para Franco Fraguea.
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1: Con este clima, ¿cómo estira Tres Leones? ¿Qué estarán haciendo Wilson y Fabio Martín? ¿Qué te imaginas, Mario Molinas, los compañeros que tuvieron libre? Imagínate toda la tarde del sábado y todo este día domingo para para disfrutar, para descansar.
0: Lo tengo que decir y merecidamente, así que el saludo para Wilson, para Fabio. Yo creo que estarán viendo fútbol como tiene que ser. Somos unos traumados del fútbol.
1: Merecidamente.
0: ¿Cómo? Y merecidamente, la pucha, y cierto, grandes trabajadores.
1: El besito de por medio de Mario Molina. Se ataca Colmán, abre la cancha apareciendo Paraguarí, que venga al centro, Paraguay. A media altura el envío, quita Jorge González. ¿Dónde te vas? Te sale. Balón raso para que corra y busque la contra. Marcelo Acosta al piso, dejando la piel Coronel, recupera y ataca Gaona. Lugo rompe por derecha, pincha esa pelota, peina cara, está Hugo Adrián en el área, reventando Rodi, se impuso, mejor dicho. Epa, eso me pasó por malo. Javier Vallejos despegó esa pelota, saltó a los hombros de Hugo Adrián, era para pegarle de volea, quizás en ese rebote el equipo tricolor no aprovecha y el pica Lucena que vuelve a recuperar.
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1: La pegó en la otra, pega en el banderín, no se va, centro de Paraguay, el segundo palo, salta Hugo Adrián, cabezazo defensivo, rebote para Vargas, le da arriba y afuera al Arboleda, literalmente le pegó el lateral izquierdo tricolor. Vargas apareciendo por izquierda, calzó ese remate arriba y afuera, llegó el tricolor. Lo que es la fortuna, Mario, la pelota que pega en el banderín, no se va. Y Nacional que aprovecha esta jugada.
0: Y recordando que eso es 100% reglamentario. Puede pegar en el banderín, obviamente al no trasponer la línea, entonces obviamente continúa la jugada. El centro, por supuesto, a la entrada del área. El buen lateral izquierdo, Sebastián Vargas, que calza directamente con ese zurdazo desviado. Otra ocasión más desperdiciada por Nacional.
1: Marcelito Acosta rompe por el medio, se mete a la maraña de piernas y lo bajan con una falta. Es Paraguarí el que cometió la infracción en campo contrario. El oxígeno para el equipo que luce de verde, de albiverde, mejor dicho. Marcelo Acosta por izquierda, falta en campo contrario. Será balón para el equipo de Javier Torrente en ataque.
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1: Ya les cuento algunos títulos de Pablo Vitamina Sánchez en conferencia de prensa. Ganó de forma holgada, tranquila, serena. El equipo de Olimpia muy contento con Richard. Dijo Vitamina Sánchez también en conferencia de prensa. Habló de Fernando Cardoso, dijo estar tranquilo con el rendimiento de Gabriel Ábalos, al que se le niega el gol por ahora, pero colabora mucho con el ataque del equipo. Centro del Willy al área, cabezazo al techo del arco, hacia donde están los 11 titanes alentando. Saque de arco con Tres Leones para el Gili.
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1: Sobre los que podrían volver, Ventaverri sintió una molestia, dijo sobre el futbolista uruguayo que salió tocado, y Brian Romero está casi a punto de volver. Al igual que el Cachorro Sánchez, también al que hoy lo vimos llegar al Defensores del Chaco, de particular, no formó parte de la convocatoria de Olimpia. Lateral, tándem diestro de la cancha, lo va a hacer Paraguarí. Va el envío al segundo palo, salta González, despeja, insiste Nacional, borde del área. Fabricio Jara que busca el rebote, levanta la pierna, sin falta, dice el árbitro. En segunda instancia, el rebote es de Carlos Espínola. Al medio el pase, el pica Lucena que abre la cancha, sale Tomás Gutiérrez, el número 4, que se va juntando con Icho. En cuántos minutos, Edgar.
2: Yendo tiro, el tiempo de juego, 20 minutos de esta primera etapa y el marcador. 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
1: Empate sin goles en la Arboleda. Para Rubio Ñu, 0 para Nacional. Ataca Tomás Gutiérrez, dejando para Colmán, a ver si encara Josué. Cerca está como opción de pase Leandro Mesa. Fabricio Jara toca y toca. Lateraliza, triangula el equipo de Bernay. Con mucha paciencia en campo enemigo, apareciendo para Guarí Espínola. Transporta el lateral derecho ahora, pisa la pelota, se junta con su compañero Mauro Coronel, que cruza la media cancha, va dejando para que la tenga Mesa, y este que encara, Mesa que más aplauda, Mesa que más se muestre. Colmán que toca, pivotea Hugo Adrián, traba y gana, y en segunda instancia pierde. Despeje en falso de la defensa, se mete Hugo Benítez al área. Vallejo que quita, rebote para Jara. Fabricio que abre el pie por la banda derecha, se metía Orlando Gaona Lugo, que no está apareciendo en el partido, Mario.
0: Exacto, y fíjate que el sector derecho ya fue utilizado en un par de ocasiones, pero hasta el momento desaparecido en acción el capitán del equipo, Orlando Gaona Lugo.
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1: ¿Viste el clásico de Manchester, Mario Molina?
0: Sí, señor. Tres cuartos de partido, tuvo uno más. el equipo del Manchester United, los Diablos Rojos. Qué lejos están de ser ese equipo certero, ese equipo que genere o que en este caso gane un clásico, un partido tan importante. Es cierto, el inicio todavía de la Premier, pero lamentable en definitiva. Un primer tiempo que no fue muy bueno y el segundo tiempo mostrando muchísima jerarquía del equipo de Enzo Maresca.
1: 70 y pico de minutos con uno más expulsado, Foden. Por verde, reaccionó ante una acción de Bruno Fernández. Vendrá el centro para Rudiñú, va al centro, el envío al segundo palo, balón por un costado de la Premier al fútbol paraguayo, con un centro horrible de Rodi. Saque de arco con tres leones para el Kili.
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1: Ahora, dolor sentí cuando mi sobrinito me dijo de qué club sos, les pregunté si le gustaba un equipo internacional y me dijo del Manchester. ¿Y quién es tu jugador favorito? Le pregunté y me dijo Haaland. O sea, hoy el concepto para los chicos es que el City es el verdadero Manchester, cuando nosotros crecimos con otra cultura completamente distinta, Mario.
0: Sí, señor. En mi caso, lo primero que yo recuerdo, o el primer jugador que me viene a la mente, no solamente Cristiano Ronaldo, que fue claramente quizás el mejor de la historia en ese club, la Brujita Verón. En la mitad de la cancha de ese Manchester de finales de los 90, realmente. ¿Qué equipo que daba definitivamente miedo en otros años atrás?
1: A mí me encantaba el Colorado. Paul Scholes levanta el centro, Ferreira al segundo palo. Quita Coronel, insiste Rubio Ñuga, la paraguaya en Premier League. Volvemos, porque va saliendo Fabricio Jara con la pelota, pisando por banda derecha. Coronel, que tiene futuro de Premier, si sigue así. Abre la cancha, aparece Paraguay por derecha.
4: Saludos para Gustavo Cristaldo, Eri Florentín, Mario López, Aurora Ramírez y todas las personas que se van conectando al Facebook, en la fanpage de Bruno Pons.
1: Sí, señor, estamos con los amigos del Face. A full también, ataca el tricolor, transporta por derecha, Mesa se va juntando con su Josué, a ver si encara Colmán, el número 10 con la pelota, cerca está Fabricio Jara, avanza, se va arrimando al campo contrario, toca Icho, el número 8 se la va dejando al pica Lucena, por derecha pidiendo esa pelota a Leandro Mesa, el pica que la pisa, el pica que mira, el pica que abre con un cambio de frente, que lo va a matar a su compañero. ¿Qué acaba de hacer el pica, Mario?
0: Y no se entiende, a ver, alguien que tiene buen pie, que obviamente no tiene problemas para meter pelotazos de 20 o 30 metros, aquí totalmente exigible ese tiro que lo dejó muy atrás, muy comprometido al lateral derecho, a Carlos Paraguarí Espínola.
1: Atención, porque aparece Leticia Leguizamón en el chat. Pirayú, Pirayú a full, mi amor, dice Leticia Martínez en el chat de YouTube. Epa. Aparece Augusto Alexander, Sergio Loquillo Retro y Mr. Agus dejando los mensajes. Se envían sus mensajitos al chat de YouTube, los leemos todos. Y a propósito de mensajes, querido Abraham Acosta, hoy tenemos la opinión del hincha.
4: Así es, Ángel, al término de la transmisión estaremos ahí con Nico Sosa hasta la 23.
0: ¿Y llegas bien, Abraham?
4: Llegamos, sí.
0: ¿Sí? Ah, bueno. No, me preocupé, no, por ahí la presión o algo así. Este cambio de clima te pudo haber golpeado.
1: De...
0: No, pero de verdad me preocupo, la pucha, mi amigo, ¿no es?
1: Pa' ellos pea será. Falta contra el Willy. Círculo central en campo adversario. Será balón para el equipo de Torrente en ataque.
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1: Levantará esta pelota Rodi Ferreira. Brazos arriba para el número 2 del equipo de Torrente. Vamos a ver si carga. Va al centro de Rodi. El envío, punto penal. Pasando todo el pórtico del Kili, que solamente acompaña con la mirada. Saque de arco con tres leones. En cuantos minutos, el Garciño.
2: Ñando Tío, Rock and Bob Apple, tiempo de juego, 25 minutos. De esta primera etapa y el marcador NRG Combustible de calidad del precio justo indica Ángel.
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1: Que este partido, y no por mucho tiempo, sigue empatado sin goles. 0 para Rubio Ñu, 0 para Nacional. Ataca el trico, balón para Vargas, ahora desborde al lateral izquierdo. Cerca el pique Lucena, se va mostrando, tocando el equipo de Bernay. Con suma paciencia y el comentario en este partido de Mario Molinas lo presenta.
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0: Dominio territorial y también de la tenencia del balón. Hasta el momento, 4 ocasiones o 4 aproximaciones generó el equipo de Víctor Bernay. Está totalmente en terreno rival. La están haciendo circular de lado a lado. No están teniendo la profundidad, que es lo único que le falta al equipo de Nacional para tener una ocasión más precisa, más contundente, para llegar al primer golpe. Y en el caso del equipo de Rubio Ñu, tuvo 2 aproximaciones. La más cercana al gol es aquella jugada del centro a la izquierda por parte de Jiménez, con la lesión de por medio de Feliu y el cabezazo del Willy Mendieta.
1: Ataca Nacional, centro al área de Vargas. más. Fraguela sale a cortar este centro porque se relamía en el segundo palo. Hugo Adrián Benítez llegó con todo el equipo de Bernay en esta acción puntual por izquierda. Ahora va a reventar Fraguela esa pelota, partido de ida y vuelta aquí en cancha de la Arboleda. Va reventando Fraguela campo enemigo, peleando en las alturas. Ahora se faja Steven Pérez solito, salta, falla la pelota, le queda a Tomás Gutiérrez que la va reventando el zurdo para Leandro Mesa. Forcejea el número 13, se queda con esa pelota, pivotea Hugo Adrián y a correr el número 9 mientras Mesa aguanta contra la raya. Se mete Mesa en campo enemigo, se le acaba la cancha y la inspiración. Lateral, zona derecha, cambiaron de perfil los laterales, pasó a jugar Cabañas por derecha. Y a ver si hizo lo propio Rodi. Exacto. Porque lo estoy viendo a Cabañas por derecha, Mario.
0: Exacto, Rodi que está más quizás en la mitad de la cancha, por lo que hay tres centrales prácticamente con los que juega el equipo de Rubio Ñu. Y ahí está Rodi, ¿no? Que ya cruzó un par de pelotazos desde la izquierda. Y ahí está Víctor Cabañas, que normalmente es natural de ese puesto, lateral por derecha.
1: Leticia dice, ¿qué pasó de Roque? Lesionado fuera de este partido. Roque Luis Santa Cruz, ¿dónde están las herristas? Que robaron las banderas, dice Juan Cabrera. Ayer la hincha de Guaraní detenida también. Vamos a pedir más datos sobre ella. Atacando Rodi, tocando bien esa pelota, va al centro y encarando por derecha, se mete Marcelo Acosta, se le termina la cancha. Pequeño detalle ante el desborde de Marcelo Acosta. Lateral en su terreno, será para el tricolor con Onofre.
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1: Apareció Gina en el chat y puso que su mejor jugador, o sea su jugador favorito, que ella lo vio in situ en el Manchester, fue George Best.
0: Ah, ahí está, cierto. El no sé cuántas novias dijo que tuvo, sí.
1: Tenía
0: aquel,
1: problemas.
0: Aquel gran futbolista, ¿eh?
1: Tenía, no quiero decir problemas porque...
0: Pensé que te iba a decir Bobby Charlton.
1: No. George Best, que pasó a mejor vida justamente por su adicción al alcohol.
0: Y a las mujeres. Sí, señor.
1: No sé si lo segundo es un problema precisamente, ¿verdad? Pero
0: y es capo, también, George cada Best. Tanto. Es problema, pero es solución. Las dos cosas son, Ángel.
1: ¿Sabes quién a mí me gustaba en el Manchester? Mario Molina.
0: ¿Quién, señor? Después te digo otro.
1: Sí, a mí me gustaba mucho Rooney, obviamente, y el señor Robin Van Persie.
0: Jugadorazos.
1: En aquella Premier del 2013, la última, de hecho,
0: sí,
1: del equipo de Old Trafford.
0: Así es, y yo lo recuerdo, pasa que yo era delantero, o quería ser delantero, intentando ser delantero. Ruud van Nistelrooy, qué delantero era ese. Conte que no tenía un físico muy ampuloso ni muy exuberante, pero se posicionaba bien, te hacía goles de todos los colores. Qué tremendo delantero era el holandés. Ruud van Nistelrooy.
1: Amonestado José Colmán, tiro libre en el centro del campo para el equipo de Rubio Ñu.
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1: Cerca de llegar a los 30, este partido que sigue empatado sin goles, 8495500. Reporte de sintonía con la gente, reventará esa pelota desde la saga central. Blasi, Brian levantando en campo enemigo. Vallejos apareciendo por zona derecha, pelea Víctor Cabañas, largo el envío. Rodi que va para evitar el lateral, se le acaba de igual manera la cancha. Cerca del banderín del córner izquierdo, corresponde un saque de banda, será para el equipo de Víctor Bernay. Se rearmará desde el fondo tocando el Kili Rojas, apareciendo por esa zona también el pica Lucena, que se muestra como opción de pase. El pica que va, lo va a hacer Sebastián Vargas en salida para Nacional. Aguanta el pica Lucena, devuelve al área tricolor. Ahora Rubio Ñu, atención para el partido. Romero, caído un hombre albiverde, ¿es falta acaso? Lo va a advertir a José Colmán, que ya está molestado, Mario.
0: Exacto, y golpe en la cabeza justamente para el futbolista de Rubio Ñu, era justamente Rodi Ferreira por ese sector. Ambos extremos que chocaron en esta acción y obviamente posibilidad para la pelota quieta. El centro al área para el equipo ñuense.
1: ¿Cuánto va de fútbol, Edgar?
2: Yendo tío, recambap el tiempo de juego, 30 minutos. En esta primera etapa y el marcador Energy, combustible de calidad al precio justo, indica Ángel.
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1: Y aquí en el barrio Trinidad sigue el empate sin goles, pero no por mucho tiempo, porque este tiro libre es interesante para Rubio Ñu. Dos en la ciudad para la ejecución, está el Willy, está Carlos Jiménez para ejecutar también. Va al centro del segundo punto penal, despeja Hugo Benítez, apareciendo de central. Pelota al corner kick, será con Apostala para Rubio Ñu.
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1: Súmense al YouTube de la Gran jugada, dejen su mensaje. Ya les mandamos saludos, saludos para Gustavo Gabriel, para Alexander Agustín, Gina Factos, Leticia Leguizamón y el querido Jorge Galeano en sintonía. Escribiendo en el chat, Corner King será con la postala para Rubio Ñu. Va el equipo de Torrente que quiere ganar con la torre. Steven Pérez, el más alto en el área, que defiende el Kili Rojas. Centro, primer palo, balón afuera. No. Qué horrible, no, qué papelón. El centro de Carlos Jiménez le pegó con un diario. Qué horrible centro, Mario.
0: No, tremendo. A ver, esto es un error casi de escuela de fútbol, desde fútbol justamente, a ver, en el inicio, ¿no? A ver, era buscar el primer palo, ni siquiera gol olímpico, ni centro al primer palo, absolutamente nada, 100% desperdiciado lo que hizo Carlos Jiménez.
1: Saludos para la gente del TEAN y Pacaraí. Están organizando una corrida también el próximo 20 de septiembre. Atención, que hay falta contra Marcelo Acosta en el Círculo Central. Partido muy friccionado aquí en el barrio Trinidad. Muchas faltas, forcejeos. Hugo Benítez que fue con todo, sí, a manotear al central de Rubio Ñu.
0: Exactamente, directamente las dos manos en el chope. Lo echa directamente al mediocampista de Rubio Ñu, Marcelo Acosta, que recibe obviamente tremendo empujón. Hasta el momento, al menos, partido friccionado, pero sigue el control territorial y del balón por parte del equipo de Nacional.
1: Fácilmente los que más tocaron la pelota en el partido son los centrales del Trico. Ataca, sí, Coronel. Mauro que abre la cancha, sube para Guarí. A ver si se proyecta en ataque, rompe por el medio. Centro de Espínola buscando Colmamba al segundo palo. Por ese sector se relamía Vargas, ahora devolviendo Fabricio Jara. Apareciendo en la media cancha y poniendo orden Tomás Gutiérrez, el central que recepciona, juega con su compañero y este que cruza el ecuador de la cancha, pide apoyo al pique a Lucena, va para recibir Colmán, se apoya por izquierda en Vargas, que recorta, se rearma otra vez, retrotrae la acción y otra vez Gutiérrez que toca, pero contame, ¿qué dice la gente? ¿Qué dice el hincha de Olimpia feliz? ¿Qué dice el hincha de Cerro seguramente enojado? ¿Y qué dicen los tricolores que quieren seguir peleando al 84-955-000, Oran?
4: Así es, Ángel, los mensajes van llegando al WhatsApp de la Rock and Pop y a los delivery, pero no nos vas a saludar, Ángel, dice Brian. Ángel, ¿alguna gordi para presentarme? Dice la terminación 588. También el saludo para Ramón Ibáñez, que hace su aporte. Dice que la mejor época del Manchester United fue durante la época de Sir Alex Ferguson.
1: Sí, señor, sin lugar a dudas, ninguna. Todas para mí. Avanzando para Guarí. Cambio de frente hacia la banda izquierda. Salta Vargas. No cabecea esa pelota. Saludos para el Hospital Nacional de Itagua también.
0: Sí, señor.
1: Ahí cerquita estamos nosotros en Itá. Ahí cerquita tiene Bruno también su casa quinta, podríamos decir. Ahí cerquita en la zona del hospital. Loquillo Retro me dice que hay muchas enfermeras y doctoras que siguen la gran jugada del Hospital Nacional.
0: Y el saludo también para ellas, para las enfermeras y doctoras del Hospital Nacional de Itagua.
1: La ciudad de Ñandotí, mi querido Mari Molina.
0: Por supuesto.
1: ¿Alguna vez saliste con una doctora?
0: No, señor. Definitivamente no.
1: Yo quiero tener esa experiencia religiosa. Salve, coronel.
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1: Centro de Gutiérrez a segundo palo, atropella Nacional por derecha. ¿Qué atropella? No aparece nadie para capturar este envío directamente al área. Y saque de banda será para el equipo de Rubiño, lo va a hacer Jiménez. Cerca del banderín del córner izquierdo, sector preferencial. Salida para el equipo albiverde. ¿Qué tal el ambiente? Móvil Amarok de 6 por ahí, Dani Troche. ¿Qué dice la gente de Rubiño? ¿Qué dice la gente del tricolor?
5: Sí, señor, la gente de Rubio Ñu, que ahora piden una roja para Coronel, va a salir la amarilla. Y escuchen ustedes, la gente como loca hablando de qué dice la gente.
1: Terrible choque de cabeza, Dani.
5: Sí, sí, sí. Y por ahora amonestado el jugador de Nacional.
1: Tremendo amonestado fue Coronel. Marcelo Acosta es el que está sentido fuera del campo. Está agarrándose de la zona de la nuca. Epa, Jorge González entra en la fricción. Al piso Mauro Coronel, que quiere desentenderse de la jugada. Reclamaron una roja. Se calienta el público de Rubio Ñu. ¿Qué te pareció en el primer golpe de vista, Mario?
0: No, primero que fue una jugada totalmente lícita, no ilícita. Si levantase el brazo, el codo, ahí no te digo. Ninguna objeción a una posible expulsión o incluso una tarjeta amarilla, pero acá fue un choque de cabezas. Fue con mucho ímpetu Mauro Coronel para buscar el cabezazo y termina cabeceando la cabeza de su colega, ¿no? Del propio Marcelo Acosta. Choque de cabezas tremendo y sí, ambos se llevan la peor parte en definitiva.
1: Terrible, le tiró toda la carrocería encima Coronel, que tiene un físico privilegiado.
0: Claro, pero fue hombro a hombro. No, no, fue tampoco que levanta el brazo o que hace algo ilícito. Fue total una jugada que donde fue con mucho ímpetu y donde se impone por físico.
1: ¿Sabes qué pasa, Mario? Es que Marcelo Acosta toca la pelota estando en el aire y Coronel queda fuera de la disputa, salta tarde. y lo agarra a Marcelo Acosta ya suspendido, entonces es más propensa por eso la caída, ¿verdad?
0: Claro.
1: Sentido Coronel, para mí Coronel no disputa la pelota, no es para roja.
0: Llega tarde.
1: Me parece que la amarilla está bien, pero de igual manera toda la responsabilidad para el futbolista de Nacional. Y acá Jorge González, que se calienta de una manera tremenda. Va a hacer gestos, Ángel. Contame, Dani.
5: Sí, ojo que el médico de Rubio Ñu pidió incluso ya la verificación y asistencia del médico de la APF, por si tenga que salir. Yo creo que están haciendo la señal del cambio, no va a continuar el hombre de Rubio Ñu.
1: Marcelo Acosta no va a continuar la segunda variante por lesión que se efectuará en el partido. ¿Cómo lo ves a Coronel Dani Troche? Mirá que estuvimos hablando mucho de él también. Están poniendo una compresa del hielo en la zona de la nuca al central tricolor que tendrá que ir a los Juegos del Sur.
5: Sí. Por ahora yo lo veo bien. Incluso ya se está recuperando. Se está levantando en estos momentos el hombre de Nacional, bebiendo una botellita de agua. Él ya está totalmente restablecido.
1: Perfecto. Pausa en el fútbol. Se va a reanudar con una falta a favor del equipo local.
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1: Ojo, Dani Troche, móvil Amaro V6, ingresa la ambulancia al campo de juego, Dani.
5: Sí, ya pidieron la asistencia. El vehículo que lo va a trasladar seguramente a algún centro asistencial. Preocupación por la situación de este golpe que tuvo en la cabeza Acosta. También ya está preparando su cambio el técnico de Rubio Ñu. Hablamos de Javier Torrente. Ahí está el médico de la PF que ya autoriza también que habrá un cambio más por este tema de la conmoción. Así que habrá un cambio más en ambos equipos. Y Coronel está totalmente recuperado, la camilla de la ambulancia que baja para asistir y trasladar al jugador de Rubio Ñu.
1: Ahora lo que preocupa y evidentemente evidencia la gravedad de la situación, Mario, es que Marcelo Acosta no se mueve, está tendido fuera del campo de juego sin realizar el mínimo movimiento, lo que denota que el choque fue fuertísimo.
0: Claro, pero era lo que te decía, ¿no? Es una cuestión totalmente de mucho infortunio. No, para mí mala intención al menos de Coronel lo hubo. El choque fue, el impacto fue muy importante, más por fuerza, por ímpetu que por otra cosa. Lo positivo, digamos, al final de la situación de Marcelo Acosta es que se lo ve consciente, por lo menos no inconsciente. Entonces, por lo menos para precaución, se activan los protocolos de salud para llevarlo justamente en la ambulancia y trasladarlo, como bien dijo Dani Trocha, a un centro asistencial más cercano para verificar que en la salud y, por supuesto, esté todo bien, que es lo más importante. Y ya se prepara, lo estaba viendo justamente a Rodrigo Rojas, ¿no, querido Dani Trocha?
1: Javier Torrente.
5: Justo sí. Estaba grabando un pequeño video, ahí voy a continuar otra vez. Rodrigo Rojas se prepara para hacer el primer cambio en Rubio Ñu, cuando en estos momentos sí se está retirando, y el aplauso de la gente para su jugador. Hablamos de Acosta. Será el primer cambio, el 8 a la cancha. Rodrigo Rojas se retira, Acosta lesionado.
1: Perfecto, Dani Troche. Esto lo vamos a proyectar en el YouTube para que la gente vea también cómo se retira. Y que por lo menos la gente o los familiares de Marcelo Acosta estén tranquilos, sí, porque él va consciente dentro de todo, ¿verdad?
0: Exacto.
1: Pero la gravedad del suceso quizás, Mario, se agravó, vale la redundancia, porque en la caída de Acosta también fue aparatosa, o sea, claro, su contacto con el suelo.
0: Fue de lleno. Pasa que es lo que dijiste, ¿no? Él llega primero a la pelota, llega tarde Coronel, con más ímpetu, con más físico, con mucha fuerza, y obviamente lo tumba, cae de pleno al piso y claro, con una violencia importante, ¿verdad? Producto de lo que fue la acción. Pero ahí está, era lo que te rescataba, ¿no? Que por lo menos va consciente y va a ser, por supuesto, atendido como corresponde.
1: ¿Cuántos minutos se perdieron, Edgar Luis?
2: 5 minutos, Ángel.
1: Marcamos el tiempo de juego.
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1: 0 para Rubio Ñu, 0 para Nacional. Partido empatado sin goles, pero con mucha fricción. A la cancha de número 8, Rodrigo Rojas se retira en ambulancia. Esperemos que esté bien Marcelo Acosta, fuera del campo de juego, partido empatado sin goles en la Arboleda.
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1: Saca esa pelota Vallejos a campo de Nacional, ya está la cancha Rorro avanzando. Víctor Cabañas devuelve al área, presiona el equipo ñuense, salta Steven Pérez, lo desplaza Tomás Gutiérrez y lo manda al piso, quita la defensa tricolor, busca la contra con Hugo Adrián, rebote para Blasi que devuelve un centro al área, quita para Guaride Palomita, insiste el equipo local ahora con el pique cortando para Nacional que revienta de la presencia de Vargas a campo enemigo, esa pelota, banda derecha, terreno del equipo local, saldrá jugando Rodi con un lateral, Onofre.
4: Y en el mundo del tenis, Alexander Zverev es el campeón del US Open 2026, venció en la final a Ben Shelton.
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1: Y también tuvimos Fórmula One el día de hoy. El italiano Kimi Antonelli, otra vez en lo más alto. Ya reiteramos las posiciones. Lateral lo va a hacer Blasi ahora en ataque. Cerca está Víctor Cabañas marcando el pase. Al medio la habilitación para Rojas. A ver, dos pelotas en la cancha. Sector plateísta de la Arboleda. Se va el primer tiempo. 5 de edición, seguramente mínimamente por la fricción entre Marcelo Acosta y el futbolista Mauro Coronel. Ataca Rubio Ñu, se entra a media altura, rebota esa pelota en el marcador, rechaza Tomás Gutiérrez ahora, insistiendo Blasi, devolución al área, corta Fabricio Jara en el semicírculo, abre la cancha y a correr con Orlando Gaona Lugo por derecha, apareciendo Jorge González, despeja la pelota, terreno de Nacional, presiona alto el equipo del Willy Mendieta ahora, el Willy que quiere pasar, mano de Paraguay Espínola y un tiro libre que surge de la nada a favor del equipo de Javier Torrente frente al área técnica de Bernay, en ataque será para Rubio Ñu.
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1: Centro de Rojas al punto penal, quita la defensa, insiste Cabañas, ahora devolución de Carlos Jiménez, ahora un cambio de frente, va el envío otra vez con la zurda de Rojas que entró recién, salta el Kili, lo atropellan, se lo llevan puesto también, fue con todo Jorge González, falta contra Santiago Rojas y saldrá jugando Nacional.
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1: Saludos para los amigos de Liberis, no se me pongan celosos, sí. Siempre en la sintonía también, repartiendo los pedidos, repartiendo todo y siguiendo la gran jugada con el auricular, con la aplicación, con la radio, en el bolsillo y donde más cómodos se sienten. Impresionante la audiencia del mejor equipo deportivo del país. Tomás Gutiérrez, jugando en poder de Mauro Coronel, que ya está impecable en la cancha, cruzando el medio sector. Gutiérrez ahora abriendo el terreno, Vargas aparece por la izquierda, se va a conectar con Josué, Colmán que la pisa, Colmán que encara, a ver, Josué para adelante, también sirve, al medio el pase para el Pica, que le regala el balón, para que ataque Rojas y asalta, va el equipo ñuense avanzando por derecha, corta bien Jara, pero con falta, dice Blas Romero al piso, Rodrigo Rojas, será balón en campo enemigo para Rubio Ñu, en ataque para el equipo de Torrente.
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1: Contame qué dice la gente antes del final del primer tiempo. Arlan Acosta, chat de YouTube 84955000, la fanpage de Bruno Pon. Pero antes, este tiro libre malísimo de Rojas de Carú y Mario, a media altura del envío. Saca Nacional, Abraham.
4: 0984955000. Los mensajes que van llegando al WhatsApp de la Roca. Bob, saludos amigos, soy nacionalófilo y estoy enojado o pichado con Bernay. No sabe ganar partido clave, en Guaraní ya demostró. Core Bernay será la terminación 029. 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
1: Partido empatado sin goles. Ataca Rubiñón con Cabañas por izquierda. Balón para Carlos Jiménez que recepciona. Levanta el centro. Balón para Steven Pérez. Quita la defensa. Rebote que queda en poder. Ahora del volante central. Levanta Rodrigo Rojas. Balón al área. Ataca Rodi. Se mete hasta el primero. No. Coronel que quita limpiamente ese balón abriendo para Vargas. 8 de adición. Vamos hasta los 53 en este primer tiempo. Saliendo el pica Lucena para Nacional.
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1: Y va el trico, va, balón al área, peleando esa pelota, metiéndose y ganando un córner. De buena manera, Leandro Mesa, córner geek, a ver si acá se rompe el cero. Con un córner, Apostala para el trico.
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1: Y dependerá de quién le pegue, porque muchas pelotas paradas, tras muchas faltas en el compromiso, pero ningún buen ejecutante. ¿Cómo levantará esta pelota? ¿Será Mesa o quién será finalmente? Sebastián Vargas, el que va a ejecutar este córner Apostala, está esperando Mesa. Tomás Gutiérrez, Orlando Gaona Lugo en el área. En el segundo palo se relame Mauro Coronel. En el semicírculo espera Fabricio Jara. Fuera del área, Hugo Adrián Benítez, que va a atacar el espacio. Mario Quito con Hugo Adrián.
6: Sí.
1: Él está en la cabeza del semicírculo. Evidentemente va a atacar el espacio. Vamos a ver si es una jugada preparada del equipo de Bernay. Corner kick de Apostala. Ojito con Hugo Adrián. Corner de Vargas. Va el envío. Primer palo. Taco de Gaona Lugo. Quita la defensa. Balón. Falta en ataque del equipo tricolor. Y es difícil si tu centro no llega ni siquiera al área chica, Mario.
0: Exactamente. No llegó ni al primer palo, en definitiva. Qué mal centro por parte de Sebastián Vargas, que normalmente sí le pega bien a la pelota. Y aquí, por lo visto, era una jugada preparada al primer palo y seguramente atropellando en el segundo palo. Ya se metía Hugo Adrián Benítez, que al momento de la ejecución ya estaba incursionando dentro del área.
1: Apareció Flor de Órgano en el chat.
0: ¡Epa!
1: Rememorando los buenos tiempos del equipo Red Devil. Decía Río Ferdinand y Virich, impasables.
0: Sí.
1: En la Play 2, dice, sí, tremenda defensa. Estaba en algún momento también
0: Pinocho
1: Valencia.
0: Pinocho Van der Sar, largo.
1: Sí, Valencia, Antonio, ya en los tiempos más recientes.
0: Jinsu Park,
1: Anderson. Parji Suk, Arce, Anderson, digo bien.
0: Al revés, no me digas.
1: El japonés Kagawa, puede ser.
0: Kenji Kagawa.
1: ¿Él era japonés o surcoreano?
0: Japonés, no, japonés.
1: Japonés Kagawa, sí, sí. Buen jugador también.
0: La rompió en el Borussia Dortmund y después fue justamente al Manchester United.
1: Sí, sí, sí, jugador de cultura. Kagawa, buen futbolista del equipo Red.
0: Y un histórico, Ryan Giggs. Qué tremendo mediocampista zurdo era el ganés.
1: Totalmente, vendrá el centro para Rubiño de Ryan Giggs. Pasamos a Rodi Ferreira. El centro de Rodi a media altura. Remata al arco. Una pifiada más bien. Con destino de red de Jorge González, que le pegó con la zurda. De tres dedos en poder del Kile, que sale tranquilamente con Paraguay y Espínola.
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1: Ataca Nacional. Balón largo para Hugo Adrián. Se mete al área. Quita la defensa por derecha. Recepción a Rodi Ferreira. Mira terreno adversario. Quiere levantar. Largo el envío del número 2 ahora para que pivotee Steven Pérez. Ahora corta el pica Lucena, saliendo tranquilamente, tocando en su terreno Nacional. Levanta Mauro Coronel y a correr con Hugo Adrián. Quería meterse al área, quita la defensa, lo anticipa muy bien Vallejos. Ahora saliendo, surgiendo desde el fondo Rodi, que quiere un autopase, pero aparece Vargas para cortar y atacar. Y esperando Hugo Adrián, centro para Hugo Vallejos, lo desplaza con un despeje de cabeza. Sale Javier, aparece Rodrigo Rojas ordenando la media cancha.
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1: Centro de Cabañas al segundo palo. Quien atropella no puede Pérez. En el segundo caño va a buscar Seba Jiménez, que no va a alcanzar. Ni con turbo incluido. Saque de arco. Será con Tres Leones para el Kili Rojas.
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1: Por ahí andaba el Chicharito Hernández también. Berbatov, sí. Qué delantero
0: militar.
1: Sí, señor, el delantero de culto.
0: Podía jugar trajeado el tipo y te iba a salir sin sudar y probablemente con un doblete. Qué jugadorazo, ¿eh?
1: Totalmente, y de buen porte físico y aún así una muy buena técnica. Saldrá jugando Frager en la presión de Hugo Adrián Benítez, el número 25 que domina. Tranquilamente, brazo derecho arriba de Hugo Adrián. Va a reventar Franco. Saludos para toda la gente que aporta en el chat también. El Batipide, se refiere a Cristiano.
0: Sí,
1: obviamente
0: sí,
1: el mejor de la historia, dice Sergio. Loquillo Retro, Berbatov, Gina Factos, Roy King, el Capi también en su momento. del Manchester Rep, el Manchester Rojo, mi querido Abraham Acosta, el Manchester United.
4: Así es, exactamente, Ángel. Y en el fútbol argentino, hoy Rosario Central con gol de Di María venció 1-0 a Tigre y festejó haciendo el 6-7.
1: ¿A vos qué jugador del Manchester te gustaba Abraham Acosta?
4: No me gustaba tanto el Manchester, pero si me quedo con uno, me quedo con el Wayne Rooney. Para mí, el mejor jugador.
5: Bueno. Manchester Rojo.
0: Así es.
5: Manchester. Así me gustaba Tevez. Me gustó Tevez, su paso por el Manchester.
0: El Charlie.
1: Qué grande, Dani Troche. Carlos Tevez, que después la gran Luis Figo pasó al City. No quiso renovar. Ah. Y después le hizo dos goles en un clásico al Manchester. Y pasó también a la historia. Lateral, jugado por parte de Vargas a campo hormigo presionando. Víctor Cabañas en el rebote. Fabricio Jara controla el Willy. Dejando el poder de Rojas, que aguanta la marca. Por izquierda esperando Carlos Jiménez. Balón para el zurdo. Controla el 36. Toca en su terreno Rubiñú. Uno y medio se va al primer tiempo. Avanza Jiménez pegado a la raya. Toca el medio. Cortando va para Guari Espínola. Juega el pica Lucena contra. Para que ataque Fabricio Jara el espacio. Pica Hugo Adrián. Balón para Hugo, que va por izquierda desbordando. Largo el pase. Malísimo. Realmente, y después se lo lleva puesto como un camión Hugo Benítez, hombro contra espalda, falta y salida para Rubiñú.
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1: Saludos para el querido profe Gilberto en la ciudad de Itá, siguiendo la transmisión también. 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Ya Nutí 1020M se va este primer tiempo. Aquí en la Arboleda insiste Rubiñú, que estuvo cerca en esta primera parte del primero. Cortando Fabricio Jara, rebote para González. Jorge devuelve ese balón al área. Peleando el esférico Steven Pérez ante la marca de Coronel. En el rebote aparece Rodi desbordando por derecha. Vargas en segunda instancia. Cortando, saliendo por abajo. Fabricio Jara, que aparece el número 8 jugando para que ataque Josué Colmán. A ver, Josué, un pasecito para adelante, no le hace mal a nadie. Controla Hugo Benítez ahora, cruza la media cancha. Valiteño abre el terreno hacia la derecha por ese tándem. Aparece Paraguarí, que venga al centro y será la última. Vale, envío de Paraguarí al segundo palo. Quita la defensa. Rebote para Jara. Hicho va a carar y se va a acabar el primer tiempo. Jara con la pelota. Jara desborda. Jara con un centro al punto penal. Jorge González que surge, despeja. Repele el ataque de Nacional. Pero devuelve Vargas. Se mete y hay una mano en ataque del equipo de Nacional. Claramente de Josué Colmán. Salida para Rubiñú. Se va el primer tiempo en Trinidad.
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1: Muchas faltas, mucha fricción. Dos jugadores que se retiraron del campo por lesiones. Estamos hablando de Feliu. Estamos hablando de Marcelo Acosta en una disputa aérea contra Cornel sin intención. Y Feliu, que se lesionó solo, doblándose el tobillo de una forma brutal. Final del primer tiempo en la Arboleda. Rubiñú y Nacional empatan sin goles en los primeros 45 minutos.
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4: Móvil Amarok B6, Dani Troche.
5: Gracias, Abraham. Sí, nos acercamos aquí a los hinchas de Rubiñú, que están por este sector, algunos bastante ofuscados con el altuar del árbitro. Me acerco aquí a un caballero. ¿Qué tal, señor? ¿Cómo estás?
7: Todo bien, señor.
5: ¿Tu nombre?
7: Jimmy Benítez.
5: ¿Cómo estás, Jimmy?
7: Bien, bien.
5: ¿Cuál es la actividad? Estamos viendo este primer tiempo. ¿Cómo estás analizando un poquito?
7: Sí, tiene que aprovechar Rubiñú. Ya tuvo 3-4 tiros libres, no aprovechan. Tenemos que ganar este como perdió Luque. Tenemos que aprovechar este partido bien.
5: Muchas quejas contra el arbitraje por parte de los hinchas.
7: La verdad que sí, demasiado le favorece a Nacional.
5: ¿Le está favoreciendo a tu criterio?
7: Sí, está favoreciendo.
5: Bueno, ¿pensás que este equipo tiene con qué para quedarse en primera división?
7: Y tiene que ganar hoy, no hay otro.
5: Es el famoso partido a partido, paso a paso, ¿verdad?
7: Así mismo, paso a paso. Como...
5: ¿De la zona sos, don Jimmy?
7: Sí, acá.
5: O sea, Ñuvense a pura cepa.
7: Así mismo.
5: Entonces, el cariño, el amor está ahí por el Alivere siempre.
7: Siempre acompañamos acá en la cancha de los planos, siempre.
5: Gracias, don Jimmy.
7: No, a la hora.
5: Ahí está, Jimmy, el hincha de Rubiñú, entonces dejándonos su parecer acerca de este primer tiempo. Realmente, muchísimas quejas del hincha Ñuvense contra el arbitraje. Y ahora estamos viendo que muy probablemente... Ángel, hablamos de... Bueno, también ahí Mario, que tiene que hacer el apunte y el comentario entre tiempo. Muy probablemente, casi seguro, Tomás Gutiérrez no regrese para el segundo...
4: Vamos a retornar con Dani Troche. 0-0, el primer tiempo entre Rubio Ñu y Nacional. La fecha 10 del torneo clausura 2026, que arrancó el día viernes, con dos partidos. Ameliano venció 1-0 a San Lorenzo, Libertad 2-0 a 2 de Mayo, y es el nuevo líder del campeonato. Ayer, Cerro Porteño empató 1-1 ante Guaraní, luego de victoria, digo bien, de Trinidense, 3-1 ante Recoleta. Hoy en primer turno, goleada de Olimpia, 3-0 ante Luqueño, y ahora, como repetimos, 0-0 se cierra la fecha del torneo clausura 2026. Y aprovechamos para repasar cómo está justamente la tabla del torneo clausura 2026. Libertad con 22 puntos, el líder del campeonato. Lo sigue 2 de Mayo con 21, tercero está Olimpia con 19. En la cuarta posición, Trinidense con 17. Con este empate, Nacional está en la quinta posición con 16 puntos, al igual que el Sportivo Ameliano. Más abajo, con 14, Cerro Porteño y Guaraní. 10 puntos tiene el Sportivo Luqueño, con este empate también Rubio Ñu. En la décima posición con 9 puntos. En la penúltima posición, Recoleta con 7. Y último, un puntito para San Lorenzo. En el fútbol argentino, Sarmiento empató 1-1 ante Belgrano. Rosario Central venció 1-0 a Tigre. Argentinos Juniors empate también 1-1 ante Gimnasia de La Plata. Ahora, en este momento, 13 minutos, Independiente de Avellaneda le está ganando 1-0 a San Lorenzo. Y luego a las 21:30, Huracán ante Racing.

el Brasileirão 2-2 hoy, Mirasol ante Victoria, y ahora en este momento un partidazo, Flamengo ante Corinthians 2-1, por ahora está ganando el Mengão. Apareció Lucas Paquetá para convertir el 1-0, luego lo empató Negão para Corinthians, y ahora el 2-1 lo puso Bruno Henrique. Ya está llegando al final, 97 minutos de este encuentro, que repetimos, lo está ganando Flamengo por 2-1. Y en la Liga Española, muchos partidos el día de hoy. Celta de Vigo empató 1-1 ante el Málaga. Barcelona venció por 4-2 a Levante. Empate también Getafe ante La Coruña 1-1. Y goleada del Atlético de Madrid por 3-0 a la Real Sociedad.

0: Escuchamos un fragmento de lo que fue la conferencia de prensa de Pablo Vitamina Sánchez, entrenador de Olimpia.
1: La verdad que sí, contento porque yo digo, cuando obviamente hay posibilidades de matemática y vamos escalón tras escalón ascendiendo en la tabla y acercándonos a los de arriba, es muy beneficioso lo que estamos buscando. Entonces no podemos darnos el lujo de trastabillar. Por eso era muy importante el partido. Yo creo que lo dije en la conferencia cuando fue el partido con Guaraní, que el empate, y a ese empate sobre la hora le íbamos a dar valor en la medida que aprovechemos los partidos que restaban para terminar la primera rueda. Ya hicimos bien el trabajo con Trinidense y hoy nuevamente. Así que bueno, entiendo que vamos por buen camino, pero bueno, como vos decís, falta un montón, falta muchísimo, pero vamos progresando, sobre todo con la obligación de hacerlo después de un mal arranque. No nos podemos olvidar que de los cuatro primeros partidos perdimos tres y ganamos uno. Entonces quedamos un poco en deuda y atrasados. Con respecto a Richard, la verdad que muy contento porque está pasando un presente buenísimo, buenísimo, haciendo un esfuerzo. Ustedes saben, porque también lo hablamos, el tema de su rodilla, que lo tuvo en el comienzo de esta segunda, de este segundo semestre, lo tuvo a maltraer y renegando un poco, y él hace un esfuerzo enorme. Así que feliz porque, aparte de jugar muy bien, hoy le tocó hacer un gol importante porque el partido estaba complicado, estaba cerrado. Ellos vinieron con un sistema bien férreo a defenderse y lo estaban haciendo, entiendo que lo estaban haciendo bien hasta el momento. Así que hoy fue importante desde todos los aspectos.
2: Profe, ¿cómo estás? Néstor Beltrán, estamos en vivo para Campaña Nuti. ¿Cuánto perdió Olimpia con la ida de Eduardo Delmas a los Juegos de Sur esta semana, sobre todo, donde va a estar sí o sí fuera de lo que es el Olimpia? Y también si tienen alguna información con los convocados para los partidos fecha FIFA de la selección mayor.
1: No, con respecto a los convocados no tengo novedades. Probablemente haya algún que otro convocado para la selección mayor. Y Edu, bueno, ustedes mismo en el análisis periodístico verán toda la influencia deportiva que él tiene en el equipo, lo importante que es, más allá de su juventud. Y es un jugador que ha demostrado hoy ser muy importante para el funcionamiento de este equipo. Pero bueno, de alguna manera tenemos que estar preparados. También es mi función encontrar respuestas a este tipo de situaciones. Y ojalá el equipo y a quien elijamos en lo sucesivo tenga la capacidad de disimular la ausencia de Eduardo, que lo está haciendo realmente muy bien, porque la verdad que estamos muy, muy, muy contentos. Ustedes sabrán, bueno, ya hace rato ya se dieron cuenta que él no juega por los minutos. Esto yo ya lo dije en reiteradas ocasiones el semestre pasado, y ya con un bagaje, me imagino, aproximado ya 30 partidos encima, ya es claramente otro jugador.
0: Así lo escuchábamos a Pablo Vitamina Sánchez, entrenador de Olimpia. Y ahora es momento de escuchar a Mario Molinas y lo que fue el primer tiempo entre Rubio Ñu y Nacional. 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
4: Ahí está, con toda la alegría aquí trabajando con el mejor equipo deportivo del país, un domingo espectacular. Bien, el partido que, bueno, para empezar, el famoso partido que promete, sí, pero en el cual Nacional era evidente favorito en los primeros instantes, al menos siendo más claro el equipo de Nacional, porque tuvo fácilmente en ese primer minuto y Monedas tuvo dos aproximaciones. Un pelotazo largo que le llega en el sector izquierdo, dentro del área, a Josué Colmán, que sobre la línea la acomoda, la manda al frente, intenta la conexión con Hugo Adrián, no pasó esa conexión. Después un centro desde la izquierda por parte de Sebastián Vargas, que termina en el segundo palo con el otro lateral, con Juan Segundo Feliú, que después sale lesionado minutos más tarde, cerrando en ese segundo palo, pegándole al arco, un remate que fue muy al medio y que lo tuvo bien posicionado al portero Frágueda, que tuvo actuaciones, ¿no? Que tuvo al menos ya incursiones.

Águeda, que tuvo actuaciones, ¿no? Que tuvo al menos ya incursión en esos primeros instantes del partido. Luego hubo un par de pelotazos largos por parte de Nacional y en algún momento se fue diluyendo el equipo. Es cierto, teniendo control territorial, control del balón, la hacían circular de lado a lado. La cantidad de veces que la tocaron entre Coronel y Tomás Gutiérrez fue impresionante. Y el equipo de Javier Torrente, que lejos de darle su sello al equipo, porque los equipos de Torrente años atrás eran equipos que buscaban la tenencia, que miraban el arco de enfrente, esa famosa escuela bielcística de buscar más lo ofensivo y no tanto lo defensivo, pero el equipo de Rubio Ñu en definitiva cerrándose, desentendiéndose 100% del balón, dándosela a Nacional y Nacional, que tampoco pudo aprovechar. Hubo un remate también de lejos por parte de Josué Colmán, hubo un centro al corazón del área que era peligroso por parte de, todavía en ese momento, de Feliu, que termina después lesionado en esa jugada, en la cual de manera infortuita, de manera increíble, pisa mal. Repito, no observé o no me percaté al menos de que fuese algún desnivel o el famoso pocito en el terreno de juego, pero cómo dobla el tobillo en definitiva en una posición que en definitiva impresionó al menos, principalmente las reiteraciones, ¿no? Que nos tocó ver en ese momento. No hubo empujón por parte de Carlos Jiménez, no hubo ninguna situación de esas. Centro de Carlos Jiménez en esa jugada que termina con el cabezazo al primer palo de Willy Mendieta, que fue la jugada más concreta, la más cercana al gol. No pasó lejos de ese palo derecho de Santi, el Kili Rojas, que estaba atento, es cierto, a la jugada, pero que obviamente de acertar el arco a esa distancia iba a ser difícil la reacción rápida. Luego de eso el partido entró en definitiva en un constante roce entre los futbolistas, faltas para aquí y para allá, hasta que se da la segunda jugada incidentada, ¿no? Llega tarde en la mitad de la cancha, casi en el puesto de lateral derecho llega Mauro Coronel, llega tarde porque primero a la pelota había llegado Marcelo Acosta, cabecea, va para adelante obviamente el balón y luego hombro con hombro lo termina chocando en definitiva con mucha fuerza, con mucha violencia y cae desplomado al piso, ¿eh? Golpeándose la cabeza, él no, al menos no se levantó enseguida, se quedó tendido justamente en el suelo. Atención médica por supuesto de por medio, también estaba el médico de la APF, el que sí se incorpora rápidamente y continúa con normalidad es Mauro Coronel, pero con la ambulancia de por medio, salida obviamente de Marcelo Acosta y ya se da el segundo cambio obligado. El primero que ya lo habíamos mencionado, la lesión de Juan Feliu, la entrada de Carlos Paraguarí Espínola. La salida de Marcelo Acosta, el mencionado recientemente, y el ingreso de Rodrigo Rojas. A partir de ahí, algo mejoró con la tenencia y el traslado en la mitad de la cancha del equipo de Javier Torrente, que hubo una en la que justamente sale disparado desde atrás, obviamente, Rodrigo Rojas, una falta que le hace el Pica Lucena. Hay otra conexión, hubo un 1-2 era justamente, sí, con Willy Mendieta. En el 1-2, intentando obviamente la conexión con Steven Pérez, que era un llanero solitario total, estaba totalmente aislado del juego, pero era lo que les decía también, ¿verdad? El equipo de Torrente renunció 100% a jugar, 100% a atacar. La más clara, la más contundente fue aquel cabezazo, el primer palo del Willy Mendieta. Hubo algún que otro remate de media distancia. Hubo un intento de cabezazo por parte de Jorge González, también en uno de los centros, en una de las últimas jugadas del partido. Y en el caso de Nacional, que tuvo, se casó con el balón. Lo único que no hizo fue profundizar. No pudo concretar al menos una ocasión más clara. Josué Colmán, que cuando ingresa siempre en los segundos tiempos suele ser determinante o le suele dar mucha claridad de fútbol. Pero ahora es lo que menos tiene Nacional. No está teniendo traslado. Uno creería que por ese sector un Richard Prieto o el propio Iván Valdés, que suele también ingresar muy bien de manera fulgurante. Un mediocampista que incluso se posiciona muchas veces detrás del 9 y más acompañamiento obviamente necesita Hugo Adrián Benítez. Totalmente solo, aislado, a pesar de que el equipo está más cercano entre líneas. No es tan amplio, no es tan ancho. Están prácticamente todos en terreno del equipo ñuense. Entonces, obviamente falta ahí clarificación de ideas. Y ahí yo creo que el zurdo mencionado, el ex mediocampista de General Díaz en su tiempo, también selección sub-20 de Paraguay, Richard Prieto, o el propio, sí, ya les decía, Iván Valdés, o incluso Bailone, pero no lo veo, al menos en muy pocas ocasiones jugó con doble 9 el equipo de Víctor Bernay, y generalmente juega con dos veloces por afuera, o algún media

0: punta, un solo punta, y de momento al menos es Hugo Adrián Benítez, que tuvo una chance. Hubo un centro de la derecha por parte de Carlos Paraguarí Espínola. Él intentó una acrobacia, intentó la chilena, pero le quedó muy atrás la pelota. Casi en el punto del penal, ya dentro del área, obviamente. Entonces, eso es lo que le falta un poco a Nacional, ¿verdad? Mejores decisiones, mejor generación, mejor traslado. El Pica Lucena estuvo lejísimo de ser ese conductor o esa primer salida desde atrás para adelante. Y alguien que suele tener mucha claridad con los pelotazos largos también, con la salida, con el traslado. Veremos qué pasa en la segunda fracción. Van ya los futbolistas colocándose, posicionándose desperdigados en el campo de juego. Esperemos que esto mejore, porque repito, es un partido que sigue prometiendo, se queda a las puertas y esperemos que tengamos, por supuesto, emociones y goles. Veremos si hay cambios, así que esperemos que la segunda mitad mejore ostensiblemente.
1: Comentó Mario Molina, si lo presentó.
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1: Móvil Amaro V6, ¿alguna variante para este segundo tiempo, Dani Troche?
3: Sí, hay cambio. En este caso, el 22 a la cancha, Rodrigo Melgarejo en Nacional. También cambio obligado, se retiró Tomás Gutiérrez, tal cual lo estábamos diciendo, también por una lesión. Repito, segundo cambio y obligado Nacional a la cancha 22, Rodrigo Melgarejo, se retiró Gutiérrez.
1: Al terreno el ex Cerro Porteño y otro cambio por lesión, el tercero en el partido. Y eso que falta todo un segundo tiempo por delante. Toca el equipo local, se reanuda el compromiso, empate parcial entre Rubio Ñu y Nacional, 0-0.
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1: Atacando rápidamente Nacional, desborda por derecha, quiere levantar el centro. Balón en poder de Rubio Ñu, ahora quiere contragolpear por derecha, apareciendo Blasi jugando este saque de banda con Onofre a campo enemigo, peleando por zona derecha. Ahora Rodi Ferreira corta bien, José Colmán al medio del pase para que transporte y cambie de frente. Coronel atacando por izquierda, se la lleva Hugo con el pecho. Hugo Benítez ante la marca de Jorge González, donde te vas, te sale el central que va jugando por abajo, apareciendo, aguantando la marca Carlos Jiménez. Ahora mete un balón para que pique largo Steven Pérez, solo contra el mundo, el número 40. Aparece Coronel cubriendo y saliendo con el guiri.
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1: Tocando el Pica Lucena Vargas, que se le acerca al Kili, sale del área, jugando cortito para que vaya dominando ahora Melgarejo. Melgarejo mira campo enemigo, vamos a ver con quién se junta Rodrigo. Va conectándose con Paraguarí Espínola. Paragua se la vuelve a dejar a Rodrigo. Reitero, tres cambios obligados en este partido. El primero, la salida de Feliu porque se dobló el tobillo solo. Después se retiró Marcelo Acosta en Rubio Ñu, una fricción contra Mauro Coronel. Se llevó la peor parte el ex 2 de mayo. Y recién Tomás Gutiérrez, que no pudo completar o no pudo arrancar, mejor dicho, la segunda parte. Y a la cancha ingresó Melgarejo. Ataca el trico. Balón para que pivotee y aguante la marca Mesa. Puntín de Leandro González, que corta con lo justo, saliendo por abajo para el equipo de Torrente. Apertura del Willy. Pecho de Cabañas. Busca la contra. Cruza la media cancha Cabañas ante la marca de Colmán. Forcejea y pierde. Y va a parar fuera del campo de juego Mesa, que dejó la piel sentida el hombre de Nacional. Pausa en el fútbol. Lateral Onofre será para el trico en terreno contrario.
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1: Sale con la pelota Melgarejo, dejando por derecha, apareciendo Feliu. Esta es la gran jugada, el mejor equipo deportivo del país, cerrando la fecha número 10 del clausura 2026, que tiene como puntero a Libertad. Ya me reitera Abraham Acosta, ¿cuánto quedó limpia? ¿A cuánto está Nacional con este empate? ¿Cómo está Rubio Ñu en la pelea por el descenso con Luque? La pelea por mantener, de hecho, la categoría. Ataca el trico, desborda Mesa, mete un autopase. Primero surge en el fondo cortando Blasi, contragolpe con Rodi. Balón largo a nadie. Steven Pérez solito correteando todo el partido la pelota. Muy solo, llanero, solitario, corta Nacional. Saludos para Loquillo, para Juan Cabrera, para toda la gente en el chat de YouTube. Dejaron su mensaje, Augusto Alexander, Iván Verón, querido Iván, en sintonía también Sergio. Y saludos para el querido Roberto González, que está en sintonía. Me pasa un dato relevante que ya lo voy a contar. Mario Molina haciendo referencia.
0: ¿Y flor de órgano?
1: A que yo buscaba una doctora en mi vida, quizás saliendo con la pelota, dejando para vivir nomás la experiencia y a ver si es cierto lo que muchos dicen. Pausa en el fútbol, sentido Javi Vallejos. Ahora será salida para el equipo ñuense. Se le salió el botín más bien a Vallejos. Ahora se toma de la zona del tobillo. Pausa en el fútbol, salida para Rubiño.
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1: 849-55000, el reporte de sintonía de la gente. Ataca Rubeño, aparece descontracturando el Willy, le pega al arco. Aparecía Carlos Jiménez más bien. Willy dejaba pasar esa pelota. Jiménez le pegó solito por izquierda, destapada la defensa del tricolor, Mario.
0: Exacto, capaz tenía espacios para hacer algo más Carlos Jiménez, pero de derecha a izquierda le pega la carrera, le pega desviado. Avisa Carlos Jiménez, el extremo zurdo.
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1: Muchos goles paraguayos este fin de semana, principalmente en Argentina. Ya los repasamos con Abraham Acosta. Se está disputando el Brasileirão. También en este domingo, jornada de Premier League con Diego Gómez, con Julio Enciso, partícipes. Y Omar Alderete también con el Sunderland. Va a reventar esa pelota Fraguera. Puro empeine, terreno contrario. Pivoteando bien, Rojas salta, Cristian Núñez ahora, rebote para Rorro, Rodrigo que va jugando, Cristian Núñez abriendo, apareciendo por izquierda ahora, dominando muy bien esa pelota, Rodi Ferreira, Víctor Cabañas, un golpe de taco, que limpia el camino, Jiménez que desborda, centro para Pérez, atropella, le pega, y la pelota va rozando el palo izquierdo de Kili. Qué gran acción colectiva del equipo de Torrente, Mario.
0: Y ojo cómo la construyeron por el sector izquierdo, Cabañas, Rodi Ferreira, termina con el centro, Carlos Jiménez y al primer palo, atropellando, buscando por supuesto el puntín, termina punteando en realidad, Mauro Coronel al córner, estuvo muy cerca el equipo ñuense del primero.
1: Al filo del gol en contra y el Kili no tenía nada que hacer, corner kick, ya marcamos el tiempo de juego, pero antes este corner, apostala para Rubiño.
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1: Rodrigo Rojas, el capitán, como único ejecutante, banda derecha, sector preferencial, envía el primer palo, quita la defensa, rebote en el área, persiste peligro, tiene que quitar Nacional, insiste, Rubiño bajando, Jiménez en el área, Coronel despeja con una volea, rechazando otra vez el terreno antagónico y dominando en la saga central, sale Carlos Jiménez. Blasi se conecta y toca con su compañero.
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1: 0 para Rubiño, 0 para Nacional que ataca, busca el primero no por mucho tiempo, estimo que algún golcito tendremos. Josué abre la cancha, va para Guarí Espínola otra vez en la boca del área, Jara que pivotea, remata al arco, afuera de Orlando Gaona, Lugo fue el tiro, abierto, pasando cerca del ángulo izquierdo de Fraga de Mario.
0: Y por fin apareció en el sector derecho Orlando Gaona, Lugo que estuvo totalmente ausente en el primer tiempo. Obviamente control direccionado, el remate al arco tenía entre ceja y ceja ese palo izquierdo, no estuvo lejos ese remate desviado, avisa de vuelta Nacional.
1: Saludos para Isa Guillén, para Flor de Órgano en el chat, para Blas Bogado, sí, para Loquillo, la gente que escribe a través del 849-55000, también Abraham Acosta.
5: Así es, Ángel, y sigue mandando sus aportes con respecto al Manchester. Acuérdese de Diego Forlán, dice la terminación 660.
0: Sí. Cachabacha Forlán.
5: Otro que dice, no se olviden de Van der Sar, dice esto Brian, los mensajes que van llegando al WhatsApp de la Rock and Pop 0984-955-000.
1: Forlán que siempre cuenta la anécdota con Ryan, con Ferguson, digo bien, y aquel puntazo que le pegó, Beckham, era Beckham, creo que si mal no recuerdo,
0: Beckham,
1: ¿no?
0: No, claro, él contó, él fue partícipe en vivo y en directo de una pelea entre Beckham y Sir Alex Ferguson.
1: Y el corte en la cara de Cara Roja, ¿verdad?
0: Sí.
1: ¿O era
0: sí,
1: de Beckham?
0: No, para mí que era claro, porque era Beckham patea con mucha rabia un botín que estaba ahí cercano y ese le corta el rostro a Ferguson.
1: Sí. Y eso es inchequeable, pero marca un poquitito la época gloriosa que vivió en esos tiempos el equipo Red Devil lateral. En ataque para Nacional, hablando de equipo que luce de rojo. Envío al área para Hugo Adrián, quita la defensa. Rebote para el Willy, no podía fallar, le pega el pica. Arriba y afuera. Por poquito el pica calzó una volea de media distancia también. Vale, Mario.
0: Claro, porque él tiene buena pegada, apenas vio el rebote y estaba obviamente a pedir de boca. Le queda picando, boyando para su derecha. Le pega, por supuesto, al ras buscando el ángulo más lejano, pero el remate desviado que no pasó lejos. Nacional de vuelta aproximándose al peligro del gol.
1: Saque de arco con Tres Leones para Rubio Ñu.
5: Olimpia, luego de la goleada de hoy, llegó a 19 puntos, a 3 de Líder Libertad, que tiene 22. Nacional, con este empate, queda con 16 puntos, a 6 de la punta.
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1: Lateral en ataque será para Blas y Brian, que va jugando rápidamente, aguanta de espaldas a largo Steven Pérez, quita la defensa, insiste Rubio Ñu en terreno antagónico ahora, peleando Steven en las alturas, perdiendo contra Coronel, revienta Coronel, arriba a ganar, dice Mauro Acampo enemigo, peleando Hugo Adrián Benítez ante la marca de González, forcejea, pierde, quita el equipo Albiverde y recuperando va Carlos Jiménez ahora, abriendo para Rodrigo, Juan Rodrigo Rojas ahora que pide apoyo, aparece Cristian Núñez en el círculo central. Abre la cancha para Víctor Cabañas, recibe el ex Cerro Porteño, levanta Cabañas por derecha, sube Rodi, pecho de Vargas, toca el pique a Lucena, revienta Coronel, la quita prácticamente casi del estadio y del terreno de juego, ni hablar, balón largo, muy largo, lateral, tanden derecho con Onofre, otra vez en ataque para Rubio.
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1: Pecho de Blas y levanta esa pelota al área, peleando Cabaña, se mete con todo, revienta el pique a Lucena, por derecha desbordando, magia Hugo Adrián Benítez, ahora pecho a la situación de Rodrigo Rojas que limpia el camino, se va juntando con Cabañas, busca juntar pases el equipo de Torrente, rompe por el medio Cabañas por izquierda, destapado, pidiendo esa pelota solito y subiendo Carlos Jiménez, ahora pivotea Steven y ataca a Jiménez, Carlos ante la marca de Paraguarí, va Jiménez con el centro, al segundo palo el Kili Rojas, que sin dar rebote va saliendo el paraguayo Real, el arquero de Nacional, Hugo Benítez que quiere la contra, rebote otra vez en el medio para Gauna Lugo, limpia el camino, se la da Fabricio Jara que rompe, pierde contra el hombre ñuense, control del Willy tocando de primera para Steven Pérez, lo saca con el físico Mauro Coronel, sale Nacional tocando, en cuantos minutos Edgar Luis.
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1: Que este partido sigue empatado sin goles, faltan los tantos, no queremos perder el invicto hoy, Mario.
0: No es un día preciso para perder el invicto, pero estoy seguro que va a llegar por lo menos un gol en este partido.
1: Sí, señor, a pesar de tu tristeza, ataca Vargas, controla el zurdo, levanta pica Hugo Adrián, balón por un costado, recibiendo Víctor Cabañas esa pelota, dejando en poder de su compañero, revienta Javier Vallejos a campo enemigo, envía sus mensajes al chat de YouTube, conéctense a la gran jugada, que en segundo turno llegamos con la opinión del hincha Abraham Acosta.
5: Exactamente, Ángel, luego de la transmisión, la opinión del hincha con Nico Sosa y con esta persona. Hasta las 23 estaremos por la Rock and Pop.
1: Blas, el Sofogado, Vera, Gina Factos, Augusto Alexander, chat de YouTube en vivo. De la gran jugada forcejeando, quitando esa pelota Jorge González ahora. Presiona Rodrigo Rojas, juega ras del piso. Desborda Feliu, levantando esa pelota al campo enemigo para Guarí. Forcejea Hugo Adrián. Carga ilegal de parte de Vallejos, o de parte de Hugo Adrián, mejor dicho, contra el central del equipo ñuense, dice la señorita. Una de las líneas en este partido. Vamos a confirmar de quién se trata. Es la señorita Nadia Weller, siempre presente. En estos partidos, salida para el equipo de Torrente.
5: La Asociación Paraguaya de Fútbol informa que el futbolista Leo Cristaldo del Club Vélez Sarsfield de Argentina no podrá formar parte de la selección paraguaya sub-20 que participará de los Juegos Odesur Santa Fe 2026. En su reemplazo fue convocado delantero José Burin del Club Libertad.
1: ¿Por qué Abraham Acosta? Si es una cuestión de lesión, lo entiendo, pero mirá si Vélez no cede en los Juegos Odesur. Me imagino lo que dirán los equipos paraguayos.
5: Sí, vamos a informar, vamos a investigar, mejor dicho, porque solamente el comunicado dice eso, que no podrá formar parte de la selección paraguaya.
1: Pero
5: no sí. Implica el motivo.
0: ¿Te sorprendió, Ángel?
1: ¿Señor?
0: ¿Estás bien? ¿Te sorprendió la noticia?
1: No, porque...
0: Te desinfló un poquito, ¿eh?
1: Me imagino la reacción de Olimpia, de Cerro Porteño, por ejemplo. Mirá, si Vélez dice, se planta, no, yo no quiero ser a mi jugador a los Juegos del Sur. Y acá, la cara de Olimpia con Delmas. Ah. Y después de lo que jugó hoy, mamita querida, goleó Olimpia. 3-0 ante el Sportivo Luqueño. Los goles del capitán Richard Ortiz Romeo, el chico de las poesías. Y también Fernando Cardoso, 3-0 el triunfo del equipo de Vitamina.
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1: Se mete Hugo Benítez al área, rompe por el centro y la cobertura de Jorge González para que salga. Fraga de acortar esta pelota a Hugo Adrián, que está solito contra el mundo. Forcejea, se pelea, intenta darle oxígeno al equipo también, saliendo Blasi. El ex nacional justamente levanta el balón largo para Steven Pérez, el llanero solitario pone el físico, gana esa pelota Steven Pérez. Qué forcejeo, qué triunfo del Matungo, delantero del equipo de Rubiñú. Se mete al área, coronel, infranqueable parece este número 26. Qué jugadorazo Mauro, que sale para el trico.
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1: Ataca Rubiñú, filtra en el pase para Steven, se mete al área, puntín, forzado. Llega a la zona de gatillo, número 40. No pudo darle con todo, pero era buena la habilitación. ¿De quién, Mario?
0: De Willy. Exactamente, que saca la varita mágica para meter el pase en profundidad. Era un pase de golera para pegarle cruzado, pero obviamente la jerarquía, la categoría no es la misma del receptor. Ahí estaba Steven Pérez, que casi se tropieza con ese balón intentando rematar.
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1: 8495500, el reporte de sintonía, los que siguen este partido. Ataca por el medio Leandro Mesa, tenía pase por derecha, se relamía Paraguarí, tocando el pique a Lucena, aparece otra vez Carlos Espínola con un centro, al segundo palo, surge Vallejos en el fondo, despejando a medias porque el rebote es de Vargas, ahora Sebastiana, Blas Romero que se interpone en su camino, el árbitro insólito, y avanza Colbán, engancha y le pega a Josué, pase al medio, largo el envío, corta Rubiñó y arranca la contra con el Willy, que quiere ser figura, la figura del Willy, transporta el número 10, abre la cancha, se la regala de forma insólita a Josué, ataca Colmán, pase filtrado, se mete al área, o se metía más bien Leandro Mesa, sale Fraga de acortar a quedarse con esa pelota y Rubiñó a rearmarse desde el fondo.
5: Y la información que llega desde Argentina es que el cuerpo técnico de Vélez Sarsfield se comunicó con la APF para no ceder a Leo Cristaldo, esto debido a la lesión de Emanuel Mamana.
1: Perfecto, Leo Cristaldo, que está siendo tenido en cuenta en Vélez Sarsfield. Justamente ahora le escribí a Leo, todo bien, y vos, amigo, me respondió. Justo Leo también, que forma parte de este proceso encabezado por Elvio Pablo Rosso, el hijo o varios hijos de paraguayos que están en Argentina, pasando también por la selección sub-15, Cristaldo, buen mediocampista, yo le veo futuro de selección. Ataca Nacional, toca en terreno enemigo, ya marcamos el tiempo de juego, y aguantame porque la tiene Cornel, el central que la pisa, mira, buscando apoyo, juega hacia atrás en la posición de Melgarejo.
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1: 0 para el equipo albiverde, 0 para el equipo tricolor, Rubiñú y Nacional empatan sin goles en la arboleda.
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1: Se viene un cambio en el equipo de Torrente Móvil Amaro V6, Dani Troche.
6: Sí, señor, un cambio en el cuadro ñuense, hablamos de Tobías Leiva, camiseta 23, y dos cambios en Nacional, Bailone, y también se viene el 18, Valdés.
1: Perfecto, Hugo Iván a la cancha, saca la defensa de Nacional, pivotea y aguanta Hugo Benítez ahora ante la marca de Víctor Cabañas, que surge en el fondo, se la regala José Colmán y ataca Colmán, se mete al área Josué, va a encarar la marca de Vallejos, Colmán hasta el fondo, llega hasta el hueso Colmán, quiso meter el centro, cortó justamente, se reincorporó Javier Vallejos en esa carrera de velocidad contra el 10 del equipo de Bernay, y será corner kick de Apostala para el trico.
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1: 8495500, el reporte de sintonía, pero antes, los cambios, Dani.
6: Sí, señor, se va Rodi para que ingrese en Rubiñú Leiva, y ahora los dos cambios en Nacional. Primeramente, a la cancha el 18 Valdés, se retira Gaona Lugo, y el 7 Bailones se retira Lucena.
1: Se va el pica a la cancha Nacho Bailón, en la cancha Hugo Iván Valdés, corner kick para el trico. ¿Me repetís el número de Leiva en Rubiñú, Dani?
7: Sí, señor, con mucho gusto. 23 para arriba.
1: Perfecto, 23 como Mike. Corner kick de Postala. Será para el Trinco. Ya está Nacho Bailón en la cancha. Nacional quiere el primero de cabeza. Se fue Rodi del terreno. Vargas le va a pegar este tiro libre de esquina. Banda izquierda, sector de preferencia. Gradería Norte, envío segundo palo. ¿Quién cabecea? Es la defensa. En el rebote, Hugo Adriana. Devuelve esa pelota al área. Conecta Iván Valdés. No le puede dar de tiro de red. Y Vallejos termina reventando. Qué cerca estuvo el Trinco. Si ponía la cachetada, estaba el primero, Mario.
0: Exacto, esta vez a través del centro y estuvo cerca, merodeando la posibilidad. Estaba, por supuesto, Iván Valdés, que apenas al ingresar quería conectar con el gol. No estaba lejos tampoco de la jugada. Hugo Adrián Benítez, dos delanteros, dos torres, cuatro mediocampistas. Apuesta todo, por supuesto, para ganar este partido. Víctor Bernay.
1: Contame qué dice la gente del YouTube, qué dice la gente al WhatsApp. El reporte de sintonía en este partido, domingo, ponente, Abraham.
5: 0984955000. Muy buena la transmisión, Ángel y Mario. Guille le saluda desde San Lorenzo. Y la terminación 961 que hace la consulta. ¿Quién se acuerda de Bebé y Nani, jugadores del Manchester Rojo?
1: Nani, el portugués, campeón de la Eurocopa también con Portugal, el equipo del bicho. Y también campeón en aquella Premier League, si mal no recuerdo, en el 2013. Aquel equipo de época, ¿verdad?
0: Claro.
1: No sé si nadie había jugado la final en Wembley del 2011, pero...
0: Ya estuvo él. No es titular, pero claro, porque estaba Tevez, estaba Rooney, estaba, por supuesto, Cristiano Ronaldo, Ryan Giggs. No era titular, pero sí formaba ya parte y era el que estaba llamado a reemplazarlo a Cristiano Ronaldo en el equipo cuando él fue al Real Madrid. Lo terminó de ser, obviamente, ese gran futbolista que prometía, pero tremendas condiciones del extremo. Justamente ex Manchester United y selección portuguesa, Nani.
1: Ataque Colmán, lindo pase para Iván Valdés, se mete al área, le pega la bolsa de Fraguera que puso los brazos, cerró las piernas, qué habilitación de Colmán. El más movedizo, un ataque, lindo pase, le faltó fuerza ese remate de Valdés, Mario.
0: Exacto, tuvo colocación, no tuvo fuerza ese remate, pero ya entra justamente en acción Iván Valdés para darle mayor ofensividad, para pegarle más al arco, que es lo que le falta al equipo de Víctor Bernay, mayor profundidad.
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1: Steven Pérez contra el mundo, esa es la consigna del equipo de Torrente, solito, fajándose contra Coronel y compañía. Y cómo le ha ganado Mauro en la mayoría de las acciones. Ataca, contragolpea Nacional. Lindo pase abierto para que rompa Hugo Adriana. Se mete al área y está el primero. Hugo le pega. El tiro afuera de Liteño. Se metió con todo el depredador. Mano a mano por derecha de Hugo Benítez. A contrapierna quedó González. Fraguera solo miró. Y esa pelota pegó en la cartelería, Mario.
0: Y un Nacional mucho más vertical. Aparecía justamente con un pase de revés. Era Hugo Iván Valdés conectando obviamente con el 9. Hugo Adrián Benítez. Le pega cruzado, pero busca obviamente el palo izquierdo del portero Fraguera. Avisa de vuelta Nacional y está cada vez más cerca del primero.
1: Y entonces, ¿cuánto, Edgar?
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1: Este partido sigue empatado sin goles aquí en cancha de Rubio Ñu. Cero para el equipo albiverde, cero para el Trinco que hoy luce de rojo. Con Mesa transportando, cruzando la media cancha, pidiendo Coronel esa pelota por izquierda. Recibe el número 26, ahora mira campo amigo. Este sí va a los Juegos Odesur. Ataca Coronel, cruza la media cancha, lindo pase filtrado. Desborda Vargas, a ver cómo centra Sebastián. El envío largo va a parar al techo.
0: Del tinglado,
1: Mario.
0: Sí,
1: la pelota en el tinglado, mucha fuerza para la persona que va a tener que bajar esa pelota del tinglado.
0: No, ya se queda la pelota ahí. ¿Cómo te vas a subir ahí? En flor de escalera uno tiene que conseguir para ir al techo de ese tinglado. Pero ahí está, tremenda la falta de eficacia por parte de los delanteros, de las poquísimas llegadas que tiene el equipo de Rubén Ñu.
1: Me parece que Dani Troche va a subir a bajar esa pelota, sí señor.
0: Multifacético.
1: No pasa nada en el partido, entonces.
7: ¿Qué problema hay, Ángel? Sin problema.
0: Si no lo hicimos alguna vez, mi querido Dani.
7: ¿Cuántas veces bajamos del techo del vecino la pelota?
0: ¿Qué fue que eran los perros, Dios mío?
1: O del árbol. Esa era peor, del árbol, cambio de frente hacia la banda izquierda, apareciendo por ese sector, controlando a Jiménez ahora, Rodrigo Rojas rompe por el medio, pase de Cabañas, ataca a Steven Pérez ahora, control del equipo ñuense, balón al medio girando sobre
7: Ángel,
1: el... Sí señor.
7: Viví en Valle Duarte 5 años de mi vida, yo soy lambareño en realidad, se iba a la casa de Ñanena. Y explotaba nuestra pelota con cuchillo.
1: Y por algo luego dice Duarte, Dani.
7: Claro, Valle Ubaté Lambaré.
1: Centro al segundo palo, espera Steven Pérez, devuelve Rubiñú, controla Roja, sombrerito, gran recurso, pivotea Steven, ley de ventaja, y ataca Jiménez, se mete al área, centro, al medio, está el gol del Willy, arriba y afuera, el tiro del 10, se relamía Mendieta, casi conecta esa pelota el capitán, estaba para hacer la figura el Willy, Mario.
0: Claro, aparte él no tiene permitido fallar en ese momento, en esa instancia, lo primero, qué bueno fue el centro por parte de Carlos Jiménez, al punto del penal, un poquito más atrás, y ahí está el Willy Mendieta, que con el pie abierto buscó la conexión, increíblemente erró el arco.
1: Avanza Colmán, desborda ante la marca de Cabañas, ahora gambetea Colmán, Josué ante la marca, va el envío del hombre de Nacional, ahora el segundo palo, ¿quién cierra? Nadie, porque el centro es malísimo, centro la en este partido. Buen desborde de Colmán, buenos pases, pero centros malísimos. Saque de arco con Tres Leones, será para Fraguera.
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1: Saca Fraguera, balón por el costado, desbordando Cabañas, quería meterse a campo contrario, sereno, tranquilo, Torrente que recibe esa pelota cerca de su área técnica y corresponde a una entrada. Onofre será por derecha para Blasi.
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1: Devuelve Cabañas hacia el área del equipo de Nacional. Se mete por derecha. Steven Pérez rompiendo. Baja bien de cabeza. Rodrigo Melgarejo, esa pelota en poder del Kili. El capitán o uno de los capitanes del Trico que va jugando largo. Ataca U Adriana. Esa pelota que pica se mete al área de Benítez. Fraguera tiene que salir. Y efectivamente lo hace ante la presión de Bailone y de Hugo Benítez con Blasi apareciendo por derecha, enganchando por el camino, quedó Bailone dejando la pelota en poder de Javi Vallejos, este que juega con González.
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1: Qué bien recibe Steven Pérez, borde del área, le pega al arco, balón que rebota en Cornel y saca Mesa. Gran acción previa de parte de Leiva que controló, jugó una muy buena pelota, el balón iba fuera de igual manera, ataca ahora Iván Valdés por izquierda, desborda, engancha, mete la diagonal, esperando esa pelota Hugo Benítez, demoró una eternidad, demoró 5 minutos fácilmente en dar ese pase a Iván Valdés. Qué demora tremenda, pero hiciste el trico. Colmán en el área, mirá si me tapa la boca Iván, el terrible. Iván que no pudo cazar ese rebote. Iván, él, ya me comenta Mario, saque de arco con Tres Leones para Fraguera en 4 minutos. Edgar Luis.
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1: 0 para Rubiñú, 0 para Nacional. ¿Te acordás de Iván el Príncipe?
0: Sí.
1: De Grayskull, mi querido Mario.
0: Que le gusta y la.
1: Sí, señor. Va Rubiñú atacando. Balón para Steven Pérez. Pivotea. Insiste ahora metiéndose, enganchando Leiva. Por derecha va el desborde. Se mete al área. Ataca el equipo de Torrente. Balón para Cabañas. ¿Cómo se entra Víctor? El envío al segundo palo. ¿Quién atropella? Nadie. Fácil para Melgarejo. Hasta que un día.
0: Exactamente, hasta que un buen día, y claro, la espada entró donde no tenía que entrar.
1: Hizo algo indebido el querido Iván.
0: Sí.
1: Saliendo, no iba abogado. Sale Nacional.
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1: Ataca el Trigo, balón para que corra Bailón, quita González con la zurda, jugando para su compañero, dejando buena la pelota y limpia para que encare ahora por izquierda. Gran autopase ahora, se mete Carlos Jiménez al piso, corta Coronel, qué central del carajo Mario Molina,
0: sí.
1: Sin miedo a decir la palabra, pero qué jugadorazo Coronel.
0: Tiempista, buen físico y rápido, o sea que tiene en definitiva todo para triunfar, por supuesto grandes condiciones y en la jornada de hoy impasable, pero por lejos el mejor central.
1: Sale jugando por abajo, ras del piso, el Trico, y contame cómo se mueve el chat de YouTube a través del 84 también, 955-000 la gente, en la fanpage de Bruno Pon, Abraham Acosta.
5: El saludo para Lil, para Leticia, para Isel Guillermo, Juan Cabrera, que dice Olimpia va por la 49, para Iván Verón, más de 350 personas siguiendo la transmisión en el YouTube y liderando también en streaming, Ángel, porque estamos también en el Facebook, que se va sumando a la fanpage de Bruno Pons.
1: Ataque al trico, pisa el área, va al centro de paraguas, saca la defensa, balón que retrotrae ahora Mesa controlando el zurdo, mira campo contrario, con quién voy a jugar, dice Mesa apareciendo Melgarejo con opción de pase, tocan y tocan los centrales del equipo de Bernay en campo enemigo esperando Colmán, quizás lo más interesante en este partido, va el pase de Vargas, desborda por izquierda Hugo Benítez, quita la defensa, el poder de Leiva, el rebote, va la contra con Jiménez que abre la cancha, pica Steven Pérez solo contra el mundo, ante la marca de Cornel, se le va o no la pelota, no dice el árbitro, va parando Steven, levantando el Willy, control del Willy, borde del área, falta contra William Mendieta de Melgarejo que llegó a destiempo solito. Mendieta controló largo ese balón, jugada innecesaria y de la nada. Rubio Ñu tendrá un tiro libre cerca del área.
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1: Pausa en el fútbol. Melgarejo ahora que cometió la falta. Va a ingresar Richard Prieto en el equipo de Bernay. ¿Quién se va, Dani?
7: Se va Fabricio Jara. Quinto cambio. Recordando que todavía le queda un cambio a cada equipo, o sea, en realidad Nacional a Ruiñel le quedan más cambios por el sexto cambio por la conmoción.
1: Perfecto, la cancha Richard Prieto, se va a Ichojara y ahora sí, el tiro libre del Willy. Vamos a ver si la caricia tendrá que ser un remate. Yo le doy al arco, Mario, ¿eh?
0: Claro, aparte es Willy. Le puedo hacer definitivamente. Claro, en condiciones normales te diría centro, pero me parece que el Willy buscará el arco.
1: El centro del mago, el segundo palo, sale el Kili. ¿Por qué no le pegaste al arco, Willy, sí, querido?
0: Era en definitiva, era para pegarle al arco. Si el centro va a ser así, pegarle al arco, hermano. Justo vos que sabés con eso, de esa materia sos especialista.
1: Aparte, muy anunciado el centro, sale Nacional.
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1: Ataca el trico, desborda por derecha y va levantando el centro. Mesa, quita González de cabeza, insistiendo el equipo de Bernay, merodea el área, el perímetro de gol del equipo de Rubiñú, pero hay una falta de Leandro Mesa en el círculo central, fue justamente contra Mendieta que le da oxígeno a Rubio Ñu. Pausa en el fútbol, este partido que sigue empatado casi llegando a 75 minutos ahora. Saludos para Black Colors, para Augusto, Alexandre, Iván Verón, no es Iván el terrible,
0: Epa.
1: Lil Juelgue también, Dinafactos, Ángel Colmán, la gente que se tiene que seguir conectando al YouTube.
0: El doctor Mengueche no está por ahí,
1: el doctor no me escribió hoy. Entiendo que tiene un paciente el día de hoy en este domingo frío
0: con tremendo problema, claro,
1: sí señor, pero siempre él tiene la solución y más todavía en los días fríos en los que de repente cuesta un poco más. Ataca levantando el centro Vargas, se comprimen ciertas cosas, recibiendo bien la media cancha Prieto que va dejando el zurdo controlando desde el piso, jugando pica bailones, corta muy bien por banda derecha, ahora Víctor Cabañas levanta el envío, pivotea y mete un taco Steven Pérez, va el Willy jugando también, apareciendo Rojas, se mete, pegale Rodrigo, decide abrir, desborda Jiménez, va al centro, el segundo palo, balón pifiado por los centrales, taco contra el Gili, quizá el gol del siglo, Steven Pérez de espaldas al arco, metió un taco, dominó tranquilamente Rojas, rebote para Nacional, va la réplica del equipo de Bernay, balón para Hugo Adrián, pisa al área centro y está el gol de Iván Valdés, le pega, gol, Prieto. Partido y la solución estaba en el banco. Entró a romper las ataduras de este 0-0. Richard Prieto, con la que menos sabe en teoría, el remate a la red e Iván Valdés para el gol del equipo de Nacional. Derechazo potente, descolocando Frágueda, dirección y potencia combinada. El arquero solo miró la locura de Iván. Iván el terrible. Valdés que hace el gol y un golazo del equipo de Bernay que luce de rojo. Al rojo vivo en la parte final del partido, sepultando a Rubiñú que se pierde entre los bosques de la arboleda. Sin reacción Frágueda. Iván pone Nacional 1, Rubiñú 0.
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1: Mario Molina.
0: Y si alguien merecía el gol, era en definitiva el equipo tricolor, que lo buscó en el primer tiempo, en el segundo también. Sucesión de muy buenos toques. La jugada había arrancado con Josué Colmán, el puntín, el pase pinchado para Hugo Adrián Benítez, que se vistió de extremo. Él se vistió de Orlando Gaona Lugo, el pase al medio y, por supuesto, Iván Valdés, que llegó a la cancha para cambiar la historia. Cambio, por supuesto, de palo, el remate a pie abierto con esa derecha, sutilmente, por supuesto, bien direccionado. Tremendo golazo por la gran jugada y, por supuesto, Nacional, la academia, da cátedra de cómo generar fútbol y de cómo llegar al gol, y llegar a 1-0.
1: El primero del trico.
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5: Gol 154 del torneo clausura 2026. Hugo Iván Valdés, de 31 años, y su tercer gol en la competencia, el número 12 con la camiseta de Nacional.
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1: Y lo que acaba de sacar el Kili Rojas con la cara, le puso la cara a ese remate de Mendieta en el área, casi el empate de Rubiñó en la jugada siguiente del gol. Dos cambios en el equipo de Torrente. ¿Cómo respondió el paraguayo Real, Mario?
0: Y fíjate que era un remate a quemarropa, ¿eh? La contestación automática del equipo ñuense. Le llega el balón en zona de definición, en zona de 9 al 10, al mágico. A Willy Mendieta, que por supuesto acaricia ese balón buscando por supuesto la conexión con la red y pone la cara por el equipo. Santi el Kili Rojas para evitar en ese momento el empate.
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1: Tres cambios en total en el partido. A continuación, Móvil número 96, Dani Troche.
7: Sí, señor, con mucho gusto. Primero, en el local, hablamos del 9, Rodrigo Ruiz Díaz. A la cancha se retiró Steven Pérez. Y el otro cambio, 17, Kevin Paredes. A la cancha se retiró Jorge González. Y el sexto cambio, Nacional, 25, Roberto Ramírez. A la cancha se retiró Josué Colmán.
1: Qué buena pelota de Hugo Adrián y ataca Iván Valdés. Va desbordando Iván, que marcó el 1-0 ante la marca de Cabañas. Deja la pierna el lateral derecho ñuense, aguanta Iván Valdés de espaldas, ahora cerca del banderín del córner, presiona Rodrigo Rojas, mete un golpe de taco, revienta esa pelota, Cabañas pega en Iván Valdés, lateral, zona derecha de la cancha, en terreno del equipo local, para el equipo ñuense. A la cancha Roberto Ramírez. ¿Lo conoces a Roberto, verdad, Mario?
0: Por supuesto, el que todos conocen, más de uno conoce, exactamente. Bueno, te preguntan quién y ya saben la respuesta.
1: Ramírez, volante central, interesante del equipo de Nacional.
0: Sí, señor.
1: Que se va a defender ante este lateral Onofre para Rubiñú.
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1: Ataca Ruiz Díaz, va al centro, rastrero, fácil para que quite Coronel. Mirá, se lo van a inmutar a Mauro Coronel, que pinta para ser figura de este partido. Lo que sacó, por favor. Ataca Rojas con la pelota. Rebote para el equipo tricolor, desbordando, ahora pivoteando Hugo Adrián, que también corrió una enormidad. ¿En cuántos minutos, Edgar Luis?
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1: Que con un golazo de Iván, el terrible Iván Valdés, Nacional le gana 1-0 a Rubio Ñu. Victoria parcial del equipo de Bernay. Te doy tiempo, Abraham Acosta, para que me repases la tabla del acumulativo. ¿Cómo queda Nacional respecto a las disputas por ingresar a Copas Internacionales? ¿Y cómo está la cuestión del descenso entre Rubiñú y Luque también? Falta de Bailón en ataque, mano, dice Blas Romero. Será salida para Rubiñú, casi 400 personas en el YouTube. Habrá salida para el equipo de Torrente, que va a salir jugando ahora. Saludos para la gente que se sigue conectando en el chat. Casi 400 personas, mi sueño,
0: sí.
1: My dream. Mario Molina, se llegara a 400 personas antes del final del partido. El pico máximo debe ser ese.
0: Sí,
1: 385
0: señor.
1: Personas. Vamos, Augusto Alexander, Gina Factos, Juan Cabrera, Leti Leguizamón. La gente en el chat de YouTube dejando su mensaje. Y hoy aparece Alf en la opinión del hincha.
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1: Se viene un cambio en el equipo de Torrente. Se prepara un mantungo. Este no lo tengo. Llegó a ingresar en el equipo ñuense el número 20, Dani Troche.
7: Aarón Páez el 20, ¿a quién te referís? Y el otro es Elías Alfonso, el 7.
1: Elías sí lo tengo. Aarón Páez, que en su momento estuvo en Olimpia. También el centro delantero, uno de los tantos de la cantera de Olimpia, que no resultaron en el primer equipo. Ataca Mesa, mete un pase por izquierda, iba desbordando. Iván Valdés apareciendo, tocando Blasi, revienta Frágueda, campo enemigo.
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1: Saliendo desde el piso, Vallejos, ahora saludos para Augusto Alexandro, Juan Cabrera, toda la gente que se conecta en el chat de YouTube en la parte final de este compromiso. Casi 400 personas, 398 tenemos que pico de la gran jugada. Ataca Vallejos ahora, abre la cancha hacia la derecha, va tocando de primera Leiva, se deslinda de la marca, ahora Víctor Cabañas correteando a Vargas, el zurdo que tranquilamente va saliendo, va a buscar el rebote, pero se la puntea Cabañas. Mira si llega el empate ñuense, no, porque Iván Valdés punteó y también llegó Richard Prieto al auxilio. Dos cambios en Rubio Ñu. Móvil, vámonos con el 6, Dani Troche.
7: Sí, señor, a la cancha, el 7, Elías Alfonso, se retira el Willy Mendieta, y el 20, Aarón Páez, se retira Cristian Núñez.
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1: Lateral al área que despeja Melgarejo. Rebote para Rojas. Insistiendo Páez. Aarón que no podía. Rebote para Rodrigo. Revienta esa pelota Melgarejo por un costado. Insiste Rubio Ñu. Quiere el empate. Partido parejo que logró inclinar Nacional a su favor con un contragolpe letal. En el que transportó Hugo Benítez y apareció Hugo Ivana, lateral derecho, ahora con Onofre, con Víctor Cabañas participando, con Elías Alfonso pivoteando, y con Rubio Ñu desbordando, un centro esperando, Steven Pérez en el área, tocando el 7, recibe Leiva, ahora abre la cancha, el balón hacia el sector izquierdo, por ese tándem aparece para filtrar el pase, Jiménez ahora como opción también, desbordando, metió un sprint,
0: no,
1: horrible, papelón total de Kevin Paredes, que tiene muchas condiciones, buen valor del equipo de Rubio Ñu, pero metió un sprint, abusó del R1, Mario.
0: Exactamente, la picó además, la picó ya fuera de la cancha. No sé ni para qué fue a buscar justamente ese balón, pero entró en ese concierto de imprecisiones de este partido, principalmente un equipo ñuense que nunca le encontró la vuelta, que siempre se defendió, y ahora que está perdiendo el partido, se le perdió la cancha. No saben qué hacer, al menos no saben tomar el protagonismo.
1: Huele sangre y quiere más el equipo rojo, va desbordando Paraguarí, Manderín del córner de derecho, pero con falta en ataque del hijo del gran Paraguarí, final de Carlos Niño ante la infracción. Ahora para salida del equipo ñuense. Pausa en el fútbol, contame. ¿Qué dice el chat de YouTube? Abraham Acosta, ¿qué dice el WhatsApp? Al 84955000 la gente que va calentando ya lo que va a ser la opinión del hincha. Contento el hincha de Olimpia. Un poquito menos seguramente el aficionado de Cerro Porteño. Y atención, que hay una falta peligrosísima en el borde del área. Será balón para el equipo de Torrente. Menos de 20 metros y ya no está el Willy, Mario.
0: Era lo que te iba a decir. Imagínate, esta distancia sí, y el perfil es para el Willy, pero ya no está. Veremos quién finalmente se hace cargo. No sé si va a ser el propio Carlos Jiménez, que también tiene una buena pegada. Pero esta jugada, te tengo que decir, la inventó en definitiva la falta. Todo el mérito para Elías Alfonso, que entró picante.
1: Que se dejen de joder con los centros, que sea un remate fuerte al arco. Alguien le tiene que pegar con puro empeine. Y a ver si así inquieta un poco más al Kili Rojas. Justamente lo enfocan. Mira, al Willy.
0: Se relame de la posibilidad.
1: Se relame en el banco de suplentes. Pero, insisto, para mí es potencia, ¿eh? Y después en el rebote, que sea lo que Dios quiera. Marcamos el tiempo de juego.
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1: Que Nacional, el equipo con nombre y apellido, Nacional querido, gana 1-0. Y ante las puertas del empate está el equipo de Torrente. Está relamiéndose Rojas ahora para pegarle. Me parece que le va a dar Aarón Páez esperando en el área. Ya vamos a confirmar quién le va a pegar a esta pelota. Tiro libre peligroso, menos de 20 metros. Acomodando ahora el ejecutante. Veremos entonces qué acontece en esta acción puntual. Ya si me confirma Dani Troche, quién le va a entrar a este tiro libre desde la banda izquierda. Veremos qué acontece. 4 en la barrera del equipo tricolor. Tiro libre en ataque para Rubiño, que resiste. Vendrá el remate directamente al arco. Cabañas relamiéndose. Vendrá el tiro del equipo de Torrente. Toma carrera, remata el arco. Kili despeja con los puños, balón al medio. Quita la defensa. Le pegó Javier Vallejos en central. Levanta Cabañas, rebote para Aarón Páez. Está en el área. Busca el empate Rubiñú. Pivotea Aarón, semicírculo gira. Balón para Rodrigo. Le pega. ¡Fuera! El tiro de Rodrigo Rojas con desvío en el camino. Rojas le pegó y será corner king. Banda derecha, se viene Rubiñú buscando el empate.
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1: Y el desvío de hecho fue más peligroso porque esa pelota cayó al techo del arco del Kili. Corner king, el centro de Juan Rodrigo, el segundo palo, cabezazo defensivo. El rebote va buscando esa pelota para Guarí, revienta por el costado. Será saque de arco para Santiago Rojas. Amonestado Richard Prieto, repone Nacional con Tres Leones.
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1: Ataque al equipo tricolor, ahora buscando el segundo, liderando como siempre en YouTube, el equipo de la gran jugada, el mejor equipo deportivo del país, liderando todo el fin de semana, toda la fecha, las transmisiones en YouTube, pueden entrar a hacer el check-in, y mucha fuerza para los que vienen detrás en las transmisiones. Ahora Romero gesticula, molesta a Richard Prieto, al que se lo ve muy enojado. Mira, en la acción puntual, desbordando por derecha, balón para Prieto, levanta la pelota, va cubriendo Rubiñú, insistiendo por banda derecha, Prieto, taco de Iván Valdés y contra para el equipo de Bernay, despejando Jorge González en el centro del campo, aparece Rodrigo jugando y pivoteando va Alex Olimpia, aparece para Guarí, que entró bien al partido, entró conectado Mario.
0: Sí, en definitiva, al menos defensivamente, en ofensiva no aportó mucho, pero defensivamente mucha fiereza para defender.
1: Insiste el trico, desborda Iván Valdés, Iván el terrible, con un centro al segundo palo, buscando a Hugo Benítez, ahora pone el físico Hugo Adrián, acusa un golpe, no. pide penal Nacional, sentido Hugo Benítez, Mario.
0: Para nada, se deja caer, apenas siente el contacto, se deja caer y obviamente no le iba a comprar ni Blas Romero, tampoco ningún árbitro, ni el más amateur le iba a comprar.
5: Con este resultado en el acumulativo, Nacional llega a 57 puntos, manteniéndose en la segunda posición, a 11 de Olimpia, que tiene 65. Por otra parte, en el promedio, Rubiñú, que sigue muy complicado en zona roja con 31 puntos, por delante Luqueño con 138.
1: Pero contame, Abraham, y lo que importa realmente, ¿a qué competencia está logrando la clasificación hoy Nacional? A falta de la consagración en el torneo clausura, a falta de la Copa Paraguay, hoy Nacional en zona de Copa.
5: Sí, en zona de Copa, y esto sin contar todavía quién sería el campeón de la Copa Paraguay que llega a Copa Libertadores. Pero en este momento Nacional sería a Sudamericana.
1: Nacional a Sudamericana, pero ¿está cuándo? ¿En qué posición en el acumulativo?
5: Está segundo. A ver, iría Olimpia a Libertadores, que ya está, obviamente, luego el campeón del clausura, el campeón de la Copa Paraguay, y en este momento Nacional iría a repechaje, mejor dicho, de la Copa Libertadores.
1: Claro, es Copa Libertadores para el trico, ¿no? Estando segundo... Mirá el equipo de Bernay logrando por ahora la clasificación, pero suponente que repite Olimpia la consagración en el clausura, ya Cerro Porteño estando lejos. Si repite Olimpia, por ejemplo, Nacional va directo...
0: Mirá lo que sería, es fase de grupos directamente.
1: Fase de grupos de Copa, mirá claro. Lo que es el trico. 5 de edición, tiempo cumplido en la Arboleda.
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1: Que Nacional querido está consiguiendo otra victoria. Victoria 1-0 ante Rubiñú. Atención, forcejeo y fricción en el partido. Se calienta el compromiso. Van a increparlo a Leandro Mesa. La falta de Leiva, que le dio un topetazo desde atrás. 5 de edición hasta los 95. Mario, se calienta el partido, Mario.
0: Claro, exactamente. Se dan fricciones. Aparece también Hugo Adrián Benítez para defender al compañero. Ahí también antes en la previa, patadón también por parte de Brian Blasi. Y ojo con esta situación, veremos si es que hay algún expulsado en el partido con el querido Dani Troche.
7: Leiva Mario, expulsado el 23 en Rubiñú.
1: Epa, se queda con 10 Rubiñú, se le complica todo al equipo de Javier Torrente. La parte final, 4 y se va el partido. Fricción, conflicto, pero, y fue con todo.
0: Y lo de Leiva quiero entender.
1: Ah,
0: pero,
1: no, terrible, está. terrible. Le pegó...
0: Le dio casi un cortito.
1: Claro.
0: Con el antebrazo le da un cortito en la cabeza, justamente al mediocampista de Nacional. Entonces, no, yo pensé que, no sé, le pateó en el piso o algo de eso pasó, pero ya vemos la reiteración, fue terrible, ¿eh?
1: Vos sabés que es muy tan fuerte la falta, incluso, y tiene razón en fastidiarse Mesa, es completamente de mala leche.
0: Antideportivo totalmente, claro.
1: ¿Sabes por qué? Porque va, como decías, Mario, con el antebrazo y le mete ahí un golpe acá para la gente que entra a YouTube así.
0: Acá,
1: ante
0: en
1: el,
0: la cabeza.
1: Ante el futbolista que estaba contra la raya. ¿Y cómo le mueve la cabeza? No, acción completamente de mala leche. Se va Leida expulsado. Se queda con 10 Rubio Ñu. Un minuto quemado. Vamos a ver si hay tiempo de adición para recuperar este minuto que pierde Rubio Ñu por la infantilidad. La gran Phil Foden hoy en el Clásico de Manchester. Pero esto pasa a la arboleda. Victoria parcial del Trico 1-0.
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1: Liderando toda la transmisión y por debajo no se quieren. Vendrá la pausa ahora y se va a reanudar con 10 Rubio Ñu. 1-0 gana Nacional, 95. Y se va al partido, 2:30 en realidad. Y final del compromiso. 400 personas en el YouTube.
0: Vamos.
1: 415. Gracias a todos por permitirnos ser líderes en streaming, en el dial, en todas las plataformas, en las aplicaciones también. 415 personas, parte final. Saludos para todos, para Gina, para Leti, para Juan Cabrera, para Augusto Alexander, que están sufriendo con el albiverde, tiro libre en ataque, será para el equipo de Bernay. Le va a pegar para Guarín Espínola, buscando el segundo, está con 10 Rubio Ñu, centro de paraguas, el segundo palo, sale el arquero, domina tranquilamente, esa pelota revienta, frague a campo enemigo.
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1: Lateral ejecutado rápidamente por Elías Alfonso, mete un otro pase, balón que rebota en Prieto, por derecha va desbordando, jugando rápidamente Cabañas, el ex porteño con un lateral ofensivo, peleando Steven Pérez, ahora Trastavilla, pierde, se rearma, se mete al área, forcejea metiéndose ahora Pérez, solo contra el mundo, el bueno de Steven, que se fajó todo el partido con los centrales de Nacional, igual está tiro de empate el equipo de Rubiñú, no se desconecten, no se vayan de la transmisión, que quedan 2 minutos fácilmente para el final de este partido, gana Nacional 1-0 y ahora tiene un lateral Onofre en su terreno.
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1: Seguro como Mauro con él en todo el partido, seguro como la defensa tricolor, seguro como este triunfo que ya parece logrado para el equipo de Bernay. Y contame tu figura, Mario.
0: Exactamente, alguien que sí está bien definido, que es bien macho, por supuesto, Iván Valdés. La figura de este partido cambió la cara del partido. Fue el que más le pateó al arco y claramente fue el único que convirtió en este partido.
1: Iván el terrible, Iván Valdés, la figura Bristol.
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1: Busca el segundo el Trico, va Mesa merodeando el área, pase al medio. Richard Prieto controla con la zurda, mete un pase pinchado. Hugo y el segundo le pega Hugo. Que no vale de Nacional, porque hay posición adelantada de Hugo Adrián, visiblemente adelantado, buen control, buena definición, pero salió justo a tiempo la defensa ñuense, Mario.
0: Claro, y gran pase por parte de Richard Prieto, que levantó la cabeza, lo vio, pero la chique fue tal que lo deja en clara posición adelantada a Hugo Adrián Benítez, que la controló muy bien, define bien, pero ya estaba inhabilitado.
1: Y mirá si acá llega, porque presiona, va metiéndose Iván, el terrible príncipe de Griscol, no podía meterse al área, saliendo Rubiño, busca el empate. 95, tiempo cumplido, pero hay uno más, vamos hasta los 96. Ataque el equipo de Torrente con un centro al área, quita esa pelota, reventando Prieto que está de defensor, metiéndose a campo enemigo, ahora tocando Vallejos a tiro de empate, igual Rubiñú, va el envío directamente al área, así va a ser difícil, un centro que no agarra inclusive la media altura, pero un lateral que beneficia al equipo de Rubiñú, avanzando ahora, diagramando la cancha, centro al área, despeje de Coronel, revienta esa pelota, saliendo, jugando por abajo Bailone, Nacho que aguanta, recibe una falta en su terreno. Nacional respira y va redondeando la victoria.
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1: Va a salir el Kili Rojas jugando desde su arco, reventará el Kili. Acá en Formigo va jugando Santiago. Presiona Bailone, domina esa pelota tranquilamente. Fraguera sale para Rubiñú.
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1: Avanzando por derecha, levantando esa pelota, insistiendo ahora, falta en ataque de Rubiñú y ahora sí se va, finish. ¿Se va el partido o no? Sí, señor. Final del partido, dice Blas Romero. Nacional querido con gol de Iván Valdés. Acaba de vencer 1-0 a Rubiñú.
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1: Móvil Amaro V6, Dani Troche.
9: Con el grito de la cadela, así los hinchas de Nacional, quienes vinieron hasta aquí, hasta la Arboleda, festejan esta gran victoria. Se abrazan los jugadores de Nacional en el medio del campo. También ya se les unen los suplentes, los de Rubiñú, perdón, totalmente cabizbajos, saludando a la hinchada, pero sin duda, tristes por este resultado. Así se retiran los jugadores de Nacional y Rubiñú, valorando esta victoria. Víctor Bernay abrazando a cada uno de sus muchachos, Ángel.
1: Gracias, Dani Troche. Si podemos ir y ver para conversar también con algún hincha de Nacional, de Rubiñú, que se va retirando en este momento del partido, pero en la tabla acumulativa, gran triunfo para el equipo de Bernay, realmente, que mereció ganar seguramente la parte final del partido, terminó más entero, y eso que arrancó con una lesión muy fea de Feliu. Estaremos expectantes a lo que pase con él y también con Marcelo Acosta, que se retiró en una ambulancia, el futbolista del equipo ñuense. 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
0: Y ahí está Nacional, que dejó dudas, es cierto, en el primer tiempo, que había arrancado bien, tuvo un par de aproximaciones, no fue muy certero, y en el segundo tiempo, y desde el banco de los suplentes, la solución. Para que vean que también se puede jugar, que no está prohibido jugar con dos nueves y con un media punta por detrás, porque eso pasó. Bailone al lado de Hugo Iván Valdés, de Hugo Adrián, mejor dicho, y Hugo Iván Valdés de media punta. Bien ofensivo el equipo, obviamente, que buscó el arco de enfrente. Obviamente, si es que había alguien que merecía el gol, era claramente el equipo de Nacional. Le pegó varias veces al arco. Iván Valdés tuvo una apenas en el inicio de su participación, sector izquierdo, control direccionado, le pega al primer palo y obviamente tuvo respuesta de Frágueda. El equipo de Rubiñú estuvo totalmente inconexo, un equipo que muchas veces jugaba los tumbos, era dársela al Willy Mendieta y que él invente algo, que filtra algún pase, que le pega al arco quizás desde alguna distancia lejana, o cuestiones aisladas que pudiera pasar por izquierda con el propio Carlos Jiménez. Y así es difícil, a los tumbos, solamente defendiendo. Y a partir del gol de Iván Valdés, se le cae en definitiva el plan A, y no había un plan B, C y hasta la Z por parte de Javier Torrente, que evidentemente no, en esta ocasión al menos, no le pudo encontrar la vuelta al partido. Y el equipo de Nacional, que no venía teniendo mucha brillantez, que lo tenía muy apagado en el primer tiempo, a Josué Colmán, no tuvo mucha participación en la generación. En el segundo tiempo mejoró ostensiblemente, él arrancó la jugada, me refiero al 10 de Nacional, el pase de Hugo Adrián Benítez, que se viste de Orlando Gaona en el sector derecho para el pase al medio, y el que aparece obviamente en

0: pase al medio y el que aparece obviamente en esa dinámica del ataque del equipo de Víctor Bernay, termina definiendo de primera, cambiando de palo, con pie abierto y mucha visión de juego. Hugo Iván Valdés, el que termina obviamente inclinando la balanza a favor del equipo que más lo mereció. Pudo ampliar en un par de ocasiones, sí, tuvo la ocasión incluso de no sufrir tanto, lo tuvo a un Mauro Coronel que la sacó todas desde el fondo. Claro, en condiciones normales quizás sería la figura, pero evidentemente que el triunfo tuvo demasiado que ver con el ingreso al partido del que fue más claro, del que menos se asustó o del que al menos tenía más clara la película al momento de la definición. Tres o cuatro veces le pegó al arco, y de esas, por supuesto, de tanto intentar en la jugada colectiva que mencionamos, es en la que termina en el gol del equipo de Nacional, que termina ahí en los primeros lugares. ¿Cuántos puntos así suma, querido Abraham Acosta?
1: Exactamente, Mario, en la cuarta posición queda Nacional con 18 puntos, a 4 del líder Libertad y a 1 de Olimpia.
0: Ahí está, un partido y un empate para alcanzarlo, o a 2 partidos de superarlo al equipo de Nelson Aedo Valdés. Obviamente, estamos recién a muy poco de completar el 50% del campeonato, la primera rueda. Entonces, hay muchísimo tiempo, puede pasar cualquier cosa, y obviamente es una buena noticia para todos que obviamente Nacional se vaya metiendo. Lo vamos a escuchar atentamente al Kili Rojas, a Santiago Rojas, que tuvo una tremenda tapada en ese mano a mano contra el Willy Mendieta.
2: Por darnos la oportunidad de poder hacer lo que más nos gusta, que es jugar al fútbol, y gracias a Dios se dio una linda victoria y reñida también.
3: Bueno, bastante trabajada, de hecho, Kili, se generó las situaciones, pero se pudo embocar.
2: Sí, justamente sabemos nuestras capacidades de nuestro juego. Tuvimos la paciencia, por suerte se nos pudo abrir el marcador, y bueno, ya después, ya con la adrenalina del partido, como conlleva todo el partido, pudimos cerrar el partido con una victoria.
0: Bien, lo escuchábamos así a Santiago El Kili Rojas, que tuvo esa participación, después no recuerdo alguna otra tapada, ¿eh? Pero bueno, criterios y criterios de cada uno. Pero bueno, ahí estaba, por ejemplo, si es que no lo quieren al autor del gol, tienen también ahí un Mauro Coronel que sacó todas desde el fondo. Qué tremendo central tiene Nacional, ¿eh? De futuro, de un presente tremendo, porque es alto, es fuerte, es rápido también, entonces es muy completo, en definitiva. Claro, hay que ver después qué tal va a ir asumiendo los otros desafíos que va a ir teniendo, qué tal cuando se ponga la albirroja, o cuando tenga la posibilidad de jugar en un equipo más importante. Vamos a ver cómo se va desarrollando la carrera de él, pero sí, también se lució bastante. Un equipo que hacia el final del partido sí terminó sufriendo, que lo terminó cascoteando el equipo de Torrente, que empezó a meter hombres de ofensiva, lo mete a rodar Ruiz Díaz para armar el doble 9, que lo mete también a Leiva, que después se hace expulsar tontamente. En algún momento también ingresa, sobre el final ya del partido, por supuesto, Elías Alfonso, para darle quizás ese mano a mano, esa inventiva. Ya era solamente de que de una situación aislada pueda salir obviamente la jugada. Entonces, en definitiva, muy pocas ideas por parte del equipo de Javier Torrente, que si es que vamos a poner en el análisis de qué tenía, de qué elementos tenía uno u otro, está claro que Nacional estaba muy por encima futbolísticamente en cuanto a las jerarquías. Ahí estaba Roque Santa Cruz, por ejemplo, en las gradas. Y obviamente con el doble 9, con Iván Valdés de media punta, con un poquito más atrás en la mitad de la cancha, con Prieto. Entonces Nacional empezó a sacar a los mediocampistas de corte defensivo. Empezó a meter a gente de ofensiva. Claro, no hacía falta prácticamente defender. Era mantener la línea de cuatro en el fondo. Un solo mediocampista quizás que mantenga obviamente el equilibrio en la mitad de la cancha. Y era de Prieto, Valdés, Colmán y todos para arriba. Y buscarlos, por supuesto, a Bailone y al propio Hugo Adrián, que incluso sobre el final tuvo ese gol anulado, que estaba totalmente adelantado, que tuvo un gran pase por parte de Prieto. Hubo un par de ocasiones también que tuvo el propio Iván Valdés, que le pega muy bien, tanto desde adentro como fuera del área. Hubo antes de su salida, tuvo una justamente en el inicio casi del segundo tiempo, Orlando Gaona Lugo, un remate cruzado. Él apareció muy poco, ¿eh? En el primer tiempo estuvo casi ausente, en el segundo tiempo tuvo un remate al arco y después nada más. Era en definitiva él el candidato a salir. También por lo hecho por Golman en el primer tiempo quizás era candidato, pero después él remontó y fue también un hombre muy importante en la generación del fútbol. Entonces Nacional termina eso, ¿no? Termina siendo un equipo guapo sobre el final, termina siendo un equipo certero en esa mitad de segundo tiempo. Y obviamente se queda a las puertas incluso de no haber sufrido tanto. Quizás podía conectar algún que otro gol más.

0: terminó con doble 9, que es muy poco habitual en los equipos de Bernay, que generalmente apuesta a un 9 y a gente rápida por los costados, quizás a un mediocampista de buen pie en la mitad de la cancha para el traslado, y hasta ahí. Entonces, uno diría al final Nacional tiene muchos elementos, y Nacional quedándose a 4 puntos de Libertad, obviamente se viene toda una fecha por completar esta primera fase del campeonato, la primera rueda, y toda una segunda rueda obviamente por disputarse. Puede pasar cualquier cosa, se vienen las revanchas, se vienen los partidos, los duelos directos, y es donde quizás Nacional suele salir airoso, ¿no? En esos duelos importantes, los que son entre candidatos directos al título. Así que ojo con Nacional, que al menos obviamente por la campaña que viene haciendo no es para bajarle, en definitiva. Así que escucharemos seguramente las palabras del propio Víctor Bernay para obviamente escuchar sus sensaciones, un poco qué dejó la jornada, cuál es el estado, por ejemplo, si es que vamos a hablar de los futbolistas que fueron golpeados, en qué razón o qué situación ahora mismo tiene justamente lo de Juan Feliú, por ejemplo, o la situación misma de Marcelo Acosta, que terminó conmocionado después de ese golpe en la cabeza, en esa jugada totalmente infortunada que tuvo con Mauro Coronel. Vamos a ver cómo finalmente, esperemos que obviamente sea para bien de la salud de ambos futbolistas, pero lo cierto y lo concreto es que Nacional ganó con lo justo, y necesario. Puntúa de a 3 y obviamente se posiciona en una zona de privilegio, en una zona en la que no se baja para nada del campeonato. Se vienen, repito, los duelos directos, así que puede pasar cualquier cosa. Y no hay tampoco un equipo que marque mucha diferencia, que saque demasiada diferencia. Es cierto que ahora mismo Libertad está en la punta, pero Libertad tampoco por momentos da muchas certezas. Olimpia puede llegar a tener un par de seguidillas, un par de buenos partidos, y después en algún momento pierde puntos. Cerro Porteño viene de un empate y de errar un penal justamente en el futbolista o en la persona de su goleador. Entonces nadie da suficientes créditos para poder decir hay un candidato, o al menos hay alguien que saque muchas diferencias. Esto está, hay aglomeración, hablando de los años atrás, de ese 2020-21 en la cual hablábamos del COVID, ¿no? Y todo lo que fue aquella situación, la famosa aglomeración. Y ahí está, aglomeración en los primeros puestos, así que se pone bueno el campeonato, esperando obviamente a las palabras de Víctor Bernay. No sé si tenemos algo más por tu sector, querido Dani Troche.
1: Sí, nosotros estamos aquí instalados, en realidad que aguardando por la presencia primeramente de Víctor Bernay hacia la zona de sala de prensa del Club Rubioño, perdón, donde, repito, en cualquier momento tendría que llegar ya Víctor Bernay aguardando por el entrenador primero visitante, como siempre, y luego ya también por el entrenador local. Estaba por aquí el doctor Montiel, voy a ver si puedo molestarlo para saber la situación de...
0: Por favor, adelante.
1: De sí, doctor, yo no sé, vos no podés hablar al aire, pero la situación de Feliú nomás te quería consultar, doctor. Un esguince de tobillo, esguince de tobillo nada más. ¿Fue a un centro asistencial, doctor?
2: Sí, lo fue al Británico, hizo radiografía y se descartó.
1: Ok, fueron al Británico, tomografía y regresaron. Gracias, doctor, muy amable. Ahí me estaba, entonces, en realidad que estábamos lejos también. Hacia la zona ya nosotros de la sala de prensa, él hacia la calle, por eso seguramente se escuchó también allí gritando el doctor, pero para tranquilidad de la gente que estaba siguiendo esto también, el caso de Feliu. Esguince de tobillo, nada más grave, se hizo una tomografía en el Británico, donde Nacional tiene asegurados a sus jugadores, y ya también la tranquilidad está nuevamente para este lado. Hablamos de Juan Feliu, que se retiró antes de los 5 minutos, creo, Mario, ¿no?
0: Sí, exactamente. Entonces, fue en el, claro, antes de los poco antes de los 5 minutos que se daba, y uno veía cómo se torcía ese tobillo derecho. Sí. Era impresionante realmente.
1: Parecía peor, ¿verdad, Mario?
0: Sí, claro que sí. Y es más, y él tomándose del rostro, saliendo con lágrimas de los ojos, uno pensaba claramente en lo peor, ¿verdad? De una lesión, y que incluso un poco más comprometedora. Y hablando justamente de la salud de futbolistas, sí. ¿Hay alguna noticia ahí, por lo menos a nivel de pasillos, con respecto a Marcelo Acosta?
1: Ahora vamos a consultar. En realidad que ninguno de Ruñu está por este sector, pero ya, ni bien veamos algún integrante del cuerpo técnico médico, vamos a consultar también por el caso del jugador de Ruñu de Acosta. Ahí está. Fue, creo que un poquito más grave por ser en la cabeza.
0: Claro.
1: Más preocupante.
0: Y aparte él no terminó de levantarse, se quedó tendido en el suelo. Por lo menos lo veíamos que estaba consciente, no estaba inconsciente. Entonces, por lo menos de ese lado, al menos entiendo que no fue de la gravedad que parecía, pero obviamente la atención, el protocolo se activa, va a la consulta correspondiente, seguramente algún estudio también para él. Así que seguramente será la pregunta obligada también para Javier Torrente en lo que va a ser la conferencia de prensa. Excelente el sonido ahí desde tu zona, ¿eh? Así que ya quedamos atentos entonces para escucharlo después o escucharlo en unos minutos más. ¿Quién va a hablar primero?
1: Primero va a hablar Nacional. Hablamos de Víctor Bernay.
0: Ahí está.
1: Ariel Aranda, el jefe de prensa de Nacional, colocándolo en el correspondiente. Nosotros nos imaginamos que en menos de 5 minutos estará por aquí el profe Bernay.
0: Bueno, ahí está. Entonces estamos atentos al llamado de Dani Troche, que ya nos decía, ahí ustedes lo escuchaban de hecho en vivo y en directo, hablando un poco a lo lejos, a la distancia, y escuchábamos también perfectamente la respuesta del médico de Nacional, que hablaba de que sí, que le hicieron un estudio para ver qué tal estaba ese tobillo derecho. Por suerte y gracias a Dios justamente no es una lesión muy grave, entonces veremos finalmente en qué termina. La situación ahora del que sí tenemos que saber y quizás también generó mucha preocupación a propios y extraños, lo de Marcelo Acosta, que recordemos había tenido un choque, había llegado él primero, él era una pelota disputada en la mitad de la cancha, llega primero Marcelo Acosta, llega tarde y con mucho ímpetu, no fue con mala intención y me sostengo en eso, fue más con ímpetu, con fuerza, porque es un central de una contextura física muy importante. Me refiero a Mauro Coronel, que llega tarde, hombro con hombro, pero lo lanza, lo tira prácticamente al piso. A Marcelo Acosta, que termina obviamente conmocionado y que termina saliendo de la cancha en la ambulancia correspondiente. Entonces veremos finalmente en qué termina eso. Pero de momento al menos Nacional sumando 3 más, sumando 18 puntos, también Mario, posicionándose bien. Sí, te escucho, sí, mi querido Dani.
1: Hablamos también aquí con el médico de Rubio Ñu. Caso Acosta un poquito más complicado. Él está en el AMSA ahora mismo, también donde tiene asegurados lo de Rubio Ñu a sus jugadores. Me decía el médico que lo de él es un golpe, un traumatismo muy fuerte entre el pómulo y la parte frontal, lado derecho del rostro y cabeza. O sea, entre el rostro, la parte del rostro, del pómulo y la cabeza. Incluso recién incluso estuvo un vómito, según el reporte estaban recibiendo de ellos por lo menos. Y hoy, por lo mínimo hoy, esta noche se va a quedar en observación. Hablamos de Acosta.
0: Ahí está. No, realmente, te digo, asusta un poquito lo que estás contando, ¿no? Vómito de por medio, el golpe en el pómulo y demás. Bueno, quizás tiene también, obviamente, su gravedad, pero obviamente cuando se trata un poquito los golpes, los traumatismos en la zona tan delicada como es la cabeza, obviamente, cuestión a atender. Seguramente más de un estudio y se quedará en observación, uno creería, ¿verdad? En el caso de Marcelo Acosta, y esperemos, obviamente, que esté bien principalmente de salud, que es lo que nos esperamos.
1: Fue muy fuerte, Mario, ¿no?
0: Sí, sí.
1: Mira, pero que fue enfrente casi de nuestra posición.
0: No, a eso justamente quería un poquito, no debatir, ¿verdad? Pero en todo caso pedirte mayores detalles porque vos estabas más cercano a la jugada. Yo te digo mi parecer y después en todo caso me respondés, ¿verdad? Pero a mí me pareció que fue más ímpetu que mala intención. Él llegó tarde, me refiero a Mauro Coronel.
1: Totalmente.
0: Y había una diferencia de físico también, el otro 1.90 quizás un poco más, contra, en este caso, Marcelo Acosta, que no tiene una estatura muy importante.
1: Para nada mala intención, no, para nada, porque fue una pelota disputada en el aire, aéreamente, donde ganó el de Rubio Ñu, y ya, evidentemente, no puede frenar digamos, la carrera en el aire y terminando chocando a ambos jugadores. Pero bueno, así está la situación de Acosta. No fue ninguna mala intención de Coronel, que es un jugador bastante técnico, bastante correcto, sin mala intención, pero tuvo la mala fortuna también de lesionar en este caso a su colega.
0: Así es, en una cuestión totalmente accidental, totalmente infortunada. Te digo, para mí incluso esa jugada ni siquiera mereció esa amarilla que finalmente tuvo en el partido Mauro Coronel. Así que, bueno, veremos finalmente en qué termina o qué noticias recibimos por parte de Marcelo Acosta y por parte del cuerpo médico de Rubio Ñu, para por supuesto, precautelar, obviamente, una información bien concreta, bien chequeada para abordar un tema tan delicado, obviamente, como es la salud. Así que fuera de eso y fuera de las situaciones aisladas, no sé si el terreno de juego tuvo algo que ver en las jugadas, pero ahí está entonces un partido que tuvo sus situaciones de susto, que no tuvo quizás muchas situaciones de gol, que el que más lo intentó y el que más mereció en todo momento fue Nacional, y el que lo termina ganando con mucha justicia y con el único, que obviamente tuvo la puntería para mandarle a guardar, como lo fue Hugo Iván Valdés, que terminó siendo obviamente la figura de este partido. Así que ya solamente lo esperamos a Víctor Bernay, que termina obviamente ante los resultados, ante el empate de Cerro Porteño, es cierto, victoria de Olimpia, la derrota de 2 de mayo, termina obviamente también siendo uno de los grandes ganadores de esta fecha, el equipo de Víctor Bernay, que si uno se pone a analizar rápidamente, tiene plantel, arrancando obviamente uno, por ejemplo, en la parte ofensiva, habían arrancado Colmán a la izquierda, Orlando Gauno Luda a la derecha, por el medio, liderando el ataque como punta de lanza, hubo Adrián Benítez, y a ver, imagínense las variantes que tiene después, porque después se suma al ataque Ignacio Bailone, se suma a la mitad de la cancha, o mejor dicho, quizás a la zona del ataque, porque para mí ingresó como media punta Hugo Iván Valdés, después entra Richard Prieto, tiene realmente muchos elementos. Después, en algún momento, ya cuando se necesitó mayor equilibrio, un mediocampista que esté más cercano a la línea defensiva, entra Roberto Ramírez, estando justamente titular, por ejemplo, Cardoso Lucena y el propio Fabricio Ichojara. Entonces, muchas variantes, un plantel que no termina siendo corto, un plantel largo. Ahí lo veíamos también en imágenes en el banco de los en las gradas, no en el banco de los suplentes, porque estaba ausente Roque Santa Cruz. Entonces, en definitiva, tiene Nacional, tiene plantel, y uno dice, vamos a ver si aguanta el ritmo, pero al menos cantidad y calidad van demostrando los de Nacional, para sumarse obviamente al lote, para aglomerarse a los que están peleando arriba, los grandes ganadores de esta fecha. En primer término, Olimpia, que había goleado con muchísima efectividad y con mucho fútbol al equipo del Sportivo Luqueño, y en esta finalización, en este segundo turno, en el barrio Santísima Trinidad, el equipo de Nacional, que con lo justo, con lo necesario, desperdiciando quizás un par de ocasiones, teniendo aquella tapada, una salvada a quemarropa por parte de Santi El Kili Rojas, que termina siendo quizás su única gran tapada en el partido, ese mano a mano ante el Willy Mendieta. Recordemos, centro desde la derecha, le llega en el corazón del área, segundo palo, al 10, al Willy Mendieta, que era quizás el más claro con el balón, con las decisiones. Le queda obviamente para su perfil, pica antes la pelota antes de llegarle a él, acaricia el balón con la derecha y pone la cara, no solamente el pecho, los brazos, no, pone la cara por el equipo en ese momento Santi El Kili Rojas, para evitar lo que pudo ser en ese momento el empate, el único gol también para el equipo ñuense, que era una contestación rápida posterior al gol de Hugo Iván Valdés. Entonces así se dieron las situaciones. Luego sale Willy Mendieta, hubo un par de tiros libres que sí, estaba él, en definitiva se podía aprovechar mejor. Hubo una por lo menos, a ver, de 23 metros, una cosa así, 23, 25 metros del arco. Y uno dice, con la calidad, con la jerarquía del Willy Mendieta, podía pasar que en este caso le pueda quitar mayor rédito, aprovechar, o por qué no llegar al gol incluso. Que un equipo ñuense estuvo más jugando a los tumbos, jugando defensivamente, se le cae toda la estructura cuando llega el gol de Iván Valdés, no tenía claridad de ideas cuando buscaba el empate, acumuló mucha gente en ofensiva que al final no terminó repercutiendo eso en mayores peligros de gol, y el equipo de Nacional, que termina defendiendo bien, que termina siendo efectivo, que termina mostrando que tiene recursos y que termina también mostrando de que si la colectiva no sale, alguna individualidad puede cambiar la historia. Así que ahí está el equipo de Nacional. Vamos cerrando desde aquí justamente para ir dándole ya espacio al compañero Abraham Acosta, que va a estar cerrando esta cobertura, que va a estar él también, por supuesto, como una figura estelar. Ya está muy cotizado nuestro querido yudoka, para lo que va a ser después la opinión del hincha hasta las 23 horas.
1: No le hicieron muy buena propaganda hace rato, escuché.
0: ¿Por qué?
1: No, dale, ¿qué dijo Nico?
0: ¿Qué pasó? ¿Qué dijo Nico?
1: No sé, tenemos un invitado.
0: Claro, todavía, claro, porque el que mandó el misterio así al traste fue Ángel, ¿verdad? Ya tiró nomás directamente, exacto, va a estar. Porque, exacto, claro, yo estaba con ese jueguito de ir al misterio, de, que la gente un poco adivine y cuestiona.
3: Ya nos cagó la sorpresa.
0: Y ya nos cagó la sorpresa.
3: Yo estaba preparando, Dani, saludos para vos. Yo
1: ¿cómo
3: estaba,
1: está, Nico?
3: Bien, yo estaba preparando una así, misterio, una, qué sé yo.
0: Claro.
3: Traer acá una tela negra para... Ángel Elian,
0: acá me dicen...

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